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2: Despierta en Huatulco. Faltan 60 segundos ya para cerrar con broche de oro. ¿Se acuerdan ustedes de las grandes canciones del rock en español, del rock en tu idioma? Por ejemplo, muchos recuerdan todavía a Johnny Laboriel, maestro. No sé si le tocó alguna vez.

0: La regidora de Hacienda de Xalapa del Marqués denuncia el retiro de muebles y documentos de su oficina en el ayuntamiento sin notificación previa ni una orden judicial que le fuera presentada.
1: Personal de apoyo y asistencia a la educación toma oficinas del IEPO en la colonia Reforma. Exige recuperar plazas que señalan fueron entregadas a presuntos aviadores.
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0: La regidora de Hacienda de Xalapa del Marqués denuncia el retiro de muebles y documentos de su oficina en el ayuntamiento sin notificación previa ni una orden judicial que le fuera presentada.
1: Personal de apoyo y asistencia a la educación toma oficinas del IEPO en la colonia Reforma. Exige recuperar plazas que señalan fueron entregadas a presuntos aviadores.
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0: La regidora de Hacienda de Xalapa del Marqués denuncia el retiro de muebles y documentos de su oficina en el ayuntamiento sin notificación previa ni una orden judicial que le fuera presentada.
1: Personal de apoyo y asistencia a la educación toma oficinas del IEPO en la colonia Reforma. Exige recuperar plazas que señalan fueron entregadas a presuntos aviadores.
0: Muchas gracias a toda la gente que nos acompaña, a todos nuestros compañeros locutores, productores de todas las estaciones de Grupo Encuentro Radio. 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

0: El tramo señalado conecta
1: que van desde los 500 metros, 1.5 kilómetros, 3 kilómetros y, por supuesto, el evento especial panamericano de los 10 kilómetros. Todo listo. Se espera una participación en estos tres días de aproximadamente 2.000 competidores durante estos tres días y el evento principal que es justo el día de hoy para conocer al campeón panamericano de aguas abiertas justo aquí en Huatulco. Se han dado, repito, todas las facilidades para que se lleve a cabo este certamen y mencionar que hay una presencia importante de visitantes y acompañantes de los atletas aquí en este destino turístico donde este fin de semana, sin duda alguna, la ocupación hotelera ha incrementado considerablemente y bueno, es gracias también a este evento auspiciado por el gobierno municipal.

0: el turismo deportivo genera derrama económica. Para Despierta Oaxaca, en W Radio 95.7, reportó desde Huatulco, Henry Santiago. Excelente fin de semana.
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2: Muchas gracias por este reporte, Henry Santiago, nuestro corresponsal de Despierta en Huatulco. Faltan 60 segundos ya para cerrar con broche de oro. ¿Se acuerdan ustedes de las grandes canciones del rock en español, del rock en tu idioma? Por ejemplo, muchos recuerdan todavía a Johnny Laborie, el maestro. No sé si le tocó alguna vez

0: Isabel Salinas Velasco, quien es precisamente la persona a la cual se están refiriendo nuestros amigos radioescuchas, a esta Secretaría del Bienestar, Tequio e Inclusión, vuelve a poner en discusión los criterios con los que se eligen a quienes ocupan cargos con una, entre comillas, alta responsabilidad en Oaxaca. En febrero de este año, Salinas Velasco fue separada de la dirección del Sistema para el Desarrollo Integral.
1: Entregadas a presuntos aviadores.
0: Muchas gracias a toda la gente que nos acompaña, a todos nuestros compañeros locutores, productores de todas las estaciones de Grupo Encuentro Radio. Son 6 emisoras que están conectadas en cadena estatal, en vivo y en directo, llegando también a parte de Veracruz, Chiapas y Guerrero. Así es que muchas gracias a todos nuestros amigos que ya están desde el amanecer con la información que sí te despierta, sí te acompaña y te informa primero.

0: El tramo señalado conecta
1: que van desde los 500 metros, 1.5 kilómetros, 3 kilómetros y, por supuesto, el evento especial panamericano de los 10 kilómetros. Todo listo. Se espera una participación en estos tres días de aproximadamente 2.000 competidores durante estos tres días y el evento principal que es justo el día de hoy para conocer al campeón panamericano de aguas abiertas justo aquí en Huatulco. Se han dado, repito, todas las facilidades para que se lleve a cabo este certamen y mencionar que hay una presencia importante de visitantes y acompañantes de los atletas aquí en este destino turístico donde este fin de semana, sin duda alguna, la ocupación hotelera ha incrementado considerablemente y bueno, es gracias también a este evento auspiciado por el gobierno municipal, además de la iniciativa privada, la Asociación de Hoteles y otros patrocinadores, además, por supuesto, de las instancias deportivas a nivel nacional para que se lleve a cabo este certamen. El gran reto Huatulco de aguas abiertas y por primera vez en Huatulco se conocerá al campeón panamericano de aguas abiertas, tanto en la rama varonil como femenil. Sin duda, un evento importante y, repito, se espera que se genere una derrama económica que tanta falta hace para el destino a través de los eventos deportivos, porque también el turismo deportivo genera derrama económica. Para Despierta Oaxaca, en W Radio 95.7, reportó desde Huatulco Henry Santiago. Excelente fin de semana.
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3: Muchas gracias por este reporte, Henry Santiago, nuestro corresponsal de Despierta en Huatulco. Faltan 60 segundos ya para cerrar con broche de oro. ¿Se acuerdan ustedes de las grandes canciones del rock en español, del rock en tu idioma? Por ejemplo, muchos recuerdan todavía a Johnny Laborie, el maestro. No sé si le tocó alguna vez. Abel Salinas Velasco, quien es precisamente la persona a la cual se están refiriendo nuestros amigos radioescuchas, a esta Secretaría del Bienestar, Tequio e Inclusión, vuelve a poner en discusión los criterios con los que se eligen a quienes ocupan cargos con una, entre comillas, alta responsabilidad en Oaxaca. En febrero de este año, Salinas Velasco fue separada de la dirección del Sistema para el Desarrollo Integral.
4: Entregadas a presuntos aviadores.
3: Muchas gracias a toda la gente que nos acompaña, a todos nuestros compañeros locutores, productores.

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9: Oaxaca. Las 6 de la mañana con 20 minutos, 6:20. Gracias por acompañarnos en este viernes. Gracias por sus mensajes al 951-306-6574. Saludamos con muchísimo gusto a toda la gente que nos acompaña en diferentes puntos. Saludos a nuestros amigos de los Coatlanes que nos están escuchando. Saludos cordiales, amigos. Vámonos con algunos mensajes del auditorio.
10: Buenos días, muy buenos días, amigos de Despierta Oaxaca. Que tengan un bonito fin de semana. Ocupo este medio para ver qué se puede hacer con el presidente de Reyes Etla, que es que desde que tomó el cargo no ha dado ningún apoyo a la escuela primaria Francisco Montes de Oca. ¿Por qué no es un presidente dedicado con los temas que le toca, con ética? Porque nosotros somos los contrarios, pero eso es muy aparte. Todos los apoyos que se les están dando a las otras escuelas primarias no nos llegan a nosotros. Los padres de familia, pues, estamos preocupados porque no se nos toma en cuenta. Quisiera que se le recordara al presidente que queremos que vuelva el tendedero, que vuelva el tendedero. Muchas gracias por darme el espacio.
9: Bueno, las 6:21. Buenos días. Celebraron 15 años de Morena, 15 años de este movimiento, pero solamente les pregunto, amigos conductores, muchos de este movimiento antes estaban en el PRI, en el PAN, en el PRD, inclusive fueron candidatos de esos partidos. Y, por ejemplo, algunos de ellos, pues ya hasta recibieron algunas responsabilidades de Morena. Ahí están cuántos y cuántos nombres, empezando por Alejandro Murat, Carol Altamirano y muchos, muchos más. Así es que, ¿qué es lo que se celebra? Pregunta una persona del auditorio de la formación del partido de López Obrador. Es su partido, su juguete, su decisión, lo que haga con ese partido. Y bueno, pues ahorita van a jugar a las encuestas, dice. Vámonos a la información. En Juchitán de Zaragoza, lamentablemente, una explosión de pirotecnia al interior de una vivienda dejó a dos personas con quemaduras de tercer grado. Hasta el momento no se cuenta con mayores detalles sobre las circunstancias en las que ocurrió este incidente, ni sobre el estado de la salud de las personas. Hacemos contacto ya en este momento con nuestro compañero Roosevelt Rasgado, quien se encuentra en el lugar de la noticia, en el lugar de los hechos. Roosevelt, adelante con tu reporte.
11: Muy buenos días, compañeros. Iván, Jesús, dos mujeres lesionadas por quemaduras fue el saldo de un incendio y explosión registrados este jueves en un taller de elaboración de cohetes y pirotecnia ubicada en la octava sección en Juchitán de Zaragoza. El siniestro ocurrió en un inmueble localizado sobre la calle Emiliano Carranza, donde presuntamente se elaboraban artefactos pirotécnicos. De acuerdo con los primeros reportes, la explosión provocó un incendio que alertó a los vecinos de la zona, quienes ante la emergencia intentaron sofocar las llamas utilizando cubetas con agua mientras esperaban el arribo de los cuerpos de auxilio. Después arribaron elementos del cuerpo de bomberos de Juchitán, quienes sofocaron totalmente el incendio. Dos mujeres de 49 y 33 años de edad respectivamente sufrieron quemaduras en distintas partes del cuerpo, incluido el rostro, por lo que fueron trasladadas en una ambulancia de Protección Civil para recibir atención médica. Para Despierta Oaxaca de W Radio, Rosbel Rasgado, desde el Istmo de Tehuantepec.
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9: Muchas gracias, Rosbel Rasgado, por este reporte. Bueno, pues es lamentable, pues, esto que se dio el día de ayer allá en Juchitán de Zaragoza. Pues nuestra solidaridad y, bueno, pues aquí estaremos muy al pendiente. Esperemos que las personas que resultaron lesionadas puedan salir adelante, se pueda atender siempre en los mejores hospitales. Inclusive algunos se canalizan a los Estados Unidos, maestro. Pero fíjese lo que pasó con una historia que estaba escuchando y que estaba viendo que sucedió allá en la zona del Istmo, donde los jóvenes tienen que ir de una población lejana hacia la escuela, pero pues que de alguna manera no hay transporte. Pues resulta que el joven, como se llenan estos autobuses, pues muchos se quedan y se tienen que ir caminando de esa población hacia la escuela. Pero muchos a veces por querer subirse al camión van colgando. Pues resulta que uno de los jóvenes al intentar subir, pues arrancó esta persona, cerró la puerta y el joven pues cayó, se pegó en la cabeza. Y después le pidieron, como no hay transporte, le pidieron a los maestros si les podían ayudar con sus vehículos a trasladarlos a un hospital. Dijeron los maestros, no, fuera de la institución, nosotros no tenemos ninguna responsabilidad. Y después llegaron al hospital y le dijeron, pues ahí déjenlo, pero pues no lo podemos atender, no tenemos esto, no tenemos el otro. Y bueno, pues terminó en una tragedia. La mamá contó la historia y es triste nuestra realidad. Primero, el derecho a la educación. Segundo, no hay transporte. O sea, no tenemos darles las facilidades a los jóvenes. Tercero, la falta de humanismo por parte de los maestros.
10: La falta de humanismo, eso habría que criticarse duramente, porque independientemente de que fueran o no maestros de la comunidad o que va pasando, creo que la solidaridad es el primer sentimiento que deben hacer ante una circunstancia de esta naturaleza, y más tratándose de un niño.
9: De un joven.
10: De un joven adolescente que requiere atención, que vaya a la circunstancia que hubiera sido, que debe investigar también. Porque el conductor no esperó a que subiera este joven.
9: Ya iba lleno. Entonces siempre sucede. Todos los días nos reportan que ahí todos los días se llena el autobús. Entonces muchos van colgando. Pues esto ya terminó en tragedia. Y después en el hospital no quisieron atenderlo, después dijeron que sí. Bueno, fue un verdadero martirio el que vivió la mamá, que al final de cuentas, pues, el niño lo declararon, pues, por el fuerte golpe en la cabeza.
10: Traumatismo craneoencefálico y las consecuencias que conlleva.
9: Y ahí quedó este joven al cual se le arrancaron los sueños, las ilusiones, todo lo que tenía para su familia. Entonces, vamos a pedirle pues a las autoridades de salud, a todas las autoridades involucradas, que por favor chequen hasta estos mínimos detalles. Vámonos con más información.
10: Más información. Mire usted, un conflicto agrario entre Oaxaca y Guerrero continúa sin resolverse. Luego de que hubo disparos de arma de fuego en el momento en que se iba a ejecutar una sentencia que reconoce 49 hectáreas al ejido Jicayán de Tobar de Guerrero. Vamos a escuchar el reporte completo con Esteban Vázquez.
5: La ejecución de una sentencia agraria que reconoce 49.9 hectáreas como propiedad del ejido Jicayán de Tobar Guerrero fue suspendida luego de que se reportaran disparos de arma de fuego en la zona en disputa. El conflicto involucra a las comunidades de El Jicaral en Oaxaca y Jicayán de Tobar Guerrero, que mantienen una disputa por casi 50 hectáreas de terreno en la zona limítrofe entre ambos estados. La diligencia correspondía a la sentencia agraria 212/2012 y estaba a cargo del Tribunal Unitario Agrario 41 de Acapulco y de la Subsecretaría de Asuntos Agrarios de Guerrero. Durante los trabajos para realizar las mediciones y marcar los linderos, se escucharon disparos provenientes, de acuerdo con los reportes, del lado de Jicaral, Oaxaca. En el lugar había 4 patrullas y alrededor de 20 elementos de la policía estatal, pero ante los disparos, las autoridades agrarias, abogados y ejidatarios tuvieron que suspender los trabajos y retirarse para evitar una confrontación. El asesor jurídico de Jicallán de Tobar, Tomás Jesús Rodríguez, señaló que la ejecución de la sentencia había sido aplazada desde 2022 y que, pese a que finalmente se programó para los días 22 y 23 de septiembre, tampoco pudo concretarse por las condiciones de seguridad. Previo a la diligencia, autoridades agrarias de Santiago Tilapa, municipio de Coicoyán de las Flores, al que pertenece el Jicaral, habían advertido sobre el riesgo de un enfrentamiento entre las comunidades y solicitado apoyo a las autoridades de Oaxaca. Sin embargo, señalaron que durante los días programados para ejecutar la sentencia no hubo presencia de autoridades estatales de Oaxaca. El conflicto permanece sin una solución en territorio y los ejidatarios de Jicallán de Tobar se mantienen en alerta ante la posibilidad de nuevos incidentes en esta zona limítrofe entre Oaxaca y Guerrero. Para Despierta Oaxaca, reportó Esteban Vázquez.
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9: Muchas gracias, Esteban Vázquez. Gracias por este reporte. Ahí está, pues, otro conflicto agrario que continúa sin resolverse. Bueno, ya están comunicando desde Salina Cruz. El joven del que le hablaba hace un momento es Jesús Elías Pacheco Peláez, de 16 años, estudiante del CONALEP de Salina Cruz, quien fue declarado con muerte cerebral luego de caer de un autobús del transporte público. Su madre acusa una cadena de presuntas omisiones desde el accidente hasta su atención médica y señala que no había ambulancia disponible en una escuela. Luego, en el hospital de Pemex, no contaban con un neurólogo y que el traslado del menor para recibir atención especializada se habría retrasado. En fin, le digo, todo esto que sucede en un país donde se nos prometió que íbamos a estar que mejor que Dinamarca. Bla, bla, bla, bla y bla. La realidad para las familias es esta. Aunque sabemos que los seguidores de AMLO se enojen, no importa. Hay que preguntarle a la mamá cómo se siente después de saber que su hijo terminó así, en esta cadena de omisiones. En fin, tenemos más información. El MULT va a marchar el día de mañana en la capital oaxaqueña para exigir justicia.
10: Otra vez el tema de la justicia. El MULT anunció una marcha para este sábado aquí en la capital de Oaxaca con demandas de justicia por sus compañeros caídos, sus compañeros asesinados arteramente, y piden atención a los acuerdos de paz en la región Triqui. La movilización partirá a las 8 de la mañana de la Fuente de las Ocho Regiones con destino al Zócalo capitalino. La organización señaló que persisten asuntos pendientes en materia de justicia y el cumplimiento de acuerdos para garantizar la paz en las comunidades triquis. Al concluir la marcha, el MULT contempla realizar conferencias magistrales y actividades culturales en el Zócalo de la capital. La movilización busca mantener vigentes sus exigencias de justicia y atención a la situación de violencia que se vive en esa región, en donde hay una lucha fratricida. Así está la información.
9: Bueno, gracias por estarnos acompañando. Las 6:31. Vamos a una pausa y regresamos con más llamados telefónicos. Estaremos platicando sobre las lluvias, también sobre todo esto que pues la gente está muy, pero muy al pendiente. Así es que no se despegue. Regresamos en instantes en esta hora del chocolate de Chocolate Mayordomo, porque sabe,
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6: Mañana con 37 minutos ya estamos de nueva cuenta con usted. Estamos en cadena estatal, estamos transmitiendo en vivo y en directo a través de las 6 emisoras de Grupo Encuentro Radio, a través de www.despiertaoaxaca.com, el portal de noticias más leído, y desde luego a través de nuestras redes sociales como Despierta Oaxaca. Búsquenos en Facebook, Twitter, X, en Instagram, en TikTok, en YouTube, en todas las plataformas. Es un medio de comunicación que tiene ese compromiso con usted y con la verdad. Vámonos con mensajes del auditorio.
7: Saludos, amigos de San Agustín Etla, del barrio de San José. Nos están comentando que hay máquinas tragamonedas en las tiendas. Ojalá que intervenga la fiscalía para retirarlas, así como se hizo en la Ciudad de México. Por otra parte, buenos días, amigos. El viernes 30 de octubre se llevará a cabo una carrera nocturna que organiza el Instituto del Deporte. Mi inconformidad es que ayer se abrieron las inscripciones, pero siempre marcan un porcentaje para poder tener un kit como participante. Resulta que en menos de 5 minutos ya no había playeras. Se acabaron las playeras. Mi inconformidad es que, ¿qué pasa? ¿Qué es lo que está ocurriendo en este instituto y su director Arturo de Jesús Chávez y la organización de dicho evento? Siempre pasa lo mismo. Bueno, ahí está el reclamo de un joven deportista que quiere participar en esta carrera del viernes 30 de octubre.
6: Vámonos con más información, y es que las lluvias registradas en Oaxaca han provocado socavones, hundimientos, derrumbes en distintos tramos carreteros de la entidad, lo que mantiene restricciones a la circulación en algunas zonas. Entre los puntos afectados se encuentran las vías a la costa, la región Mazateca y también parte de la autopista Barranca Larga Ventanilla. Mónica, adelante con los detalles.
8: Las lluvias registradas en Oaxaca han provocado socavones, hundimientos y derrumbes en distintos tramos carreteros, por lo que se mantiene la circulación restringida en algunos puntos. En la costa se reportaron afectaciones en los kilómetros 31 más 900, 35 más 220, 35 más 490 y 41 más 800 de la carretera Jamiltepec a Santa Catarina, Michoacán, donde el tránsito se mantiene en un solo carril. También hay derrumbes intermitentes entre los kilómetros 42 y 60 de la autopista Barranca Larga Ventanilla. En la región Mazateca, un hundimiento en el kilómetro 122 de la carretera federal 182 entre Jalapa de Díaz y Huautla de Jiménez permite únicamente el paso de vehículos ligeros, mientras que en la carretera federal 125 a la altura de Santa María Zacatepec se reportan zonas con riesgo de derrumbes, caída de rocas y nuevos socavones. Protección Civil pidió a automovilistas y transportistas reducir la velocidad, respetar los señalamientos y atender las indicaciones oficiales. El pronóstico mantiene lluvias y tormentas eléctricas en distintas regiones del estado, por lo que las autoridades mantienen la alerta ante posibles nuevas afectaciones en las carreteras. Para Despierta Oaxaca, Mónica Mota.
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6: Muchas gracias, Mónica Mota. Gracias por este reporte en esta hora del chocolate de Chocolate Mayordomo, las 6:40.
7: Vamos con más información que se origina justamente en Santa María Jalapa del Márquez. Ahí la regidora de Hacienda, María Fernanda Verduzco Garrido, está denunciando el retiro de muebles y de documentación administrativa de la oficina que ocupa en el ayuntamiento. Hay problemas. Alondra Olivera tiene la información.
5: La regidora de Hacienda de Santa María Jalapa del Márquez, María Fernanda Verduzco Garrido, denunció el retiro de muebles y documentación administrativa de la oficina que ocupa en el ayuntamiento sin que recibiera notificación previa ni se le presentara una orden judicial. La concejal señaló que al acudir a su oficina encontró que un día antes habían sido retirados muebles y archivos relacionados con las funciones de la regiduría de Hacienda que desempeña. Verduzco Garrido vinculó el hecho con las labores de revisión que realiza sobre el manejo de los recursos municipales luego de solicitar información financiera, contable y presupuestaria para cumplir con las atribuciones de vigilancia.
9: Por lo que hoy quiero informarles que he sufrido acoso laboral, violencia, desde el año 2025 hasta la fecha. Lo que se suscitó el día de ayer, 6 de octubre del presente año, fue que al llegar a la oficina de la regiduría ya no se encontraban los expedientes del año 2025 y del año 2026.
5: Mi responsabilidad no es firmar documentos sin antes conocer su contenido, sostuvo. Antes de esta situación, anunció que acudirá a las instancias correspondientes para dejar constancia de los hechos y, en su caso, presentar las denuncias que procedan. La regidora pidió esclarecer quién ordenó el retiro de los bienes y documentos, bajo qué procedimiento y con qué fundamento, y afirmó que continuará ejerciendo sus funciones por las vías institucionales. Para Despierta Oaxaca, Alondra Olivera.
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6: Muchas gracias por este reporte. Las 6:42. Bueno, pues gracias a la gente que se ha comunicado. Gracias por comunicarse al 951-306-6574. Nos están comentando que también las fuertes lluvias también afectaron otras regiones que ahorita comentaba nuestra compañera Mónica Mota. Y es que, por ejemplo, allá en Tuxtepec reportaron 12 viviendas afectadas. Estas lluvias que se registraron provocaron acumulaciones de agua en las calles de San Juan Bautista, Tuxtepec, en la región de la cuenca del Papaloapan, y afectaciones en municipios también y en comunidades aledañas. En La Esperanza, Arroyo La Gloria, se reportó el desbordamiento de un arroyo que ocasionó encharcamientos en 12 casas. En distintos sectores de esa ciudad, las calles quedaron anegadas tras aproximadamente 30 minutos de lluvia intensa. Bueno, pues ahí están ya las fotografías publicadas con nuestro equipo web, ahí en las páginas de Facebook, Twitter, y demás plataformas, para que usted pueda checar el desastre que dejó estas lluvias, maestro. Estas lluvias que cuando vienen, ahora sí, vienen con ganas.
7: El arroyito más pequeño con estas lluvias se convierte en un peligro por si usted quiere atravesarlo. Por favor, tome precauciones. Vamos con más información, y es Eduardo Núñez Lotito, llega ya con su maleta informativa y va a tirar este penal, como siempre, con lo más sobresaliente del deporte. Adelante, Eduardo, buenos días.
10: Hola, ¿qué tal? ¿Cómo les va? Buen viernes para todos, un gusto, un placer de saludarlos a todo este gran auditorio de W Radio Despierta Oaxaca. Iván, compañeros, los saludo con mucho gusto. Nosotros comenzamos a rodar la información deportiva. Hoy viernes 9 de octubre comienza a jugarse la jornada número 11 del torneo Apertura 2026 de la Liga MX. Puebla frente al León, Tigres frente al equipo del Toluca. El día sábado 10 de octubre, el equipo del Querétaro frente al Atlante, Bravos frente a Xolos, clásico tapatío entre Atlas y el equipo de las Chivas, y América Monterrey. Y cerramos la jornada el día domingo, Atlético de San Luis frente a Santos, Pachuca frente a Necaxa, y los Pumas reciben nada más y nada menos que al equipo de Cruz Azul. Atenti, atenti. Atlético de Madrid estaría interesado en Johan Vázquez. El capitán de la selección mexicana buscaría un cambio de aire y su próximo destino podría estar en la Liga Española. Y así le ponemos punto y final a la info deportiva de este viernes. Yo regreso el próximo lunes, ya lo saben, W Radio Despierta Oaxaca. Vuelvo a cabina con el crack de la información, compañero Iván y todos los compañeros. Informo para todos ustedes, ya lo saben, su gran amigo Eduardo Núñez Lotito. ¡Vamos que vamos! ¡Chau, chau!
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6: Muchas gracias, Eduardo Núñez Lotito, el uruguayo más oaxaqueño. Bueno, le recordamos que estamos en las diferentes plataformas y somos el noticiero, gracias a usted, más seguido en redes sociales en cada una de las diferentes plataformas, como es Facebook, Twitter X, en Instagram, en TikTok. Muchísimas gracias por comentar la noticia, no solamente aquí en el 951-306-6574, sino también en nuestras redes. Coméntelo, compártalo, denle like y esté enterado de la información ya verificada que tenemos con todo nuestro equipo de ingenieros, de community managers y de toda la gente que participa. Ahí están las transmisiones en vivo con otro equipo también, diferente al que tenemos aquí en radio. Ahí tienen otras responsabilidades. Ahí están los videoreportes. En fin, échese un clavadito también a www.despiertaoaxaca.com. Vamos a la pausa, maestro. Regresamos porque todavía queda muchísima información más en esta mañana y también más mensajes en este viernes. 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
10: Tiene detalles de lo que está sucediendo. Adelante, Paco.
11: Hola, ¿qué tal? Iván, Jesús, auditorio de Despierta Oaxaca, muy buenos días. Informarles esta mañana que el suroeste de Estados Unidos se encuentra en máxima alerta meteorológica tras el rápido fortalecimiento del huracán Isaías en las aguas del Golfo de México. El fenómeno meteorológico avanza con firmeza hacia las costas del sur del país, obligando a las autoridades de Florida, Alabama y Georgia a activar protocolos de emergencia. Ante la inminente llegada del ciclón, varios condados en Florida ya han ordenado evacuaciones obligatorias en zonas costeras de bajo nivel. La suspensión de actividades escolares y el cierre temporal de oficinas gubernamentales. Por su parte, el gobernador de Georgia decretó el estado de emergencia en todo el territorio estatal para agilizar el despliegue de la Guardia Nacional y coordinar suministros de auxilio. El Centro Nacional de Huracanes de los Estados Unidos advierte que el fenómeno podría provocar marejadas ciclónicas potencialmente mortales, fuertes rachas de viento y severas inundaciones durante las próximas horas. Las autoridades federales de gestión de emergencias han instado a los residentes de la región del Golfo a completar sus preparativos a la brevedad y atender de inmediato las indicaciones de evaluación local. Mientras la atención se concentra en la amenaza inmediata de Isaías en el Golfo, los meteorólogos del Servicio Meteorológico Nacional monitorean simultáneamente en el Océano Pacífico la evolución del huracán Rachel, cuyos remanentes y bandas de humedad podrían derivar en marejadas altas, erosión costera y fuertes ráfagas de viento en el sur de California a lo largo de este fin de semana. Es mi reporte esta mañana para Despierta Oaxaca desde San Diego, California, Paco Ortiz.
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10: Muchas gracias, Paco Ortiz, desde la región de la Mixteca o Tierra del Sol, suspiro por verte. Saludos cordiales, con mucho gusto, y vamos por unos tamalitos ahí en el crucero de Tlaxiaco, entre Tlaxiaco y la carretera que sigue a Tamazulapan. ¿O qué tal la barbacoa de Tejupan que siempre le hemos dicho?
5: Son palabras mayores para un gusto exigente.
10: Muy bien. Ya no nos antoje porque está haciendo hambre, maestro.
5: ¿Qué te parece si nos vamos con Héctor Bautista Mairén, que tiene información importante de lo que acontece en Tlaxiaco? Adelante, Héctor, ¿cómo estás? Muy buenos días.
12: Muy buenos días. Desde la Mixteca, esta es la información. Se inauguró en Tlaxiaco la exposición de esculturas de gran formato del colectivo escultórico de Oaxaca. Se trata de 35 obras que se encuentran expuestas en tres espacios públicos, que son el Andador Reyes Espíndola, la Plazuela Vasconcelos y el Andador Chapultepec. La muestra está coordinada por los artistas Jesús Cuevas, Manuel Miguel e Inés Lara, quienes destacaron el uso del espacio público como una galería abierta para el arte. La mayoría de las obras están hechas con metal reutilizado, como es el caso de restos de maquinaria, placas de automóviles e incluso malla de gallinero y un saxofón. Rolando Sánchez España, promotor de esta exposición, agradeció a los artistas por compartir con Tlaxiaco el fruto de su trabajo y destacó que llevar el arte al espacio público fortalece la identidad, la convivencia y el sentido de pertenencia. Estas esculturas conviven con las actividades cotidianas de la población tlaxiaqueña. Los espacios donde fueron colocadas son las rutas del ir y venir de niños y jóvenes a las instituciones educativas, de profesionistas a las oficinas públicas, de amas de casa al mercado, de comerciantes y productores del campo a los sitios de compra y venta. Las esculturas estarán expuestas al público en general durante los próximos 3 meses. Para Despierta Oaxaca, desde la Mixteca reportó Héctor Bautista Mairén.
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10: Muchas gracias, Héctor Bautista. Hace un momento que despedí a Paco Ortiz, es que Paco Ortiz tiene la doble nacionalidad. Él mucho tiempo fue también nuestro corresponsal allá en la región de la Mixteca y también, pues después decidió terminar sus estudios de comunicación en la Unión Americana. Se encuentra actualmente allá y es nuestro corresponsal. Y Héctor Bautista, pues está en Tlaxiaco, en este maravilloso lugar, el París Chiquito, maestro.
5: Así es. Bueno, pues es gente muy profesional que está muy pendiente de lo que acontece. Oye, entonces de plano, Paco no podrá ser presidente de la República.
10: No podrá.
5: Ni gobernador del estado.
10: Tampoco. Bueno, o tendría que renunciar a su doble nacionalidad.
5: Perfecto. Bueno, miren, nos están enviando mensajes. Buenos días, amigos de Despierta Oaxaca. Iván, buenos días. Yo te conozco desde hace mucho tiempo. Mira, no sé qué tiene la gente en el cerebro que aún viendo una alberca en la carretera, no le bajan a la velocidad de su vehículo. Ayer me volvieron a hacer lo mismo en Ciudad Administrativa sobre la avenida Ferrocarril yendo para el Tuble. Eran las 8 de la mañana con 25 minutos cuando una camioneta azul, aún viendo que yo iba en el acotamiento, pues circulando muy tranquilo, no le bajó a la velocidad a su automóvil y le imprimió mayor velocidad. ¿Qué pasa? ¿Qué nos pasa? Ojalá que este señor esté escuchando todo lo que provocó mi molestia en mi persona. Bueno, por otra parte, mire lo que está pasando en el Instituto de la Función Registral de la Villa de Etla. Ojo con este tema porque es otro barril sin fondo. Las personas de la tercera edad tardan años y años, se hacen más ancianitos al no recibir una respuesta rápida a sus peticiones. No es exagerado, es cierto. Llegan personas de la tercera edad, tienen 3 años sin que les autoricen sus escrituras. Ahí solamente las archivan. Te dan una cita para 3 meses y luego te vuelven a dar otra cita y así te llevan y pasan los años. Gracias, felicidades por este servicio informativo que son nuestra voz. Bueno, por otra parte, saludos amigos de Santa María Zompa. Oigan, acá no ha llovido absolutamente, casi nada y estamos preocupados.
10: Muchas gracias por su reporte. Excelente noticiero, amigos de Despierta. Hay gente de la tercera edad. Nosotros, por obvias razones, trabajamos más tarde, pero aquí estamos acostaditos, escuchándolos. No nos perdemos el noticiero. Saludos a todo el equipo de Despierta. Desde la Sierra Flores Magón, información de último minuto. Fernando, adelante con tu reporte.
13: Iván Jesús y Auditorio, buen día. Después de varios días de búsqueda, autoridades municipales de San Lorenzo, Coahuneco y Titla, en la Sierra Mazateca, lograron localizar y detener a un joven de 22 años, señalado por su presunta participación en un intento de privación ilegal de la libertad de una niña de 12 años en Santa Cruz, Acatepec. El detenido fue identificado con las iniciales de R.A., de 22 años, originario de Altepeji, Estado de Puebla, que con apoyo de elementos de la Agencia Estatal de Investigaciones fue puesto a disposición de la Fiscalía con sede en Huautla de Jiménez para determinar su situación jurídica. Como se informó oportunamente, los hechos ocurrieron el pasado lunes 5 de octubre, cuando el sospechoso llegó a Santa Cruz, Zacatepec, ofreciendo ropa de mujer y posteriormente se encontró con una menor que vendía aguacates. De acuerdo con testimonios de familiares y vecinos, el individuo habría ofrecido comprarle toda su mercancía, pero le pidió acompañarlo hasta una supuesta vivienda. La niña comenzó a caminar con él hacia una zona despoblada, hasta que un familiar advirtió lo que sucedía e intervino para ponerlo a salvo. Al verse descubierto, el sujeto escapó con dirección a El Ochitlán de Flores Magón, lo que provocó una movilización de habitantes y autoridades municipales de la región. Pese a los recorridos realizados ese día, no fue posible localizarlo. Las primeras versiones señalan que el joven residía en Barrio Escopeta, en el domicilio de su abuela. Tras su identificación y búsqueda, finalmente fue ubicado por autoridades de San Lorenzo, Cuauhnecuititla, quienes participaron en su detención. Por otra parte, trascendió que la menor recibe atención de personal especializado para acompañarla después de su situación que vivió. Corresponderá a la Fiscalía establecer la posible responsabilidad del señalado y determinar su situación jurídica conforme al debido proceso y al principio de presunción de inocencia. Para Despierta Oaxaca, en Dublín Radio 95.7, reportó Fernando Palacios Cházares.
10: Muchas gracias, Fernando Palacios Cházares, por este reporte. Buenos días. Hay un hoyo que está en el camino antiguo a Coyotepec frente al Cebetis que se está haciendo más grande, más profundo. Ojalá se den una vueltecita, amigos de Despierta. Buenos días. Alzamos la voz como elementos de la PAVIC. Pedimos a las autoridades estatales el por qué no autorizan las jubilaciones para los elementos de la misma corporación con más de 58 años de edad y ya con más de 30 años de servicio. Vamos a la PAVIC, preguntamos el por qué no sale nuestra jubilación y nos dicen que no hay recursos económicos y no hay personal para cubrir las vacaciones. Si pedimos permiso, nos preguntan de todo, por qué, para qué, cuándo, cómo. Casi nos confesamos por ese permiso. Por favor, lean mi mensaje que les mandé. Gracias. Atentamente, los elementos inconformes de la PAVIC. Bueno, pues ahí hay una denuncia muy grave. Y con esto cerramos. 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
10: Y con esto nos vamos, llegamos al final de esta emisión de viernes de esta semana. Nos escuchamos el próximo lunes 5 de 5 a 7, el noticiero más tempranero, más mañanero de Oaxaca.
5: Estimados amigos, así hemos informado nuestro presente. Que tenga usted y los suyos excelente fin de semana.
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1: 7:04 de la mañana, horario del centro de la República. Aquí andamos rompiendo madres desde temprano, ojitos de huevo, arriba pop. Y el Nené está acompañándonos el día de hoy desde Colombia. Porque hoy vamos a estar platicando de historias de hermanos. Recuerden que ustedes nos pueden llamar al 55-5166-8101, si es chilango, si está afuera, al 800-006-1000, platicar con nosotros. Si nos quiere mandar mensaje vía WhatsApp, porque lo único que hace es abrir su WhatsApp, poner enviar mensaje de voz, y aquí lo recibimos y lo pasamos y lo cotorreamos junto con ustedes, es al 55-25-30-9100. Y ahí estaremos recibiendo videos, fotos o cualquier tipo de información.
0: Ya nos mandaron un video, Memo de Guadalajara nos mandó un video de pompas de jabón porque ayer disfrutó de Gloria Trevi.
1: Troleando a ojitos de huevo.
0: En las fiestas de Guadalajara.
1: Troleando a ojitos de huevo o mandándoselo en buena onda arriba.
0: Sí,
1: es como,
0: yo no sé.
1: No sabemos y nunca sabremos. A menos
2: la,
1: que vemos
2: cualquiera que sea la razón, ya me enojé.
1: Ya se enojó,
0: ojitos. Ya, ojitos
1: se enojó. Les digo que ojitos es el enojo, el rojo de
0: sí,
1: ira.
0: Arranca de cero a mil.
1: Pero bueno, vamos a hablar ahorita. Ya tenemos algún tipo de llamado o mensaje.
0: Tenemos,
1: vamos a escuchar varios mensajes
0: WhatsApp
1: de los audios.
0: Impresentaudios. Ya tenemos a Bismarck aquí, nuestro primer impresentaudio del viernes.
1: Inglés.
0: Historias de hermanos.
3: Pues resulta y resalta que un día mi hermano el más grande se va al Zócalo de la Ciudad de México con mi mamá a comprar algunas cositas y su servilleta se queda con la tía que le ayuda a la limpieza a la abuela. Yo le pido un vaso de agua, pero pues ella estaba trapeando y me dijo, sí te voy a llevar agua, pero no quiero que estés pasando al baño. Me da mi vaso de agua, no me lo acabo porque me empieza a andar de la pipí. Entonces, si yo iba al baño me iba a regañar. Y lo que pasó fue que hice la pipí en el vaso donde estaba la deliciosa agua de limón. Llegó mi hermano, el más grande, pues ¿qué creen? Este muñecazo le dio de tomar la pipí a su hermano el mayor.
0: ¡Qué asco!
2: Es orinoterapia.
1: Güey, eso sí es de superhermanos, ¿no? Es historias de superhermanos.
0: Gran historia, Bismarck. Gracias.
1: Oye,
0: por compartirla.
1: Qué horror tomar meados de tu carnal. Sí, importante. Se ve que no hay resentimiento, porque lo cuenta como con cariño, ¿no?
0: Sí.
1: Como que lo cuenta de esas historias de Navidad.
2: Pues
0: es no, que,
2: pues lo cuenta
0: sí,
2: porque
0: claro,
2: lo hizo.
0: Cada diciembre
2: si
0: lo cuenta.
2: Pero si hubiera sido el que lo recibió, no sé si lo contaría.
0: Yo quiero que se reporte el hermano de Bismarck y nos cuente cómo vivió ese momento cuando se tomó los orines y en qué momento se dio cuenta
1: Bismarck,
0: que eran orines.
1: El Bisjohn. Vamos a escuchar ahora el audio de Iu Anónimo. Este güey siempre nos manda diario Anónimo. Vamos a escucharlo.
0: Varios.
4: Tengo muchos recuerdos con mi hermana menor. Salíamos a andar en la bici, en los patines, y una vez yo, estando en la bici, jalaba a mi hermana estando en los patines con una cuerda, y yo empecé a darle la bici, y nunca me di cuenta que mi hermana se había caído, y la arrastré varios metros por el pavimento, y llegó toda raspada de las rodillas a casa.
1: ¡Ay, pobrecita!
2: ¡Qué bonito!
0: ¡Qué curioso!
2: Ese video
0: pudo
2: haber salido en... ¡Ay, caramba!
1: ¡Ay, caramba!
0: Oigan, esa historia nos pasó muy parecida a mi hermano y a mí. Yo tengo, de hecho, una cicatriz que voy a compartir con ustedes en la rodilla.
1: Madre, sí es cierto, sí tiene cicatriz.
0: Sí, tengo una gran cicatriz en la rodilla. Espérense, se las muestro. Espérense, estoy tratando de mostrar. Indícame, ahí se ve un poquito. Sí, ahí está. Tengo mi cicatriz porque nos pasó exactamente lo mismo. Estábamos vacacionando con la familia. Mi hermano iba en su bicicleta y yo iba en los patines. Y yo decidí, yo tenía 12 años, yo en short montando patines, sin rodilleras,
1: claro,
0: y por protección, ¿pa' qué?
1: Porque eres una niña, eso,
0: era
1: eso
0: una niña.
1: Es, claro.
0: Y mi hermano iba feliz en una bajada, íbamos con mis primos, y claro, obviamente la bajada se empezó a poner fuerte y había un abismo luego. Entonces yo dije, o sea, en el momento en que yo empecé a tomar velocidad, había un bache muy fuerte. Habían varios baches, pasé el primero y como que ¡wow! Y seguí agarrando velocidad, segundo bache, y mi hermano se paró y dijo, ¡deme la mano! Gran error, porque en efecto me dio la mano, pero yo me di la vuelta, fue espantoso.
1: Oye, pero te abriste fuerte,
0: me
1: o sea, eso sí
0: durísimo.
1: Fue heavy, porque sí trae acá una buena cicatriz.
0: Mi chamba guerrera.
1: Para eso es la niñez, banda, para cotorrear, para hacer todo este tipo de cosas y no te pasa nada. Seguramente lloraste y te levantaste y todo bien.
0: No,
5: mi papá me regañó.
0: Mi papá obviamente regañó a mi hermano porque recuerden que yo era la favorita de mi papá.
2: Y... eso lo sabemos.
0: Ahí está.
1: Qué fuerte. ¿Tenemos llamada de quién? De Gloria.
0: ¡No! ¡No! ¡No! ¡No! ¡No! ¡No! ¡No me digan! ¡Me muero emoción! ¡Gloria, eres tú!
1: ¡Hola, Gloria!
6: ¡Hola, sí soy yo!
1: ¿Cómo estás, Gloria?
2: ¿Cómo estás, Gloria?
0: Mi Gloria toda la vida.
5: Sí, ayer marqué para contarles que comía tamal de elote con jamón.
1: Ah, claro, que dijimos que estaba rico. Oye, ¿pero tienes historias de hermanos o hermanas? ¿Qué tienes tú?
5: Sí, es que somos cuatro hermanas mujeres. Ay. Pero mi hermana y yo somos gemelas y somos los mayores.
0: Wow.
2: Okay.
5: Y siempre hacíamos muchas travesuras a nuestras hermanas más chicas. Pero una vez sí nos pasamos, traumamos a una de nuestras hermanas.
0: Ay, no. ¿Qué hicieron?
5: Le pusimos, como eran épocas navideñas y ella era más chica que nosotros, pues no sabía exactamente cuándo ayudaba a Santa Claus. Y le pusimos un carbón en una bolsita de regalo y le dijimos que había llegado a los Reyes Magos.

0: Estamos hablando de historias de hermanos aquí en Impresentables. 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
1: Y el nene.
0: Y el nene.
1: Estrella invitada.
0: Es nuestra estrella invitada. Di algo, nene.
2: Hola.
0: Ay, ahí está. Hola. Con su... Ay, nene, qué feo.
2: El nene se pone a gemir de repente, güey.
0: Qué fuerte, toda la nada, dime.
3: ¿Qué es esto?
4: La Robbie Williams anoche.
0: Sí, o sea,
2: Robbie Williams, tú estás gemiendo, sí.
0: Está sacándolo de ti. Pues muy bien, vamos a hablar de historias de hermanos a propósito.
2: Exacto.
0: De que es nuestro tema del día. Entonces estamos esperando que ustedes, banda querida, banda impresentable, se lance con sus historias. Ya hemos tenido dos muy buenas, la de Bismarck y la de Anónima. Pero mándenos sus WhatsApp, sus impres historias al 55 25 30 91 00. Ya lo saben, vamos con historias de nosotros. ¿Con qué abrimos, Sebastián? A ver, el nene, ¿qué tenemos que decir?
2: Estás aquí, nene, tienes que dejarte ir, carnal.
4: Con una peleita.
0: Ush, la peor pelea que hemos tenido.
2: La que ha tenido el nene, que es hermano, para los que están apenas sintonizándonos. Uh-huh. Nene es el hermano de Riva Pop.
0: Menor.
2: Menor. Sí. Él viene desde Colombia, porque ayer fueron a ver a Robbie Williams, y está aquí presente para contarnos historias de hermanos de viva voz. Ajá, a la Janet Jackson colombiana. Nos dice Tait, compadre, porque tuvo un seno de fuera en algún momento.
0: Sí, cierto, me pasó. ¿No? Esas otras historias. Es que en YouTube contamos muchas otras
2: historias.
0: Sí, váyanse
2: a YouTube, ahí está heavy. Pero a ver, pelea.
0: Nos dejaron solos en casa, ya teníamos como, ¿qué? ¿11, 12 años?
4: Por ahí.
0: Por ahí, yo tenía 12, 11, 10, usted tenía 9. Y básicamente... Sebastián no le gustaba, estaba viendo videos en MTV en su cuarto. ¿Y qué? ¿Por qué empezamos a pelear?
4: Porque usted entró a joder.
0: Okay, véalo, ahí está.
2: Ahí está.
0: Ahí está.
2: ¿Usted entró a
0: ¿Yo
2: joder?
0: ¿Yo entré a joder?
4: Sí, con un yogurt.
0: Ah, yo entré con un
2: yogurt. Ah, o sea, como todos los días aquí. Como todos los días aquí, con un yogur.
0: Ya lo tengo acá.
4: Yogur.
0: Aquí estoy, mi yogur eterno. Ajá. Sí, estaba comiendo un yogurcito.
2: Yogur sin fondo le llaman.
0: Estábamos solos en la casa y yo quería conversar con mi hermano porque habíamos llegado del colegio. Estábamos en el colegio aún y yo, ¿qué haces? Y
4: yo no quería conversar, yo quería ver mi MTV.
2: Claro.
0: Sí, y pues yo, ¿qué haces? Yo comiendo yogur y que se me cae un poquito de yogur. ¿En su cama?
4: En mi cama.
0: En la cama. Y Sebastián toda la vida ha sido obsesivo con la limpieza, con la higiene. Y entonces, claro, eso hace que de una vez le genere de 0 a 1000 una ira y se abalanza sobre mí esta persona que además desde que tenemos esa edad, 12 años, es mucho más alto que yo, él mide 1.90.
4: No, 1.85.
0: 1.85 es bien alto, yo mido 1.53 de pura sabrosura.
1: Eso.
0: Sí, sí.
1: Eso, mamona.
2: Eso, la arriba.
0: ¿Y qué pasó? Pues cuente usted.
4: No, pues te agarré el bracito muy suavemente.
0: Qué mentira, me agarró del brazo, me jaloneó.
4: y eché de mi cuarto.
0: Y me echó de su cuarto y yo... Me volteé. ¿Qué hice? ¿Qué pasó después?
4: Pues me echó el hijo de madre yogur en la cara.
0: Le eché el yogur en la cara.
2: ¡Pum!
0: Claro, pues me estaba sacando del cuarto.
2: O sea, ya era pelea full de...
4: ¡Ah! Obviamente ya. Yo tuve flashbacks de mi papá cascándome muy duro porque
2: claro,
4: iba a cascar a su hija favorita.
2: Pues a,
0: obvio.
2: A la dama, a la damita, no, y es la princesa, güey.
4: Obviamente yo dije, no la voy a tocar, pero...
2: La voy a aventar a la chingada.
4: Tenía una flemilla. Tenía una flemilla.
0: ¿Ah? ¿Qué tal la porquería? Oh,
4: pues entonces...
2: Bien, güey.
0: ¿Ah?
2: Desde el fondo de tu corazón.
0: Del, alma. Del primer tetero.
1: El gargajo atómico.
2: ¡Pum!
4: En la Vámonos. Cara.
0: En toda mi carita me puso ese gargajo asqueroso. ¡Vaporoso!
1: Muy de hermanos, ¿no?
2: No, es muy de hermanos esa,
0: Ahí empecé a gritar. ¡Ah! Y me le fui con las uñas.
4: Se me abalanzó.
0: A rasguñarlo con las uñas cual gata bajo la lluvia, hermanos. Así.
2: ¡Wow!
0: No, o sea, nos agarramos turísimo.
2: Ahora, ¿sus papás estaban en la casa?
0: No, estábamos solos.
4: Nadie nos podía separar.
0: Sí, nadie nos podía separar.
1: Ese fue el principio de la historia, George.
0: Exactamente, entonces eso fue una batalla campal hasta que en algún momento ya nos cansamos.
2: Sí, fue de cansancio, sí. Acabaron como...
4: Y ella se fue al baño a limpiarse, yo también.
0: Y a llorar. Acabaron al baño y luego salimos, sí.
4: No, pues nos miramos y nos cagamos de la risa.
2: ¿Ay, serio?
0: ¿Ya?
2: Fue la mejor final, güey. Sí. Terminar riéndose los dos.
4: Pues, limpiando todo para que mis papás...
2: ¿Puedo
4: no
2: preguntar qué edad tenían?
0: 12 años y 9.
4: Por ahí.
0: Sí, por ahí.
2: Ah, bueno, pues estaban en la edad chida todavía de cotorreo.
0: Ahí está.
2: Ahí está.
0: Y mis papás
2: de
0: nunca se
2: voz,
0: enteraron.
2: De viva voz. ¿Te regañaron, güey? No se enteraron. No.
0: Nunca se enteraron.
4: Creo que se está enterando mi mamá en este momento.
0: Así que ya lo sabes, mami, eso pasó.
2: La señora...
0: No, porque en la cara no lo rasguñé. Yo, o sea, pregúntame, oye, los rasguños, yo no, en la cara no, porque uno es inteligente.
4: No,
0: o sea,
4: yo no me dejé rasguñar. Yo
0: Ay,
4: me
0: Sebastián,
4: las
0: obvio, sí lo rasguñé. Sí
4: suerte.
0: lo rasguñé. No sí lo rasguñé, no, Sebastián. Y los brazos me acuerdo que lo rasguñé.
2: Están peleando ahorita, tranquilos.
0: Yo sí lo rasguñé.
2: Tranquilos.
0: En fin.
1: Se van a pelear aquí en la calle.
2: Hey, no se peleen, no se peleen, tranquilo. Aquí está arriba y el Nene cotorreando sus historias.
3: Directamente desde Colombia.
0: Así.
3: Un gladiador que llega a mostrar que el gargajo puede ser un arma letal. El Nene bogotano. En la esquina ruda. Una mujer cuyo yogur es más infinito que escaladora de gimnasio de CrossFit. ¡Riva Pop! Lucharán a ganar una caída sin límite de tiempo. Como referee, Jorge el Tropicoqueto Fentaniloco 2000.
2: Muchas gracias. Ya están comenzando, ya se están agarrando. Les recuerdo, por favor, nada más. Güey, ya se aventaron a los madrazos, Riva, y ya la sometió, la dejó sin aliento y... Güey, para la gente que nos está escuchando únicamente, Riva y el Nene se están agarrando a madrazos aquí en el... en cabina. Espérate, no, hey, tranquilos. Está, Nene ya se agarró. Es como que...
1: Tinieblas contra el que bonito.
2: Vean cómo se pusieron. Ya.
1: ¡No!
2: Nada más. Terminado.
1: ¡Déjalo, déjalo!
2: Gargajo, el gargajo, güey. No, el gargajo, güey.
0: No, gargajo. Ya me maquillo, no, ya no.
2: ¿Qué fue eso? Oigan, ¿qué fue eso?
0: Teníamos que liberar adrenalina.
2: Ay, ¡wow! Señores, señores, tengo que decir que el campeón de esta pelea, mañanera, 7:25 AM, primera pelea en vivo aquí en Impresentables Entre Hermanos, se lo tengo que dar sin duda al Nené desde ¿qué? Colombia.
1: ¿Cómo te sientes?
2: Por pequeña.
1: Por pequeña.
0: Tan atrevido.
2: Por pequeña, oigan. Pues ya vieron, así son los hermanos. Así es. No hay más. Vamos a escuchar una historia. Vamos a escuchar una historia de Cachito para que vean que Cachito, todo mundo también Cachito. Se pelea. Cachito, Cachito, Cachito, Cachito mío.
5: La historia con mi hermana fue de que una vez, cuando yo regresé de Estados Unidos, nos fuimos a un campamento, pero la sorpresa fue de que a mi hermana no la habían dejado y yo me la llevé a escondidas. Cuando regresamos, mi mamá me corrió de la casa.
2: ¿Pero regresaste a la casa, güey, sí, o no? ¿Ya fue el final de tu familia? ¿Qué pasó, güey? Sí, sí. ¡Elabora!
0: ¡Elabora!
2: ¡Elabora, güey! No, bueno, pero entonces su carnal no tenía derecho a ir a ese campamento. Y bueno, pero es algo muy de hermanos también, ¿no? Como muy mucha fraternidad ahí.
0: Sí, complicidad. Siempre uno hace el cuarto. Nos cuidamos mutuamente.
2: Como se debe. Vamos a escuchar el siguiente audio de Gamo Brazar, usuario. Así dice.
0: Usuario.
6: Yo tengo un buen de historias de hermanos porque tengo 8 hermanos.
0: Uy, 8.
6: Karina y yo estábamos jugando a los apaches. Según mi hermana estaba estaba amarrándome a un árbol para ahorcarme y yo le dije, no, así no, le enseñé cómo hacer el nudo, me lo hizo y me empezó a ahorcar, entonces pues me dejó ahí colgado en el árbol.
2: ¿Qué?
6: Hasta que mi mamá y yo estaba morado cuando me desataron. Y esa es una de las tantas historias que tengo.
2: Es súper trágico, imagínate como
1: el
2: papá
1: colgado,
2: güey,
1: del árbol.
2: Llegas y tu hijo colgado de un árbol, güey, no. Así que...
0: ¡Qué suerte!
2: Oiga, esa estuvo muy buena, Gamora.
0: Gran
2: usuario.
0: Historia. Muy
2: gran
0: bien.
2: Historia, qué chido. Gran mándenos historias. Más historias, tenemos otra todavía.
0: Sí,
2: ¿no?
0: La de Jilm. Ahí
2: de
0: está.
2: Jilm.
7: Hola, chavos, mi historia de hermanos es cuando yo estaba chiquillo, como unos 7-8 años. Mi hermana iba adelante de mí. Mi hermana también estaba chiquita, como unos 6 aproximadamente. Y mi hermana traía una alcancía de esas como de metal, pero ya toda aplastada, amarrada a un hilo. Y no sé por qué diablos mi hermana la traía dándole vueltas. Y se me encajó el pico de la alcancía en la mera cabeza y pues me descalabró. Y mil sangre, ya saben, todo dramático. Y mi mamá gritando que me había hecho, porque mi playera se bañó completamente de sangre.
2: ¡Sangre! ¡Ay! Ahí está, como la que corrió en cabina hace ratito cuando el Nene
1: así más
2: y,
1: o menos.
2: Y Riva se agarró la madrazos. La gente ya nos está platicando ahorita en YouTube. Dice, jajaja, ja, ja, los piecitos. Riva, Bel dice, Riva es del tamaño de su hermano. Sentado. ¿Ella parada? Nosotros, su hermano sentado.
0: Sí, es cierto. Siempre dicen que es el mayor. Y no. Yo soy la mayor, me respetan.
2: Oiga, tenemos una llamada de María. Vamos a escuchar. ¿Quién anda por allá?
8: Hola, ¿cómo estás? Buenos días.
1: Buenos días.
0: Hola, María. ¿Desde dónde nos marcas?
8: De Belén. La Ciudad de México.
2: Ah, yo pensé que de Belén. Oye, ¿cómo estás? ¿Tienes historia de hermanos?
8: Sí, yo tengo 40 años, mi hermano 32, le llevo 8 años, es mi adoración. María. Y cuando él tenía 18, mis amigos y una amiga lo invitaron al table, ¿no?
0: Ah.
8: Entonces nos lo llevamos, así súper chiquito, todo. Pero en esa época, yo no sé si se acuerden que había unos celulares muy famosos de una mora negra, así era la marca.
0: Ajá. Tú muy bien.
3: Que moradito. Tenían tecladito como de computadora, ¿no?
2: Me encanta cuando la banda se licencia de no decir marca. Sí,
0: los amo.
2: Está chido.
8: El mío era moradito, recién compradito, muy lindo. Y que me lo roban ese día.
2: No.
8: Entonces, así, o sea, no llevábamos ni 10 minutos en el lugar cuando ya me lo habían robado las chicas. Buena onda. Y pues no, yo hice un relajo, obviamente me puse muy mal, y mi hermano se la pasó muy mal, y siempre cuenta esa historia así, el de, no, la primera y única vez que yo fui a un table fue con mi hermana, sus amigos, y pues le robaron el teléfono y me la pasé súper mal. Y
3: desde oye, María, pero... piensa que igual hiciste feliz a una chamacona. O sea, piensa que a lo mejor Cort quería marcarle a sus papás en Bangladesh, ¿no?
8: Ajá.
3: Y tú hiciste pues muy feliz a esa
8: muy
3: persona.
8: Bien. Le pagamos muy bien el privado que ni le dio a mi hermano, entonces pues ya.
2: No, eso está triste, esa historia triste si no hubo privado.
8: Sí, ay, entre sí. Muchas otras cosas.
3: Sí, eso está más triste, deja tú el celular, güey. Oye, pero sí, que no haya habido privado.
2: Qué rifada que te llevaste tu carnal al table, la verdad se agradece como hermano menor cuando tu hermana mayor te lleva al cotorreo, la neta. Sí. Muy bien ahí.
8: Sí, y es que yo lo cuidaba, pero también estaba en la edad de que quería salir a todos lados, entonces él, yo dije con 18, él con 12, pues me lo llevaba a los antros, todo. Lo dormíamos ahí en las sillitas y pues yo con mis amigos.
0: Niño que dormía en silla.
2: Hay un niño dormido en sillas en el antro. Ah, es el hermano.
8: Sí.
0: Es el hermano. El hermanito de María. Excelente, María. Pues tú, María. Muy bien,
2: María. Llévatelo. De hecho, en honor a tu historia, te pido que hoy te vayas con tu carnal a un pelódromo.
3: Sí.
2: Para
3: y te subes al tubo.
2: La historia, ¿no?
0: ¿Por qué no?
3: Pero súbete al tubo, si no, no cuenta. Sí. Y nos mandas foto. Súbete al tubo.
9: Ella es María. Señores y señores, bienvenidos a este es el peluche rojo. María va a bailar para todos ustedes, siempre y cuando regalen un fuerte aplauso. Así contonea la cadera.
2: Yeah. Ella es María. Esa no es
9: tan caliente y fría.
2: Sí, ¿no? ¿Sí va una rola? ¿La tiene una rola? ¿No había?
0: Sí. Es más, deberíamos ir con esa rola en honor a María por su gran historia. Vamos a ir con María de Ricky Martin. Gracias a María.
2: Gracias por hablar, María.
0: Gracias, María. Mira lo que has hecho.
2: Yo tengo historias también con mi hermana mayor que me tiró paro. Lo voy a contar de regreso, pero les voy a platicar cuando mi hermana Mariana me tiró paro para irme a ver a unas damas de la noche. Así que si quieres escuchar esa historia, quédese con nosotros. Por ahora, vámonos con una rolita aquí en Impresentables. Esto es María de Ricky Martin.
0: Yeah.

0: Entonces nos encanta que nos cuentes tus historias, así que envía tu impresión audio a nuestro WhatsApp 55 25 30 91 00.
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6: La temperatura, 26 grados.
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1: Así es, somos Impresentables, estamos totalmente en vivo, 7:41 AM, ojitos de huevo. ¿Cómo estás? El George, ¿cómo estás?
2: ¡Qué trampota, banda! ¡Bienvenidos!
1: Y qué cool. Yo soy Riva Pop y estamos pasándola increíble con nuestro tema del día, historias de hermanos. La banda
3: ya generó una lucha, yo nomás digo, ya generó una pelea callejera, ¿eh?
2: Ya hubo acá madrazos, ustedes pueden irse a las redes
1: de los 40
2: y lo pueden ver porque ya hubo pelea entre hermanos.
1: Sí.
2: Desde Colombia para el mundo, aquí el Nene y la Riva Pop, que son hermanos, se dieron en la madre. ¿Por qué? Porque se recordaron una pelea y porque así son los Pop.
1: Hay que recordar los hermanos las peleas. Pop.
2: No, son hermanos Riva, ¿no?
1: Riva. Ese es el apellido, de hecho.
2: Ese es el hermano, los hermanos Riva.
3: Y falta otro round, ¿eh?
2: Falta, ahorita cada historia se prende un chorro, así que váyanse a YouTube, váyanse a las redes y vean lo que ha sucedido. Pero por lo pronto tenemos que hablar de las notas de espectáculos y virales que ha sucedido esta semana, como lo del baile masculino que atrae a las mujeres, Riva.
1: Eso está muy loco. ¿Cómo así? Porque esto pasó, además, gracias a investigadores de la Universidad de Northumbria en
2: Northumbria
1: el Reino
2: suena
1: Unido.
2: Inventadísimo.
1: Suena
2: inventadísimo, Northumbria.
1: Pero sí existe, Northumbria.
2: No, sí existe.
1: En el Reino Unido, ya lo verificamos con nuestras fuentes de los deseos. Identificaron los movimientos de baile masculino que generan mayor atractivo en las mujeres. O sea, ¿quién se levanta un día y dice, vamos a buscar cuáles son los movimientos que más atraen a las mujeres? ¿Quién es esa persona que piensa en eso?
2: No sé, pero la...
1: Estamos viendo en YouTube.
2: ¿Es ese güey? ¿Ese es el...
1: Estamos viendo en YouTube los movimientos que atraen a las mujeres.
3: Describe el baile.
2: A ver, es como... Creo que me sale, a ver, voy a hacer.
1: George lo va a hacer. George, vas al centro. Vamos a describir cómo el George está haciendo el baile masculino que atrae a las mujeres. ¡Wow! George, nunca te había visto de esta manera. ¡Oh, wow, George! Básicamente está moviendo sus brazos de un lado a otro, para arriba, abajo. Okay. Me encanta que le pusieron Cuban Pete.
3: Sí.
1: Moviendo su pelvis. El movimiento de pelvis.
4: ¿Te salió?
1: Te salió. Enamoró. O sea, Fanny ya dijo, aquí fue, de aquí soy. Oigan, este viernes.
3: Riva, yo tengo que hacer una pregunta. Quiero que seas muy honesta. ¿Qué es peor, verlo bailar o verlo dormir?
2: Verlo dormir.
1: Está en otro nivel. Definitivamente. Okay. Cosas que no queremos ver en vivo. Pero pues la bailada estuvo muy bien, George.
2: Oye, sí, pero tengo que decir algo. Ese baile, no se me hace nada atractivo.
1: A mí tampoco.
2: Nada atractivo. Yo hubiera jurado que era
3: al
2: como...
3: Al parecer a Pani sí, ¿eh?
2: ¿Cómo?
1: Pani quedó matada,
3: Pani quedó
1: flechada.
3: Extasiada con tu baile.
1: Sí. Pani está suspirando.
2: Pero está como... Es como cotorreando nada más, ¿no? Como que es... ¿Sabes por qué siento que puede ser atractivo este baile?
1: ¿Por qué?
2: Porque se ve vulnerable el hombre.
1: Ay, sí.
2: No está intentando ser nadie. Está pasándola bien. Entonces, como que realmente...
3: Pues sí.
2: Puedes ver al güey, ser él, disfrutar... ¿No? Ser él mismo... Y es alguien con quien quieres estar y no que te va a atacar en algún momento.
1: Eso es muy cierto. La seguridad siempre nos atrae, digamos, hombres, mujeres,
2: ¿no?
1: Quimeras, lo que sea. Oigan, y es que las mujeres en este estudio evaluaron únicamente los movimientos como que de diferentes
3: ¿en el
1: hombres.
3: ¿En la cabina con nosotros?
1: En el estudio que acabamos de hacer con el George, obviamente. Okay. Porque para hacer este estudio utilizaron captura de movimiento con avatares 3D sin cara para que obviamente las mujeres no pudieran decir, no, es que está guapo, por eso me gusta. Entonces pusieron a las mujeres a, pues, obviamente como calificar los movimientos y otorgaron las puntuaciones más altas a quienes bailaban con movimiento marcado y seguro de la cabeza, el cuello, el torso y las rodillas.
2: Es eso, es seguridad. De hecho, es seguridad.
1: La seguridad ontológica, hermano.
2: A ver, señores, si ustedes bailan mal, que no les importe, nada más aunque ustedes se sientan bailando chido. A ver, es que güey, ese güey sí baila bien, ese güey sí baila muy chido.
1: Estamos viendo un video.
2: Es Loki, ¿no? ¿Cómo se llama este actor?
1: Tom Hiddleston.
2: Tom Hiddleston.
1: Ex de nuestra tebolera favorita.
2: ¿Es su ex?
1: Sí, ellos
2: todos son sus exes. Está
1: cañón. Hermano, hay que sacar inspiración para las canciones. ¿Tú no?
2: Yo no.
1: Ahí está.
2: La bomba para bailar, esto es una bomba. Oigan, que si ustedes...
1: Pero es cierto.
2: Nada más podríamos ponerlo de nuevo como que la versión digital, porque si usted está en YouTube, váyase a YouTube rápido, véalo rápido, entiéndalo, y mándenos un video al 5525309100 haciendo este baile, porque lo vamos a platicar y ver si usted tiene la seguridad suficiente para cochar hoy, ¿no?
3: Sí.
2: Así de sencillo, ojitos.
1: Me encanta que Oscar Reyes Ángel dice, baila como el gordito de Hitch.
2: Es que sí me parezco a Kevin James con la edad, güey.
1: Sí.
2: Con la edad.
1: Oscar, wey, te amamos.
2: Yo ya quería envejecer como Ryan Gosling, me estoy volviendo Kevin James.
1: Unas por otras.
2: O saca la Fianakis también.
1: ¿Qué
2: una
1: puede?
2: De las dos.
1: Mira, y Khaled dice, no, hombre, para ese estudio tenían que sacar los movimientos de Chayanne. Claro que sí.
2: Ay,
1: Chayanne.
2: Es muy latino. Todo.
1: Ídolo, papá de muchas acá.
3: En aquella película, Baila Conmigo, ¿no?
1: Uf. Chayan siempre.
2: Ahora, insisto, siempre. Si usted está hoy en Mexicali, puede ver a Ojitos de Huevo bailar de una manera impresionante,
3: claro,
2: nunca se le va a despegar de su memoria, para ya que se le quede ahí y vaya usted
1: retina
2: a su show. Nada más lo dejo a la gente de Mexicali que queremos mucho, nos lo regresan con cuidado, por favor.
1: Sí, por favor,
2: nos lo regresan con
1: mucho
2: cuidado. Y vamos con la siguiente nota, que es Bad Bunny y Sabrina Carpenter juntos. O sea, aquí ¿qué? Estamos hablando de que es como la fantasía de Riva y su güey, ¿no?
1: Porque, oye, sí.
2: Bad Bunny es como el ultimate crush de Riva Pop y de Dani es Sabrina Carpenter,
1: exactamente,
2: ¿no?
1: Exactamente. Sí. Es un mano a mano de nuestras fantasías. Y es que en estos días se hizo viral una foto en la que, ojo esto, supuestamente aparecen Bad Bunny y Sabrina Carpenter saliendo juntos de un lugar como de manera muy casual. Se ve a Sabrina caminando delante con un jean, una playerita color turquesa, una chamarrita negra con sus lentes, con su bolsito rosa, y detrás de ella va Bad Bunny con un pant khaki, con un hoodie, una sudadera negra, una gorrita como para tratar de pasar desapercibido. Pero es que, a ver, nadie confirmó, y esto hay que decirlo, porque esta foto se volvió súper viral esta semana, entonces vamos a hablar de la verdad. Nadie ha confirmado que esto sea una salida entre ambos, o si esta es una foto creada por AI, que ya sabemos que pasa mucho, o si es una foto manipulada. Y pues con todo lo que se puede hacer con inteligencia artificial, ya no sabemos, pero se puede soñar, aunque sí había rumores de que entre ellos dos podían pasar
2: ¿sí
1: cositas?
2: ¿Crees?
1: Es que mira que en mayo de 2026 se hizo viral un video en el que supuestamente estaban saliendo de una fiesta, en un after party en la gala del Met, que ahí ya como que se habían conocido, igual ella estuvo como viéndolo en los Grammy, o sea, como que había muchas cosas. Obviamente ninguno de los dos artistas ha confirmado nada oficialmente, no, nada, o sea, no han dicho ni sí, ni no, ni nada, porque yo creo que ni les importa, yo creo que ni se están dando cuenta de esto.
2: No, ¿verdad? Les sí, da igual. Les, o sea, para ellos tal vez es como, pues no sé, un día más, porque entre celebridades se llevan así, ¿no? Todos están en todos lados. Recuerden que los ricos viven mejor. ¡Ay, sí, no!
1: Así, amable recordatorio.
2: Recuerden que tienen vidas más divertidas que las nuestras, banda. Entonces, pues puede ser que ellos nada más fueron a cotorrear y está Sabrina Carpenter con Bad Bunny. Pues miren, si usted quiere creer que son pareja,
1: en su mente, en la mente de mi marido
2: tranquilo.
1: Y yo, ahí está esa bella
3: imagen. Hoy la van a pasar muy bien ustedes dos, ¿no?
2: No, sí. ustedes un día va a llegar.
1: Nene busca dormir hoy en otro lado.
2: Ajá. Sí. Porque va a llegar Dani con su gorrita y Riva de güera. ¿Has sido güera alguna vez?
1: Sí, ¿cómo?
2: ¿Has sido güera?
1: Sí, fui güera.
2: ¿Cuánto tiempo?
1: Güera de bote, fui güera, ¿cuánto? ¿Como unos 7 años? Sí,
2: ¿a 7 años? Sí. Es un chorro, órale.
3: Fui Dani va a tener que hacerle hoy. ¡Ay, ay, ay!
1: ¡Ay, ay, ay! ¡Ay, ay, ay! qué fuerte, pero...
2: Tenemos otra nota, ¿no?
1: Más notas.
2: Otra, porque yo quiero hablar de la de Thom Yorke y la de Harry Styles.
1: ¡Ay, sí, échatela, por favor!
3: A ver, vas.
1: Oigan,
2: perdón.
1: Todo. Este es un gran par en todo.
2: ¿Qué?
1: Edgar se cae.
2: Ah, perdón.
1: Ícono de la cultura viral latinoamericana. Edgar se cae.
3: No,
1: ahora, Edgar se casa.
2: No es cierto.
3: Sí, güey.
2: No había visto esto, güey.
1: Sí,
2: por favor,
1: no
2: había visto esto, güey.
1: No, güey.
3: Pinche pendejo.
1: Vamos a escuchar esto, por favor, porque ya Edgar. Ahí está, un clásico.
2: Tenemos videos virales.
3: ¡Ya, güey! ¡Ya, güey! ¡Por favor, idiota!
4: ¡Ah, te bañaste!
3: ¡Ya, pendejo, idiota!
1: ¡Nunca va a pasar de
3: nuevo! ¡Pinche pendejo!
1: Perdón, Edgar.
2: Oye, pero el famosísimo Edgar del primer viral mexicano.
3: El primer video viral en la historia de YouTube.
2: Sí. En la historia de México, güey. Sí,
3: en
2: así
3: México,
2: es.
3: En Latinoamérica,
1: ay,
3: quizá.
1: Qué lindo.
2: Se va a casar. Qué chido, la verdad.
3: En
2: es que
3: un río.
2: Le deseamos que le vaya muy bien con su dama, que se cuide, que camine con cuidado.
1: En
2: los ríos. ¿Creen que hagan algo respecto a esto en la boda? Tendría que hacer
1: que sí.
2: Algo, ¿no?
3: Tendría que hacerlo.
1: Sí.
2: Tendría que hacerlo, güey.
1: Pero sí, le mandamos a Edgar Martínez. ¿Hasta
3: comercial de galletas fue?
1: Sí, Edgar cae, pero en el amor. Ahí
2: ¿ya
1: está.
2: ¿Vieron?
1: Qué gran titular, de verdad.
2: ¿Qué hora? Yo creo que el güey va a decir, ¿aceptas? ¡Sí, güey!
3: ¡Sí, güey!
2: ¡Sí, güey! ¡Sí, güey!
1: Qué lindo. Pues miren, tiene 32 años ya a hoy y va a contraer matrimonio con su novia, la arquitecta Valeria Bermea, el próximo sábado 10 de octubre, es decir, mañana. mañana.
2: Claro que estamos dando el nombre de la esposa de Edgar, se cae, güey. Pues es lo más random del maldito mundo.
1: Claro, es una gran noticia.
2: Es una gran noticia, no, tienes razón, tienes razón. ¿Sí? Entre Sabrina Carpenter y Bad Bunny y Edgar se cae y la arquitecta, yo creo que hoy es un viernes de campeonato. ¡Felicidades a todos! ¡Disfruten su viernes!
3: ¡Viva el amor!
1: Hermoso, pero yo quiero que nos cuentes, mi querido George, lo que está pasando con Thom Yorke y con Harry Styles, nuestro querido Harras, que estuvo aquí en la Ciudad de México hace muy poquitito.
2: Hace bien poquito. Lo que pasa es que en Rolling Stone, esta revista musical, hacen estas entrevistas que se llaman Musicians on Musicians, en donde platican justo de sus métodos, de cómo es vivir la fama, etcétera. Y Thom Yorke, que es el vocalista de Radiohead, que la neta es raro verlo haciendo entrevistas. O sea, simplemente es como hasta extraño. Sí. Cuenta que conoció a Harry Styles en Roma, mientras caminaban, se encontraron. ¿Te imaginas un italiano? El italiano que de repente dijo, güey, no me vas a creer. Tú eres italiano, tú puedes decir.
3: Así dijo.
2: No me vas a creer. No,
1: lo estás hablando perfecto.
2: ¡Mamma mía! Iba dijo, güey, no es mamá. Está Thom Yorke con Harry Styles platicando en Roma y se fueron a platicar, quedaron de verse porque tocaba el proyecto de Smile, esta banda que tiene con Flea. Y no, no es con Flea de Smile. Bueno, tiene otro proyecto con Flea. A lo que quiero llegar es que estaban platicando y la neta es una hora la conversación, dura mucho, pero hablan de cómo es la fama, de cómo han estado viviendo el tema de creación de la música, para ellos cómo funciona el arte en sí. Se vuelve muy interesante, pero hay un momento que nos llamó mucho la atención en donde Thom Yorke le pregunta a Harry Styles, ¿tú viajas con tu laptop para hacer música? Y Harry le contesta, mi laptop no funciona desde hace 6 años, no tengo cargador. No tengo cargador, lo cual lo vuelve loco y se me hace que sí, es raro que un músico actualmente no viaje con su herramienta para grabar, ¿no?
1: Sí.
2: Dice que lo hace con el celular.
1: ¿Qué?
2: ¿Tú cómo lo hacías cuando componías? ¿Tú, no, cómo, tú con, siempre con la computadora o cómo?
1: Bueno, no, de pronto para con la guitarrita y de pronto sí, las notas de voz.
3: ¿Por qué con la compu? ¿A fuerza se puede con guitarrita?
1: A fuerza sí.
2: No,
1: sí,
2: fíjate, sí. Ojitos, que con la compu es muy sencillo ahora, güey. La neta es que, digo, ya viene con un pre-subido. El garage, que sirve mucho. Y digo, hasta él dice que usa el garage en el celular y Thom Yorke se ríe, porque es como muy arcaico, ¿no? Usarlo ya. Pero es una gran entrevista.
3: ¿Y dónde dejan a quien lo hace con guitarrita?
2: No, eso ya es en Coyoacán, todavía.
3: En Coyoacán,
2: güey, okay. Sí.
1: En Coyoacán.
2: Muy viejo el tema de hacerlo con GarageBand. Pero la neta estuvo chido ver a dos íconos actuales, ¿no? Platicando. Thom Yorke tiene 59 años, creo. O sea, 50.
3: Órale.
1: Sí, pero no se le 60. Ven.
2: Y Harry Styles, que tiene 32, ¿no? Entonces, son dos generaciones totalmente diferentes hablando de música, pero se encuentran con lo mismo. También hubo una parte que me llamó la atención, que es, oye, salir a caminar en las calles.
1: Claro, es porque que pueden hablar de eso.
2: ¿Se acuerdan que nosotros crecimos con que los famosos no podían hacerlo? Y Harry Styles como que trae esta nueva ola de, a mí me vale más, yo voy a salir.
1: Yo lo voy a hacer.
2: Y la gente lo respeta ahora, ¿no? Como que le da, si bien le toma foto, el güey va corriendo, ¿no? Pero Thom Yorke pues dice, en mi caso, yo creo que la gente no me reconoce ya tanto. En tu caso, tú estás fuerte, ¿no?
1: En tu hype en este momento.
3: Como ahorita que recordabas caminar en las calles y todo, como con esa frescura, con esa forma tan orgánica de cómo lo hace Harry Styles, recordé yo ahorita que está el nené, que no hay nadie que tenga más naturaleza para ver videos 3X en Golden.
2: ¡En Golden!
3: ¡En Golden!
2: ¡Segway! ¡Segway!
1: Es que Emmanuel.
2: Oigan, es que el nené, Ojitos, Riva y yo somos del club de los millennials que se iban a dormir. Golden. Y poníamos Golden Channel para ver Noches Prohibidas o Red Shoe Diaries. Red Así Shoe que Diaries. En honor a este bello canal, Harry Styles compuso esta canción llamada Golden.
1: Claro que sí. Impresentables en los 40.

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1: Buenos días, muy buenos días, amigas y amigos de Noticieros Encuentro, primera emisión, mañana ya, del 9 de octubre de 2026. Como siempre, es un gusto poder saludarlo en este servicio informativo, el primero en cadena estatal de Grupo Encuentro. Yo soy Álvaro Morales y estamos listos para abordar los temas más importantes generados durante las últimas horas. Estamos transmitiendo, usted lo sabe, a través de todo el Grupo Encuentro, a todo el estado de Oaxaca y para todo el mundo también por www.encuentroradiotv.com. Son las 8 de la mañana con 4 minutos en este momento y tenemos mucha información que presentarle esta mañana, así que vamos a comenzar en este momento, pero no sin antes presentarle como todos los días a mi compañera Lilu Martínez, que nos presenta los titulares de esta mañana.
2: Hola Álvaro y estimada audiencia de Encuentro W Radio Oaxaca, ¿qué tal? Muy buenos días, llegamos a viernes ya 9 de octubre de este 2026. Vamos con el avance informativo en esta primera emisión de los noticiarios Encuentro. Ya lo sabes, son las noticias de última hora que estarán marcando la jornada en este día viernes. En el panorama nacional, trabajadores del IMSS están llamando a paro nacional tras romperse el diálogo con las autoridades y representantes sindicales. Están exigiendo un aumento salarial superior a la inflación y rechazan el incremento del 2.9%. Además, el gobierno federal está anunciando acciones para prevenir la intervención del crimen organizado en las elecciones del 2027, mientras el secretario de Seguridad, Omar García Harfuch, comparece ante los diputados. En Oaxaca, un activista yuk advierte que las desapariciones podrían superar las 600 víctimas tan solo en este año. Maestros jubilados mantienen tomadas las oficinas del IEPO y el MUL está anunciando una marcha para exigir justicia. En Juchitán de Zaragoza, una explosión de un taller de pirotecnia dejó lamentablemente a dos mujeres lesionadas. Y en la Sierra Mije Zapoteca, comunidades están anunciando protestas por caminos deteriorados y fallas en el servicio eléctrico. En la información financiera, el peso mexicano está retrocediendo frente al dólar ante las expectativas de nuevos recortes a la tasa de interés del Banco de México. Este día se está cotizando alrededor de los 18 pesos por unidad. Como referencia bancaria, BBVA reporta 16 pesos con 54 centavos a la compra y 17 pesos con 67 centavos a la venta. Las cotizaciones se estarían variando según la institución y pueden cambiar durante esta jornada. Parte de la información que le tendremos a detalle en la primera emisión de los Noticiarios Encuentro. Presentes en redes sociales, nos puede seguir a través de Facebook, TikTok, Twitter X e Instagram como Encuentro W Radio Oaxaca, a través de la red mundial en www.encuentroradiotv.com. Atendemos su denuncia ciudadana al 951-308-1361 con muchísimo gusto. Le damos seguimiento. Álvaro, continuamos con más información en esta mañana de encuentro.
1: Continuamos con más información, por supuesto, Lilu Martínez, muchas gracias, y vámonos al panorama nacional porque después de más de 7 horas de reunión en la Secretaría de Gobernación con autoridades federales y representantes sindicales, que concluyó esta reunión sin acuerdos, trabajadores del Instituto Mexicano del Seguro Social se movilizaron hacia las oficinas administrativas de este organismo, donde llamaron a un paro nacional y advirtieron que podrían instalar un plantón en el inmueble ubicado en Paseo de la Reforma. aseguraron que han interrumpido labores de manera escalonada en al menos una veintena de unidades médicas del Instituto Mexicano del Seguro Social. Y esta situación no es ajena en Oaxaca, porque usted recordará que durante los primeros días de esta semana y los últimos de la anterior, hubo protestas aquí, justo de trabajadores de este instituto, tanto en los valles centrales como en la región del Istmo de Tehuantepec, para manifestar su rechazo a Rafael Olivos, dirigente del Sindicato Nacional de Trabajadores del Seguro Social, y al aumento salarial de 2.9%, médicos y enfermeras bloquearon ambos sentidos de Paseo de la Reforma entre Sevilla y Lieja, con mantas y consignas como «Fuera Olivos». Los sindicalizados reiteraron su rechazo a la convocatoria emitida por el dirigente para realizar una consulta sobre el incremento salarial el próximo 14 de octubre. Enfatizaron que exigen un aumento superior a la inflación y la realización de un congreso extraordinario. Y la seguridad en las elecciones de 2027 está garantizada por las Fuerzas Armadas y el Gabinete de Seguridad. Así lo afirmó ayer Omar García Harfuch, secretario de Seguridad y Protección Ciudadana, tras comparecer ante la Junta de Coordinación Política de la Cámara de Diputados Federal. El gobierno federal, en coordinación con el Instituto Nacional Electoral, la Fiscalía General de la República, el Centro Nacional de Inteligencia y las fuerzas federales y estatales, trabajan en la identificación de focos rojos para evitar la intervención del crimen en el proceso electivo, así lo dijo el funcionario. Estamos trabajando para determinar los focos rojos. Vamos a dar a conocer más adelante también las acciones que se van a llevar a cabo. Primero, analizar los focos rojos que han sucedido en el pasado y poder prevenirlos en el futuro. Son las palabras, le reitero, de Omar García Harfuch, secretario de Seguridad del país. Asimismo, explicó que las Secretarías de la Defensa Nacional, de la Marina y la Guardia Nacional, además de las policías y fiscalías estatales, trabajarán en conjunto con la Secretaría de Seguridad.

0: con Carlos Loret de Mola sobre este tema. Justamente Carlos Loret platicó con la ex jueza Marta Magaña en torno a esta situación.
1: Primera pregunta, ¿dónde está, jueza?
2: Estoy en Madrid.
1: ¿Por qué en Madrid?
2: Yo salí con la reforma, a mí me tocaba para 2027, que bueno, ahorita ya lo movieron de fecha para 2028. Pero me vine para acá porque esa suspensión generó discursos de odio de Palacio Presidencial y quise mejor poner tierra de por medio.
1: Una suerte de exilio, autoexilio.
2: Autoexilio, exactamente.
1: Entonces la comparecencia de hoy fue vía Zoom.
2: Sí, fue vía Zoom.
1: ¿Cómo fue? ¿Cómo estuvo la comparecencia? ¿Destacoso?
2: Pues la comparecencia fue simplemente un trámite que se hace, es la audiencia de ley donde yo ofrezco las pruebas. No estaba presente en ese momento digamos, los integrantes del tribunal de disciplina, son como personas auxiliares los que toman nota de todas mis actuaciones, de todo lo que yo voy declarando. Y bueno, ofrecí mis pruebas, pedí que la audiencia fuera pública, se me negó, pedí copias de esa audiencia, pero finalmente me dijeron que las tenía que pedir después. Entonces, bueno, yo me ajusté a los estándares que se están siguiendo ahí en disciplina, ofrecí mis pruebas, hice mi defensa, y pues ahora estoy en espera de que se dicte la sentencia respectiva.
1: ¿Ya te defendiste? ¿Lo de hoy ya fue tu defensa, etcétera, etcétera?
2: Sí, ya lo de hoy fue mi defensa, mis
1: argumentos. O sea, ya no te van a hacer más preguntas, los integrantes del Tribunal de Disciplina Judicial, que son todos morenistas, por cierto, son cinco, los cinco son morenistas. No hay eso, no hay ese esquema donde te hacen preguntas o te dicen, oye, ¿por qué hiciste esto? O te dan chance de contestar, debatir, etcétera.
2: No, todo este procedimiento es escrito. Y bueno, pues ahora ya nada más es esperar a que el tribunal emita su decisión.
1: ¿Y cuándo la deben emitir?
2: Dependemos de su agenda por completo. Ahí sí no tengo la certeza, pero dependemos de su agenda y tendrán que informármelo cuando lo hagan.
1: ¿Qué fue lo que argumentaste hoy en tu defensa?
2: En mi defensa, pues yo argumenté que el tema que se estaba señalando como falta disciplinaria en realidad era una cuestión jurídica que se debió de haber atacado en el juicio. Cuando yo emití la suspensión, las autoridades, que en ese momento era el presidente de la República, Andrés Manuel, y la Comisión de Puntos Constitucionales y las cámaras, en lugar de combatir mi determinación por la vía legal que era la queja, se fueron a buscar sancionarme. Entonces me amenazaron con esto que sucedió hoy del Tribunal de Disciplina, me amenazaron con una denuncia penal y con un juicio político. Entonces, bueno, de ahí deriva, desde ese tiempo deriva este llamado del día de hoy.
1: ¿Qué esperas? ¿Cuál es tu pronóstico? ¿Qué va a pasar?
2: Yo creo que el mensaje es claro, el Tribunal de Disciplina tiene un objetivo y que es silenciar y amagar las decisiones de los compañeros jueces y juezas que se encuentran en este momento ejerciendo la función. Yo ya estoy fuera, a mí si me suspende pues ya no tendría ningún efecto práctico. Si me inhabilita, pues me inhabilitaría para ejercer una función pública, pero yo estoy fuera de ahí, estoy incluso en otro país estudiando. Entonces no me alcanzaría, ¿no? La sanción. Pero es una...
1: ¿Te pueden hacer una multa o cárcel, algo así?
2: No. Multa no. El tema de la cárcel es el otro procedimiento, que es el penal, que te digo que a mí se me amenazó desde allá con tres acciones distintas. Ahorita esta es la primera, entonces hay que esperar y hay que ver qué sucede con las otras dos, si en realidad está vigente, si se presentaron a la par que esta. Entonces, bueno, habría que estar en espera de eso. Pero lo importante es el mensaje, ¿no? Para todos los compañeros, de decir, esto te puede suceder a ti si no emites las resoluciones o si enfadan al régimen, ¿no?
0: Entrevista con Carlos Loret de Mola y esta jueza que se opuso justamente a la reforma judicial y ahora está viviendo lo que a todas luces es una persecución que busca pues castigarla administrativamente por esta determinación de oponerse a la reforma judicial. Vamos con más temas que tienen que ver con el ámbito nacional, porque las señales del Banco de México sobre la posibilidad

0: De retomar los recortes a la tasa de interés, presionaron nuevamente al peso este jueves. Tras la publicación de las minutas, la divisa mexicana perdió 1.20% frente al dólar respecto al cierre de la jornada anterior. Durante la jornada, justamente, el peso llegó de 18.20 unidades por dólar, luego de que las minutas de la reunión del 24 de septiembre revelaran una mayor disposición de algunos integrantes de la Junta de Gobierno de Banxico a evaluar una reducción de la tasa de referencia, actualmente en 6.50%. Tres participantes de esta Junta de Gobierno se mostraron a favor de analizar un nuevo recorte ante la holgura de la economía y la desaceleración de la inflación subyacente, lo que apunta a una postura más favorable al relajamiento monetario. Aunque la inflación general registró aumentos entre agosto y septiembre, se mantuvo por debajo del 4%, el límite superior del intervalo de variabilidad alrededor de la meta de 3% promovida por Banxico. La Junta destacó que la inflación subyacente pasó de 3.95% en la primera quincena de julio a 3.79% en la primera quincena de septiembre, lo que apuntaba a una trayectoria descendente. En Estados Unidos, la Reserva Federal también influye en las expectativas sobre el diferencial de tasas. Banxico prevé en un movimiento adicional de la Fed este año, mientras que el mercado anticipa más ajustes. En ese escenario, uno de los participantes señaló que un eventual recorte dependería de la inflación, que la inflación mantuviera una evolución favorable y de que sus principales determinantes, incluida la actividad económica, fueran congruentes con una trayectoria descendente. También consideró necesario que los mercados financieros evolucionaran de manera ordenada. 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Son las 8 de la mañana con 18 minutos en este momento, en esta capital. Vamos a una pausa y continuamos.
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0: 8:23 en ese momento en la ciudad de Oaxaca. Vámonos con temas trascendentes, importantes, acontecidos durante las últimas horas aquí en el estado de Oaxaca. El activista y abogado Ayuk, Joaquín Galván, advirtió que en esta entidad se atraviesa una crisis de desapariciones y estimó que este año podrían superar las 600 víctimas. Es una previsualización hecha por Joaquín Galván en Oaxaca, que afirma atraviesa una crisis de desapariciones con hasta 600 víctimas o más. El activista señaló que las regiones con mayor incidencia son el Istmo de Tehuantepec, la cuenca del Papaloapan, la costa y los valles centrales. Asimismo, afirmó que el problema está relacionado con las disputas entre grupos criminales y sus presuntos vínculos con las autoridades. También alertó que los operativos de seguridad en Juchitán de Zaragoza y en Oaxaca de Juárez podrían desplazar a estas organizaciones hacia otros municipios de Oaxaca, particularmente en la zona baja de la Sierra Mije de la entidad. Escuchemos lo que dijo Joaquín Galván.
1: Entonces, esta situación nos pone en focos rojos. Ya de por sí estamos en una situación alarmante con la desaparición de migrantes, con la desaparición de trabajadores en el estado, que se oyó mucho el año pasado y el año antepasado. Pero este 2026 se está recrudeciendo en un contexto donde la violencia se está focalizando fuertemente en zonas como el Istmo, en Tuxtepec, en la costa. Y aquí en la ciudad de Oaxaca, por supuesto, donde también ese fenómeno de violencia vinculado con el crimen organizado y con el sindicalismo organizado también, que conocemos aquí en Oaxaca, que opera, pues está de la mano también con esta incidencia de violencia en temas de desaparición y en temas de ejecuciones y homicidios.
2: Oye, Joaquín, justo lo que acabas de decir, Oaxaca está en crisis. ¿Consideran ustedes como activistas que Oaxaca está en crisis en este momento? Y la otra, el Istmo de Tehuantepec, entonces también coincides de que es el foco de atención por el delito de desaparición de personas. ¿A qué lo atribuyes?
1: A la reestructuración de plazas, a la reestructuración y a la constante pelea, ¿no?, entre los grupos del crimen organizado que están en la zona. Actualmente estamos escuchando de distintos operativos que está realizando la Federación en la zona. Sin embargo, estos operativos no tienen un enfoque o un proceso de anticipación a lo que muchas veces suele pasar cuando se ingresa a una zona de foco rojo. Lo que genera muchas veces este desmantelamiento de principales grupos de crimen es que se replieguen y se replieguen hacia nuevas zonas, generalmente hacia la serranía. En el mismo está la sierra, más cercana es la Sierra Mije, la zona baja de los Mijes, Huichicop, toda esa zona, y esto es lo que debe de también alarmarnos y que también debe de preparar al Estado mexicano, al gobierno mexicano y también a esas comunidades a que todo este fenómeno de violencia no los alcance a ellos.
0: Ante este escenario, Joaquín Galván llamó a establecer una estrategia integral de seguridad y fortalecer la coordinación con las comunidades para evitar que la violencia y las desapariciones se extiendan a otras regiones. La cifra de más de 600 víctimas corresponde a una estimación del activista y no a un dato oficial confirmado. Le comento que el gobernador Salomón Jara anunció nuevos cambios en su gabinete, pero uno de los nombramientos en particular destaca por sus antecedentes. Lilu Martínez nos tiene la información.
3: Así es, pues comienzan a moverse nuevas fichas en el gobierno estatal. El gobernador Salomón Jara Cruz el día de ayer dio a conocer nuevos nombramientos que están generando mucha controversia, Álvaro, porque el gobierno estatal está prácticamente devolviendo una responsabilidad pública a una funcionaria que ya había sido separada de su cargo tras una tragedia que involucró a menores de edad. Sí, se trata de Maribel Salina Velasco, quien pues encabezó el sistema DIF Oaxaca y que fue separada de esta institución el pasado 24 de febrero después de que dos niñas haitianas murieran en el Centro de Asistencia Social Calzapato. Pues en ese momento el gobierno informó que la Fiscalía Estatal investigaba estos lamentables hechos y que se buscaría determinar las responsabilidades correspondientes. Ahora, a menos de 8 meses, Salinas regresa al gabinete como titular de la Secretaría de Bienestar, Tequio e Inclusión. Este nombramiento nos obliga, Álvaro, pues a cuestionar los criterios con los que se está decidiendo, pues, quién puede ocupar puestos de alta responsabilidad en el gobierno estatal. Y hay otros movimientos que también merecen una revisión. Linda Jessica Jarquín Santos estaría asumiendo el secretariado ejecutivo del Sistema Estatal de Seguridad Pública. Carlos David Jacinto Ortiz quedó como encargado de despacho de turismo y Raudel Méndez Sosa fue nombrado director general de CECITEO. Los relevos se producen después de la renuncia de cuatro funcionarios, pues que dejaron sus cargos con miras a participar en el próximo proceso político rumbo a las elecciones del 2027. Así, con estos funcionarios ni bien terminan una encomienda, Álvaro, y pues ya están viendo qué otro cargo pueden ocupar. Y muy lamentable, porque se supone que una administración debería de garantizar la continuidad en áreas tan sensibles mientras sus integrantes reorganizan sus aspiraciones políticas. Ya estaremos viendo más adelante, pues, el desempeño de estos nuevos nombramientos, porque cambiar nombres no significa que se van a corregir los problemas. La evaluación de estos nuevos perfiles tendrá que pasar por resultados, transparencia y, por supuesto, la rendición de cuentas. Y en el caso de Maribel Salinas Álvaro, su regreso al gabinete está colocando nuevamente sobre la mesa este caso Cazapato, mientras no se conozcan con claridad los avances y las conclusiones de las investigaciones, pues el gobierno tiene pendiente explicar públicamente por qué consideró que su nueva designación sería la adecuada.
0: Y este es el tema, efectivamente, Lilu. Maribel Salinas Velasco, nueva titular de la Secretaría de Bienestar, Tequio e Inclusión, cuando hace unos meses fue destituida como directora del DIF estatal justamente por esa tragedia que involucró a dos pequeñitos haitianos. Y como bien lo dices, Lilu Martínez, sin que hasta este momento se haya transparentado la investigación, si fue pues desvinculada de este caso, si fue sancionada, si está todavía en proceso esta sanción o potencial sanción, este trámite abierto después de esta tragedia ocurrida en Cazapato, allá en San Raimundo Jalpan. Por supuesto que estaremos al tanto y le daremos seguimiento. Maestros jubilados de la sección 22 de la Coordinadora Nacional de Trabajadores de la Educación mantienen tomadas oficinas administrativas del Instituto Estatal de Educación Pública de Oaxaca en esta capital, como parte de un paro de 2 días para exigir una mesa de diálogo con las autoridades correspondientes. Los manifestantes demandan que las plazas que dejaron al jubilarse sean asignadas a sus hijos, pues afirman que esos espacios ya fueron ocupadas por presuntos aviadores. La movilización también se extiende a inmuebles del Yepo en San Felipe del Agua y la Colonia Reforma. En esta última zona, la Colonia Reforma, permanece bloqueada la circulación vehicular sobre la calle de Azucenas. Los inconformes prevén concluir el paro este viernes, aunque advirtieron que continuarán con sus movilizaciones si no obtienen respuesta a sus demandas. Y por otra parte, el Movimiento de Unificación y Lucha Triqui, el MUL, anunció una marcha para este sábado en la ciudad de Oaxaca, con salida a las 8 de la mañana desde la Fuente de las Ocho Regiones al norte de esta capital y con dirección hacia el Zócalo capitalino. La organización informó que la movilización busca exigir justicia por sus compañeros asesinados y avances en casos pendientes también inherentes a temas de procuración de justicia. Además de lo anterior, buscan garantías para el cumplimiento de los acuerdos de paz en la región Triqui de Oaxaca. Al concluir esta marcha, realizarán conferencias magistrales y actividades culturales en el Zócalo capitalino. Son en este momento las 8 de la mañana con 32 minutos en la ciudad de Oaxaca. Vamos a una pausa y continuamos.
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8: La temperatura, 26 grados. 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

0: Muchas gracias, amigas y amigos. También vamos a darle cobertura a algunos comentarios que comparten con Noticieros Encuentro. Ayer, justamente, habitantes de Tlacolula de Matamoros, por cierto, un saludo a nuestros amigos que nos sintonizan en la cabecera municipal, pero también quienes nos escuchan, nos sintonizan, nos siguen en San Francisco La Chigoló. Se han comunicado con nosotros y nos felicitan por el programa, pero también piden que hagamos patentes sus comentarios. Y en este caso, ya hablando de Tlacolula de Matamoros, hay una queja por parte de usuarios del transporte urbano, suburbano en este caso, que transita de Oaxaca de Juárez hacia Tlacolula, en este caso la línea ATSA. Indican que ayer, mientras esta lluvia que perduró durante prácticamente la primera etapa de la noche y se extendió hasta las primeras horas de la madrugada, pues uno de estos vehículos iba cargado de pasajeros, iba lleno, pero que no llevaba parabrisas. Entonces dicen que evidentemente este es un riesgo para los usuarios del transporte ATSA. Le voy a leer el comentario que nos están compartiendo en este momento. Cayó una lluvia torrencial y el ATSA no traía limpia parabrisas. Y la carretera de Oaxaca Tlacolula es la más peligrosa de México por el número de accidentes a diario. Es lo que nos comparten en nuestros números de WhatsApp nuestros amigos y amigas de Tlacolula de Matamoros. Ahí está el llamado para la Secretaría de Movilidad, que es la que regula a estas rutas, también a los concesionarios. Entendemos que a veces las unidades no están del todo adecuadas, así que los concesionarios, los dueños, porque al fin y al cabo los choferes son únicamente trabajadores y muchas veces a ellos se les ignora, así que ahí está el llamado a los dueños, evidentemente también a los trabajadores, pero básicamente a quienes tienen el recurso para explotar estas unidades y para hacer el traslado correspondiente de pasajeros a través de los permisos del gobierno estatal. Ahí está este punto de vista y ya daremos cauce a otros mensajes en el transcurso de esta mañana. Vámonos a la región del Istmo de Tehuantepec, porque ahí dos mujeres resultaron con quemaduras tras explosión e incendio de una vivienda utilizada para elaborar y vender pirotecnia en la octava sección de Juchitán de Zaragoza. Este incidente ocurrió alrededor de las 3:45 de la tarde de este jueves en un inmueble ubicado sobre la Avenida Argentina, cerca del Panteón Miércoles Santo. La detonación alertó a vecinos de la zona, quienes intentaron combatir las llamas con cubetas de agua mientras solicitaban el apoyo de los cuerpos de emergencia. Ante el riesgo de que el fuego alcanzara más material explosivo, también fueron evacuados niñas y niños de las inmediaciones. En el interior se encontraban las dos mujeres lesionadas, señaladas en reportes locales como madre e hija, mientras se reportó también que ambas mujeres, ambas ciudadanas, sufrieron quemaduras en distintas partes del cuerpo y el rostro. Las personas recibieron primeros auxilios y posteriormente fueron trasladadas en ambulancia para recibir atención médica. Elementos de Protección Civil y del Cuerpo de Bomberos de Juchitán de Zaragoza lograron controlar el incendio y realizaron labores para reducir los riesgos en el inmueble, que presentó daños y deberá ser revisado para determinar sus condiciones estructurales. Y autoridades de la Sierra Mije Zapoteca de Oaxaca amagaron con llevar a cabo un bloqueo carretero el próximo 12 de octubre ante las malas condiciones que prevalecen en sus carreteras y la deficiente cobertura de la Comisión Federal de Electricidad. Representantes de las localidades indicaron que la protesta tiene el objetivo de instaurar una forma pacífica de hacerse visible ante la falta de atención del gobierno estatal y el gobierno federal a las necesidades de sus comunidades. Condenaron que el acceso a sus territorios es prácticamente intransitable, lo cual se agudiza durante la temporada de lluvia, lo que se suma a la mala cobertura de energía eléctrica. Las poblaciones aliadas corresponden a San José el Paraíso y Santa Isabel la Reforma, pertenecientes a Santo Domingo Tehuantepec, así como la Villa La Esperanza, Yegoleva y San Miguel del municipio de Santiago La Chiguiri. Además, El Porvenir, Shadani, Nueva Esperanza, La Cumbre, pertenecientes al municipio de Gebea de Humboldt, así como las cabeceras municipales de Santiago La Chiguiri y San Juan Mazatlán Mije. las demarcaciones llamaron a sumarse a la protesta a todas las autoridades municipales de las comunidades de la región Mije-Zapoteca. Tenemos más información porque en Santa María Mixtequilla, en la región del Istmo de Tehuantepec, reforzaron la presencia de fuerzas especiales luego de los ataques armados contra instalaciones municipales y una patrulla policial. Los datos los tiene mi compañera Lilu Martínez.
1: Así es, Álvaro, y amable audiencia, la presencia de las fuerzas especiales fue reforzada en Santa María Mixtequilla, en el Istmo de Tehuantepec, esto luego de una serie de ataques armados que se registraron la noche del pasado lunes 5 de octubre contra instalaciones municipales y una unidad policial. De acuerdo con estos reportes, hombres armados y encapuchados dispararon contra la fachada del Palacio Municipal y el área ocupada por la policía municipal. Durante esta agresión, Álvaro, varias personas se encontraban en la explanada realizando actividades comerciales y deportivas, por lo que tuvieron que resguardarse. Los ataques continuaron contra una patrulla municipal, mientras que una motocicleta también fue incendiada en uno de los accesos a esta población cerca de las letras turísticas. Y tras estos hechos, se ha dado a conocer que se reforzó el despliegue de las fuerzas especiales VINISA, con patrullas preventivas y acciones de vigilancia para intentar restablecer las condiciones de seguridad en este municipio. Reportes oficiales señalan que no hubo personas heridas ni fallecidas por estas agresiones. Sería la Secretaría de Gobierno quien informó que ya mantiene coordinación con las instancias de seguridad y la Fiscalía Estatal para dar seguimiento a las investigaciones y esclarecer lo ocurrido. Y hasta este momento no se ha dado a conocer públicamente la identidad de los responsables ni los posibles motivos de estos ataques.
0: Gracias, Lilu Martínez. Estaremos también atentos de este tema y la información que nos llegues a presentar en el transcurso de los siguientes momentos. Vamos ahora a Salina Cruz, Oaxaca, porque ahí se encuentra, usted lo sabe, mi compañero Antonio Villaseñor. Él nos habla de habitantes que piden la pavimentación de la calle Silvestre Cabrera de Morro Mazatán. Exigen que políticos malintencionados quiten sus manos del progreso de esta localidad. Vaya acusaciones de los habitantes de Morro Mazatán, allá en la región del Istmo de Tehuantepec. Te escuchamos, Toño.
2: Muchas gracias, Álvaro Morales. Excelente día. Un gusto saludarte desde el puerto de Salina Cruz. Y te comento rápidamente que, esto ha surgido una gran polémica desde hace varios días, derivado a que, pobladores de la Agencia Municipal de Morro Mazatán están bloqueando una obra que estaba haciendo lo que es el municipio de esta localidad. Y hay que precisar que a nivel nacional se sacó una información donde datos proporcionados por estos habitantes eran 50 millones de pesos lo que iba a costar una pavimentación de 180 metros lineales en esta localidad, en esta calle de nombre Silvestre Cabrera. Pero ya ayer se desmintió la autoridad municipal. Pudimos platicar con la doctora Ana Cecilia Pérez Velázquez, dando a conocer que es exagerado, increíble este monto que se les había dado. Ya dio a conocer que es una obra que está licitada, que por todos los pagos que se están haciendo, estaría superando un millón de pesos la obra. Y hay que también recalcar y señalar que esto lo están generando algunos actores malintencionados, pero ahorita, Álvaro, están ya los vecinos de esta calle Silvestre Cabrera de Morro Mazatán, Agencia de Tehuantepec, exigiendo que se realice la obra, porque lo único que ocupa este grupo minoritario, lo único que hacen es hacer este tipo de alboroto para que no se queden las obras en esta agencia municipal, lo que genera, por supuesto, una inconformidad y un retraso en el tema del desarrollo, en el tema de pavimentación, de vialidades, el mejoramiento de estas vialidades en esta localidad. Estarán atentos de lo que se pueda generar. Dieron a conocer que volverán ellos a exigir que la autoridad pueda establecer los trabajos nuevamente para hacerle la pavimentación, de lo contrario se estarán manifestando para exigir que estos políticos malintencionados, que ya son señalados, dieron a conocer, pues puedan quitar sus manos de este asunto. Un gusto saludarte desde el puerto de Salina Cruz, Álvaro Morales, excelente día.
0: El gusto es mío, Toño Villaseñor, como todos los días, estamos al tanto entonces de lo que ocurra allá en la región del Istmo de Tehuantepec, en Salina Cruz, Oaxaca. La ejecución de una sentencia agraria por 49.9 hectáreas en disputa entre el Jicaral, Oaxaca, y el Jicallán de Tobar, Guerrero, fue suspendida tras reportarse disparos de arma de fuego durante los trabajos de medición de los linderos. La resolución del expediente 2012-2012 reconoce los terrenos al ejido de Jicallán de Tobar. Sin embargo, su cumplimiento se ha retrasado por el conflicto entre ambas comunidades. De acuerdo con los reportes, los disparos obligaron a autoridades agrarias, abogados y ejidatarios a retirarse de la zona por seguridad. Los representantes de Guerrero advirtieron sobre el riesgo de nuevas agresiones y solicitaron garantías para concretar esta sentencia. Habitantes de Santiago Tilapa, municipio de Oaxaca, al que pertenece justamente el Jicaral, habían advertido previamente sobre la posibilidad de un enfrentamiento durante la realización de esta diligencia. 8 de la mañana con 47 minutos en este momento. Pausa y continuamos.
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0: Gracias, amigas y amigos, por sus comentarios. Vamos a leerlos en este momento. Gracias por la comunicación y por supuesto que estamos al tanto de cualquier otro punto de vista, cualquier otra fotografía o material videográfico que nos quieran compartir al 951-308-1361. 951-308-1361 son las líneas de WhatsApp habilitadas para todos ustedes. Uno de los comentarios nos indica que si va a seguir lloviendo en Oaxaca, necesitan información actualizada, por favor. Ya en unos instantes, mi compañera Lilu Martínez va a dar el dato. Sí, se espera que la temporada de lluvias se prolongue incluso hasta la primera quincena de noviembre, de acuerdo con lo que ayer nos explicaba Cuthberto Ruiz Jarquín, jefe del área de meteorología de la Coordinación Estatal de Protección Civil, pero ya Lilu Martínez les va a dar el detalle preciso de las siguientes horas para que usted pueda tomar previsiones. Semáforo descompuesto, nos indican en Niños Héroes de Chapultepec, a la altura de la terminal de autobuses de primera clase, solamente sirve uno, y esta situación puede ocasionar un accidente. En lo que nos comentan, semáforo descompuesto en Niños Héroes de Chapultepec, en las inmediaciones de la terminal de autobuses, solamente sirve uno y esto podría ocasionar un accidente. Ahí está el mensaje, lo vamos a compartir con las autoridades correspondientes, en este caso el municipio de Oaxaca de Juárez y la Policía Vial Estatal, para que tomen conocimiento, y la Policía Vial Municipal también. Se tienen que investigar los casos de desaparición y extorsión. Han aumentado mucho. Si no, pregunten en los negocios de la ciudad de Oaxaca. Vaya tema, vaya denuncia que nos hacen llegar a Noticieros Encuentro. Se tienen que investigar los casos de desaparición y extorsión. Han aumentado mucho. Si no, pregunten en los negocios de la ciudad de Oaxaca. Es lo que nos comentan a través de la línea de WhatsApp a este noticiero. También nos mandan otro mensaje, vamos a darle cauce en este momento. Dice lo siguiente: los oaxaqueños debemos dejar de hacernos y salir de nuestra zona de confort y acompañar en las calles, en sus protestas, a los papás de los niños con cáncer, a las mamás de los desaparecidos, a los médicos sin insumos, etcétera. Mientras no se realice la desaparición de poderes en el estado, no cesará la violencia, ni habrá crecimiento de nada. De nada servirá cambiar funcionarios mientras no se cambie la cabeza, o sea, así indica este mensaje, el gobernador y sus cómplices. En Juchitán ya hubo, no entiendo lo que sigue, y ahora no creo, vamos a darle un mejor seguimiento a este mensaje. Indica que en Juchitán ya hubo cambio de autoridades, es lo que entiendo, y que si no hay cambios en las estructuras gubernamentales, no cree que en Juchitán haya más mayores mejoras, a pesar de que se encuentre un comisionado municipal, en este caso nuestro compañero Francisco Vázquez. Buenos días, pienso que Lady Navajas debe ser detenida, porque para la próxima sí va a herir a alguien, nos dice esta nueva llamada, que transita de forma paralela a este primer mensaje que le comentaba sobre la seguridad en Oaxaca. Pienso que deben detener a Lady Navajas porque a la próxima sí va a picar a alguien, nos dice textual este comentario del auditorio. Muchas gracias por su participación y estaremos atentos de cualquier denuncia. Esta del semáforo ya la estamos canalizando justamente a las autoridades competentes. ¿Qué les parece si vamos con mi compañera Lilu Martínez, Cristian? Vamos con Lilu Martínez y la información del clima para darle respuesta justamente a esta persona que nos preguntaba sobre cuáles van a ser las condiciones que van a predominar durante este viernes.
1: Para este día viernes se pronostican lluvias de fuertes a intensas en distintas zonas de la entidad oaxaqueña, esto debido principalmente a la circulación del ciclón tropical Simón frente al Pacífico mexicano, así como al ingreso de humedad del Océano Pacífico y a condiciones de inestabilidad atmosférica. De acuerdo con el Servicio Meteorológico Nacional, se esperan lluvias muy fuertes con puntuales intensas de entre 75 y 150 milímetros en el suroeste y oeste de Oaxaca. Las precipitaciones podrían extenderse en otras regiones del estado, acompañadas de descargas eléctricas y de rachas de viento. Para la costa se debe prestar atención al oleaje elevado, que podría alcanzar entre los 2.5 y 3.5 metros de altura. También se prevén temperaturas máximas entre los 30 y 35 grados Celsius en distintas zonas de la entidad, mientras que en las áreas serranas podrían registrarse temperaturas mínimas de entre los 0 y 5 grados durante la madrugada. Entre los sistemas meteorológicos que están influyendo en estas condiciones se encuentra el ciclón tropical Simón, un canal de baja presión y el ingreso de la humedad del Océano Pacífico. El huracán Isaías, que se desplaza sobre el Golfo de México, continuará alejándose y dejará de afectar al país, esto según el pronóstico oficial. Ante estas condiciones se recomienda evitar cruzar ríos y arroyos crecidos, extremar precauciones en carreteras por posibles deslaves y mantenerse atentos a los avisos meteorológicos, particularmente en las regiones de la costa, la Sierra Sur e Istmo de Tehuantepec. Así que cuídese mucho y que sea un excelente fin de semana.
0: Excelente comienzo de fin de semana también para ti, Lulu Martínez. Y vamos a darle otro dato que tenemos justamente ahora que hablaba de las lluvias. Ahí está la respuesta a la persona que nos escribió del auditorio. Se esperan las lluvias intensas para este viernes. Y bueno, estas precipitaciones provocaron el desgajamiento de un cerro en las inmediaciones del río Santo Domingo, en jurisdicción de San Pedro Teutila, lo que mantiene interrumpida la circulación en el tramo carretero que comunica a San Felipe Jalapa de Díaz con San Lucas Ojitlán y San Felipe Usila, en la región de la cuenca del Papaloapan. De acuerdo con reportes preliminares, este desprendimiento de tierra y rocas bloqueó el paso y representa un riesgo para los automovilistas que transitan por esa vía. Ante esa situación, se recomienda evitar la zona y mantenerse atentos a los avisos sobre las condiciones del camino y la posible reapertura de la circulación. Hasta este momento, no se ha confirmado si hay personas lesionadas ni cuánto tiempo permanecerá cerrado este tramo carretero. Ahí está la información. Si usted va a viajar a la región de la cuenca del Papaloapan, principalmente en este tramo donde se encuentra el río Santo Domingo, en San Pedro Teutila, esta carretera que comunica a Jalapa de Díaz con San Lucas Ojitlán y San Felipe Usila, tenga precaución porque nos reportan que hubo este desprendimiento que está bloqueando la circulación de manera total. Le daremos seguimiento, evidentemente, y ya le actualizaremos la información a través de nuestras redes sociales. Son en este momento las 9:00 a.m. en punto. No me queda más que agradecerle su acompañamiento, su confianza en este primer servicio informativo del viernes, 9 de octubre de 2026. Y también no me puedo despedir sin reiterarle este mensaje importantísimo. Toda la información que usted quiera conocer la va a poder tener al alcance de sus manos a través de su teléfono inteligente, a través de su tablet, de su laptop, de su computadora de escritorio, por medio de las plataformas digitales en donde localiza a Encuentro W Radio Oaxaca. Nos localiza así, como Encuentro W Radio Oaxaca, en X, TikTok, Instagram, Facebook, YouTube, y también a través de www.encuentroradiotv.com. Ahí va a encontrar la información pormenorizada, la información detallada de lo que usted conozca minuto a minuto en nuestras redes sociales. Yo soy Álvaro Morales y toda la información, le reitero, que se acontezca desde este momento hasta las 3 de la tarde, cuando nos volvamos a escuchar en la segunda emisión de este servicio informativo, la va a poder usted seguir en nuestras plataformas digitales. Son las 9:01 a.m. en ese momento en la ciudad de Oaxaca. Buenos días.
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4: La temperatura, 26 grados.
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0: salido hoy y esto solo se va a poner mejor, amigos, porque en la cabina de Impresentables ya llegó un capo, uno de los mandamás, de las mejores voces del género. Nos viene a presentar nueva canción algún día, papi. De la Jeezy, de la Ghetto, está en Impresentables.
1: ¡In the house, mi hermano!
0: ¡Ey!
1: Carnalito, welcome.
2: Excelente.
1: ¿Cómo te llamas tú, carnal, perdón?
2: Luis.
1: Luis está también representing aquí con nosotros. ¿Cómo no? Ojitos de huevo, ya está aquí de la Ghetto. ¿Estás emocionado, güey?
3: De la Ghetto, bienvenido a tu cabina Impresentable. Yo tengo que decir que esa canción de Tú te imaginas,
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3: ¡Uy! Yo eché pasión en un carro cuando
4: Ave
3: tenía
4: María.
3: 17 años con mi maestra de lectura y redacción. ¡No, no, no!
0: Lo importante es que fue con esa canción. Bella Jeezy nos has acompañado en tantos momentos de nuestras vidas.
2: Correcto, sí.
0: En tantos perreos, en tantos tantas lloraditas también.
2: También,
0: porque hemos llorado
2: perreo, lloradita, de todo, de todo.
0: Sí, y vienes con algún día que además es con una leyenda al igual que tú, o sea, con Yandel.
2: Yandel, de Wisin y Yandel.
1: Ahí nada más, ¿eh?
2: Sí,
0: ahí tranqui.
2: Bueno, Wisin y Yandel para mí, ¿sabes? De los dúos más icónicos de la historia del reggaetón. Yo llevo escuchando Wisin y Yandel, ¡buf! De hace más de 25 años, desde que estaba en el elemental, en high school, y
1: claro,
2: poder grabar con ellos, como un sueño hecho en realidad.
0: Me encanta eso, y yo sí tengo que preguntar, ¿cómo fue esa dinámica en estudio? Yo quiero que ya saques aquí los secretos a la hora de grabar. ¿Quién de los dos fue el más intenso, perfeccionista, y a lo mejor quién dice, no, ya, eso quedó, ya, ahí surgió la
2: sí,
0: magia?
2: Sí, no, Yandel es bien perfeccionista.
0: Sí, sí, sí, él, sí, he escuchado
2: él,
0: eso.
2: Sí, él es bien perfeccionista, es de los tipos más trabajadores en esta industria de la música urbana, no para de trabajar, graba todos los días en el estudio, ¿sabes? Yo trabajo igual, pero yo lo tengo más como un trabajo. O sea, de cierta hora a cierta hora.
0: Okay.
2: Ya quiero estar en mi casa con mis hijos.
1: Claro.
2: Porque soy papá también, tengo que darle tiempo a mis hijos. Porque
3: qué
2: a veces,
3: chido, carnal.
2: A veces estoy mucho en la calle viajando.
0: Sí, y tienes una hija que se llama Madonna.
2: Madonna.
1: Ah, qué chido.
0: Qué cool, ¿no?
2: Madonna,
1: sí, qué cool
2: Madonna,
1: nombre.
2: Shanti Castillo, y el mi hijo chiquito, Osiris King Castillo.
0: Me encanta.
1: Osiris.
3: Qué chido.
1: Hay una marca de tenis que se llama Osiris hace muchos años, me acuerdo.
2: Sí, pero Osiris, el
1: dios de la
2: dios
1: muerte.
2: De la muerte,
1: de la muerte
2: y de la vida.
1: Ah, claro.
2: Sí. Sí, después Madonna por la Virgen Madonna de Italia. Ojalá
3: la Virgen Madonna.
2: Sí.
3: ¿Cuántos años tienen tus críos, hermano?
0: Oye, querido de la Ghetto, Ojitos te está preguntando que cuántos años tienen tus hijos.
2: Mi hija tiene 13 años, okay, y el chiquito tiene 10 años.
1: Ah, están chiquillos.
2: Están chiquillos.
1: Están chiquitos.
2: Están chiquitos.
1: Y ya, es que, pero están chiquillos, pero con la edad donde cotorreas ya con ellos, ¿no?
2: Sí. Claro,
1: donde no, ya tienen sus propias personalidades armadillas.
2: No,
1: ¿qué
2: no,
1: les gusta y qué no les gusta? Está chido escuchar cómo. Yo a esa edad, no sé qué opinan, pero como que de los 13 para adelante es donde decides qué te gusta musicalmente y ya luego vas explorando, ¿no?
2: Sí, mi hija, hubo un momento que le gustaba mucho Ice Spice.
1: Ah, claro,
2: que
1: ok, sí.
2: Le gustaba, pero normal, tú sabes, a mí no me gusta mucho Ice Spice. Pero ahora está como que en el rock, en unas bandas alternativas ahí, nombres raros que no conozco. Le gusta mucho el anime. Yo soy anime de toda la vida.
1: De toda la vida, de Dragon Ball.
2: Ahora ellos están con el Jujutsu Kaisen.
1: No lo conozco.
0: Uy, claro.
2: JJK, están jukeados y yo me jukeé también con Jujutsu Kaisen. Demasiado, tiene que verlo.
0: Qué chulo compartir eso con los
2: hijos. Está brutal. Y siempre cuando tengo un tiempo, pues veo un episodio o dos con ellos antes de acostarnos, porque está ahí, tienen colegio el otro día,
0: claro,
2: y toda la vuelta.
0: Claro.
2: Pero ellos están bien con eso, con JJK.
0: Que me encanta, o sea, verdadero conocedor,
2: sí,
0: para los que saben. Óyeme,
2: sí.
0: De la Ghetto, qué cool que estás acá, estoy muy feliz.
2: Muchas gracias.
0: Porque amo el perreo profundamente y que estés
2: Ay,
0: aquí.
2: Muchas gracias.
0: Pues es histórico.
1: Adicta al perreo.
0: El perreo es mi profesión, tengo
2: wow,
0: el mío.
2: Wow,
0: pero
2: wow,
0: te iba a preguntar, para los que hemos estudiado a fondo la historia, la cátedra, las joyas del reggaetón clásico, como El Pistolón es cátedra, tú te imaginas, cátedra.
2: Sí.
0: ¿Qué elemento de pronto de ese maleanteo melódico de esos inicios sientes que a lo mejor está faltando en el género urbano hoy?
2: Fíjate, ahora mismo todos los artistas nuevos que están saliendo están bastante adelantados, avanzados. Yo sé que cuando nosotros comenzamos, nosotros queríamos traer eso a Puerto Rico porque sentíamos que hacía falta algo en el género, cuando yo comencé con Arcángel. Hacía falta como que más R&B, más melodía, más rap, más trap. Porque en Puerto Rico en esos tiempos, 2005, 2006, 2007, 2008, era como que reggaetón y después el rap que se escuchaba era como que rap muy old school de los 90, uh-huh, como Flow Wu-Tang Clan, pum, pum, ka, pum, pum, ka. Pues nosotros queríamos como spice it up, darle un poquito más soul, más alma, más flavor. Y pues queríamos como que hacer tema maleantoso, pero con melodías lindo.
0: Sí. Y cantado.
2: Ahí, cantado, como el primer tema nosotros, Traficando a mi manera. Sí. Traficando a mi manera, traficando, traficando a mi manera. Voy, sigo pensando, sigo vacilando y joseando. Vente a los feos, me voy cuidando. Oh, oh, oh. Traficando a mi manera, traficando a mi manera. Voy.
4: Ay, se fue a la tona ranchera, se puede hacer.
1: Ay, no mames, güey.
4: Y cuando la gente escuchó eso, la gente se quedó como que, diablo, ¿quiénes son estos, estos chaparritos? ¿De dónde son? De la Perla, de Puerto Rico, del barrio. Y ahí fue como que, ¡pum!, nos despegamos y pues, no duramos mucho, duramos un año juntos. Y, pero
1: bueno, también ahora de Puerto Rico es el país, ¿no? O sea, hablas de Puerto Rico en el mundo, este, todo el mundo voltea.
2: Es la meca, es de Puerto Rico, sí. Es la meca de la música urbana, ¿sabes? Ahí fue que se creó los primeros rap en español, fue Vico Sí. En
1: claro,
2: los 80, ¿sabes? Sí, sí. Eso no se veía, ¿sabes? Una persona rapear en español encima de los ritmos urbanos, ¿sabes? Eso era como que la gente se flipeaba, era bien loco. Eso Vico Sí, como que el papa, y después sigue Daddy Yankee, que fue como que el pionero de lo que es reggaetón en español.
0: Qué lindo, qué lindo eso. O sea, historia, clases de historia del reggaetón con De La Ghetto.
1: Leve el viernes de hoy, ¿no? De La Ghetto dándonos clases. Qué chido,
0: carnal. Estoy feliz, estamos felices. Y pues tienes aquí a Luis, que Luis, te está acompañando Luis. Con su guitarra. Porque mucha gente tiene ese prejuicio todavía, y es increíble que en 2026 exista ese prejuicio de no, pero es que el reggaetón es música en la que no hay mucha melodía, no hay mucha musicalidad. Wey, escuchen De La Ghetto. Y lo van a escuchar en este momento.
2: Vamos para encima. Vamos este, algún encima. Día, este es mi nuevo sencillo junto a Yandel, esta es una versión acústico, pero está la versión reggaetón, la original, sí. La que está por ahí. Uh-huh. Ok.
1: Pero así está Luis aquí, que por cierto, ¿te pareces a es como la peli de Yesterday, ¿vieron? Con Nimesh Patel. ¿Te acuerdas cuando, sí la vieron? Donde la de Yesterday, donde los Beatles no existían.
2: Ah,
1: sí.
2: Ya lo, tremenda película.
1: Tremenda película.
2: Lo he visto como 3 veces.
1: ¿Viste así?
2: Brutal. Y viste a la otra de los Beatles, que se habla del manager.
1: Sí,
2: del
1: claro.
2: Del manager original de los Beatles.
1: Sí.
2: También esa está brutal.
1: Buenaza, güey.
2: Sí, yo soy fan.
0: Qué cool.
1: Ah, ok, vamos a ir un corte entonces para que la toque.
2: Mi esposa es bien fanática, me hicieron los Beatles, porque
1: el
2: papá de mi esposa, el abuelo de mis hijos, es súper fanático de los Beatles.
1: Yo estoy...
2: Tú vas para la casa en Puerto Rico, tiene toda la memorabilia de los Beatles, todo. No, toca guitarra, piano. Él tiene una banda antes en Puerto Rico por los años 60, que era como de rock, pero nunca pegaron, pero...
1: Bueno,
2: pero lo hizo.
1: Puedes hacer como un mapa y llegas a los Beatles eventualmente.
2: Sí. Yo vi por McCartney, pude verlo.
1: ¿Neta?
2: Sí, hace como 5 años en Florida, un Orlando,
1: must.
2: En el estadio.
1: Wow. Un must. Sí. Oigan, De La Ghetto está en cabina. Está en cabina, aquí en Impresentables. Vamos a un corte rápido y vamos a regresar con música
0: y
1: de La
0: Ghetto. Y va a cantar algún día, así que no se lo pueden perder. De La Ghetto, en acústico. Impresentables, de los 40. Ya volvemos.
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0: 15 de la mañana, horario centro de la República Mexicana, y andamos acá en la plática muy a gusto con De La Ghetto. ¿Por qué? Porque se va a echar una canción acústica en vivo ahorita, De La Ghetto.
1: Algún día.
0: Hoy mismo. Hoy se va a aventar. ¡Algún día! ¿Cómo no?
2: Es hoy.
0: Ese es el día.
2: Nunca
0: había visto a alguien tan emocionado como Riva el día de hoy, porque Riva está en su hábitat, ¿no?
2: Muchas preguntas.
0: Sí, a ver, vamos. Sí. Si quieres, comencemos, Riva. Déjate caer.
2: Yo quiero saber de dónde salió el apodo De La Ghetto, porque por ahí supe, o sea, oí un rumor, no sé, que salió por El Príncipe del Rap. ¿Eso es verdad?
1: Correcto, es correcto.
0: Pues es verdad,
1: muy
0: ¿sí?
1: correcto.
2: ¿De verdad? Muy bueno. Correcto.

0: correcto.
1: Echa la historia.
0: Eso fue en la escuela, pues como yo siempre me pasaba escuchando mucho hip hop y con la onda de Nueva York y toda la moda, pues un amigo mío me dijo, tú vas a ser, tú eres como Rafael de la Ghetto, ¿me entiendes? Como lo de Fresh Prince,
1: sí, sí, sí.
0: Claro. Como yo me llamo Rafael, pues quedó como un sobrenombre, Rafael de la Ghetto. Y después cuando comencé en la música y firmé con Zion, él me dijo, ese nombre es muy largo, Rafael de la Ghetto, vamos a cortarlo, de la Ghetto.
1: De la Ghetto.
0: Tiene que ver de la Ghetto, y después de la Yeezy, y después Yeezy.
1: Yeezy.
0: O sea, la nueva generación me conoce por Yeezy.
2: Yeezy, sí.
0: Ya la generación que me escuchaba en el mediados de los 2000, pues más de la Ghetto.
2: Pues va evolucionando, sí, ¿no?
0: Exacto, uno va evolucionando, uno siempre tiene que evolucionar con todo.
2: Claro.
1: Qué bonito eso.
0: Ropa, oye, Carmen, la moda, los nombres, todo. Sí, ¿no?
3: Y ahorita que tú decías...
0: De eso se trata.
3: Que hablabas del príncipe del rap, que hablabas de Nueva York, me surgió la duda... ¿Te prendían también los Beastie Boys? Porque aquí hay mucha banda que empezó en el rap.
2: Somos
3: que trae
2: todo.
0: Fíjate, los Beastie Boys me prendía, pero más mi hermanos mayores y los primos mayores.
3: Okay.
0: Yo con el rap cuando comencé era bien Wu-Tang Clan.
2: Wu-Tang Clan.
0: Me gustaba mucho Jay-Z en su comienzo. ¿Qué más de hip hop? Young Money, Cash Money, Lil Wayne y toda esa onda
2: toda
0: cuando empezaron
2: hora, sí,
0: al principio de los 2000. También 50 Cent fue una de mis inspiraciones mayores, sí, sí, ¿entiendes? 50. Y la banda de rock, pues Guns N' Roses, claro, me acuerdo, me encantaba todavía, yeah, mi banda favorita.
2: Porque justo nos estás platicando ahorita en YouTube que también eres como amante de diferentes tipos musicales, no solamente...
0: Yo hice una versión de Switch Out the Mind.
2: Sí,
0: y,
2: sí, claro.
0: Y,
2: sí.
0: No, y me dieron el permiso de hacerlo.
1: ¿Con el Spotify?
2: ¿Qué eso es?
0: Sí, sí, sí. No, eso, está en Apple Music y todo.
2: Claro,
0: sí,
2: qué chido. Sí.
0: Y eso fue el manejador de Justin Quiles, wow, que él es un judío latino de Miami.
2: Y él sabe identificar quién sí,
0: sí,
2: quién no.
0: Sí, porque yo estaba en Argentina en un programa... Y cuando llego, me dice, mira, para que cante un tema de Guns. Y yo, pero ¿cómo va a ser? Yo no tengo que ensayar, estoy en vivo. Y yo, no, pero puede ensayar antes del programa. Tiene 15 minutos.
2: Dale.
0: Pues ensayé por encima con la banda, y lo tiramos. Y se fue súper viral el clip, ¿entiendes? Y después me llama. Él me dice, bro, tú sabes que yo antes era reggaetón, yo manejaba bandas de rock. Yo te veo como que rockero.
1: Sí, rockeas.
0: Y vamos a hacer la versión... contigo y yo tengo la conexión con ellos, ¿sabes? Hicimos el tema y el video, pero en el video no me dieron la verde para el video, dijeron negativo. No.
2: Pero,
0: no, pero el tema sí,
1: pero
0: la canción sí.
2: Buenísimo.
0: Y hace poco hicimos una versión también de Sensación del Bloque, en rock también.
2: Mira,
0: que se fue viral, está por ahí también.
2: Multifacético.
0: Sí.
1: De la Ghetto en la Casa, hablando de la vida, obra, milagros, tantas historias que hay en la industria y tantas cosas
0: muchísimo,
1: que has pasado.
0: Muchísimo,
1: o sea,
0: muchísimo.
1: Qué bonito es. Oye, sí, hablábamos un poquito en el YouTube sobre cuando Zion los firmó a ti y
0: sí,
1: Arcángel.
0: Correcto.
1: Y arrancó, digamos, como ese nuevo momento también para el género. Si tú pudieras viajar en el tiempo y a ver, colarte en esa oficina de Baby Records y preguntar y darle un consejo a ese chiquitín Rafael de la Ghetto, ¿qué le dirías hoy, después de todo lo que has vivido, de todo lo que está pasando también?
0: Leer los contratos.
1: gran consejo.
0: Y coger un abogado, arrancando. Yo, mi primer contrato con Zion, esto no lo sabe nadie, fue después de una rumba exagerado. Y era a las 6:00, 7:00 de la mañana en la suite de Zion, Nueva York.
2: Wow,
0: se veía toda la ciudad y estamos vacilando, rumbeando y me saca el contrato. Y estábamos con el Cángel me miró como que...
2: Ahorita, güey.
0: Como que estás loco, no va a firmar la hora. Y dije, olvídate de eso.
2: Toma.
0: Sin leerlo ni nada.
1: Nada más. Vas.
0: Lo firmé. Y después, a la semana, el Cángel firmó. Después en Puerto Rico.
1: Wow.
0: Y yo dije, olvídate, vamos a salir de esta pobreza sí o sí.
2: Pues sí. Güey, también, estás viviendo un sueño, güey. Estás
0: sí,
2: viviendo,
0: no,
2: eso
0: no,
2: es un sueño,
0: no,
2: literal.
0: No, y no me equivoco.
1: Mira, pues
0: no,
1: hasta
0: no,
1: dónde te trajo.
0: Y en verdad no me arrepiento, perdón. No me arrepiento hacer eso porque gracias a eso estoy aquí. Gracias a Zion, pues dame la oportunidad. Porque antes de firmar con Zion, ya nosotros estábamos pegados en la calle, en el internet en Puerto Rico,
2: todos,
0: como locos.
2: Sí.
0: Pero al firmar con Zion... Ahí fue, nos expandimos
1: sí,
0: al más comercial y nos fuimos mundial, ¿sabes? Fuera de Puerto Rico.
1: Qué
0: y ahí fue que salimos en el disco de Sangre Nueva, que presentó Héctor del Fader y Naldo.
2: No, entonces como para toda la chaviza que está escuchándonos, sálganse de fiesta y firmen en la fiesta.
3: No,
2: ahí
3: no,
2: queda, porque
3: no,
2: sí, sí, sí, sí, sí. Te cambia la vida, güey.
0: No,
2: te cambia la vida.
0: Eso fue, olvídate. Yo firmé sin leerlo ni lo leí.
2: Bien, güey. No andas llorando. Pase lo que tenga que pasar.
1: No,
2: no andas llorando
1: es que
2: cuando
1: te
2: roban.
1: ¿Te salió mal? ¿No te salió mal?
0: No me salió mal.
1: Mira.
0: A veces tienes que arriesgarte en la vida.
2: Así
0: la vida se trata de riesgo.
1: De riesgo.
2: Si ¿Y porque creíste en ti?
0: No, siempre creí en mí, siempre.
2: Sin duda, bien.
1: Qué lindo eso. Y qué bonito. Y no es tan fácil para mucha gente el hecho de creer en uno mismo. Entonces, ¿cómo lo has hecho también como para darte ese autoánimo en momentos donde, híjole, la cosa se pone ruda? Porque mucha gente allá afuera que nos está escuchando con sueños, con ganas, con ilusión de cambiar el mundo, de cambiar géneros, y a lo mejor dice, híjole, pero me falta ese impulso de mí mismo. ¿Cómo echarle gasolina a uno mismo?
0: Tiene que creer en ti y manifestarlo, visualizarlo. Sí. Y cuando tú vienes en este mundo urbano, tiene que venir con una propuesta diferente. Tiene que ser original. Si tú vienes original y con una propuesta diferente y la gente le gusta, olvídate, te comiste el mundo. Porque estamos en una era que todo el mundo quiere sonar como todo el mundo.
2: De acuerdo.
0: Yo vengo de una era que si tú sonabas como alguien, era como que, mira, este quiere sonar como fulano. O sea, yo vengo de una era que todo el mundo suena diferente. Como cuando comencé con el Arcángel no sonaba como a mí, ni yo a él. Uh-huh. Igual que Jolly Randy, diferente. Coquihuela, diferente. Niengo Flow, diferente. ¿Sabes? Yankee, Wisin, Don, todo el mundo suena diferente. Nadie suena igual. Ahora hay muchos artistas que se parecen.
2: Claro. Si gente no se que quiere sonar como Manuel, tú. Claro,
0: o
2: sí.
0: Suenan como Arca, sí. O suenan como sí. A mí, o suenan como Faye, o suenan, ¿me entiendes? Así.
1: Qué fuerte. Bueno, yo digo que ya es momento de escuchar algún día. Ya llegó el momento.
0: Vamos.
1: Algún día ya llegó. Es hoy la nueva rola de La Ghetto que está con
0: vamos,
1: nosotros.
0: Vamos, let's go.
1: Let's go, en Impresentables. En versión acústica.
0: Vamos. Jeezy, homie. Los 40. Que se llama Algún Día. Let's go. Yo. Casi no hablamos, pero cuando llama bellaqueamos, paso nos buscamos.

0: ¡Wow! ¡Bella Chisi en la casa! El
1: me
0: mejor
1: pusieron
0: viernes.
1: Nervioso, tía está sudando la mano.
2: No, ¿por qué?
0: Nerviosa
2: ¿qué
0: me... yo aquí al lado tuyo, en serio. O sea.
1: Oye, yo soy así, yo me pongo bien ansioso ante cualquier presentación. Puede ser un quinceañero privado, con 10 gatos, hasta 100,000 personas.
2: Acuérdate que Michael Jordan decía que le pasaba también. Sí, Michael Jordan cada juego decía que salía nervioso y que si se le quitaba el nervio, era que ya no amaba lo que hacía.
0: Y eso es porque te importa.
1: Me importa, soy bien maniático. A veces vuelvo mi equipo de manejo, lo vuelvo loco.
0: ¿Sí? Yo
1: lo llamo a la 1 de la mañana y dice, güey, ¿tú te acuerdas esa foto que tú subiste? Acho, no sé, no cogió tanto el número, bórralo y subo de nuevo.
0: Pero me encanta, pasa, ¿qué pasa?
1: Y me dice, Gizzy, pero ¿qué pasa? Ya acabamos de subirlo, tranquilo, ¿sabes? Yo sale una loquera, a veces estoy durmiendo con mi esposa y estoy pensando en un montón de cosas, en canciones o en esto. Yo soy así. Soy maniático.
2: Pues no, es parte del proceso creativo, carnal. Sí, luego también las mentes creativas están con nubes de ideas constantemente y tienes que agarrar la idea porque si no se te va, güey.
1: No, ¿sabes?
2: Si no se te va, güey.
1: La música es magia. Yo creo que eso es como un don de Dios.
0: Sí.
1: Tú sabes, y no todo el mundo tiene ese angelito. ¿Entiendes? Por eso a veces veo muchos artistas con muchísimo talento. Pueden tocar guitarra, pueden cantar bien y todo, pero a veces no se le da. Mm. Y es porque el amor no tienen esa magia, ese ángel, el lead factor. Muchas veces no confían en uno, muchas veces están en los sitios y no tienen ese piquete de artista. O sea, tú ves a alguien y dices, espérate, es un artista.
2: Sí, sin duda.
1: Tú lo notas con el flow. Y yo cuando comencé con Austin, pues nosotros ya sabíamos qué queríamos hacer y para dónde queríamos ir.
0: No, tremendos caballos, es que de verdad, es que Arcángel también, o sea...
1: No, la máquina, yo aprendí muchísimo de Arcángel. Cuando yo comencé con Arcángel ya tenía experiencia más que yo en el estudio, porque él venía de un dúo que se llamaba Arcángel y Reyo.
2: Que la experiencia de estudio es totalmente diferente, tienes razón, porque cuando vienes de la calle, estudio, escenario, son tres cosas diferentes.
1: Yo venía de la calle.
2: Claro, güey.
1: Del traqueteo, ¿no me entiendes? ¿Sabes lo que te digo? Pero con un sueño... Olvídate, inmenso. Yo siempre estaba soñando. A veces en el mismo escuela, mientras la maestra estaba dando clases, yo estaba pensando en música, dibujando los nombres de los artistas, los nombres de las bandas, manifestándolo. Igual cuando trabajaba, yo trabajé de todo, muchachos, desde la calle, de construcción, lavando platos, cortando grama, pintando casas. Y mucha gente me vacilaba. Llegó el cantante, mira, llegó el artista, tan, tan, tan, tan, y...
0: Y sí.
1: Y normal, sí.
2: Pero mira, y ahora nos reímos, güey. Qué cañón, ¿no? Oye, ¿y ahora disfrutas el estudio? Porque sé que es diferente. ¿Te gusta el estudio? Porque hay muchos artistas
1: Lo disfruto, pero a veces me gusta alejarme del estudio.
2: Ajá.
1: Por varias semanas o un mes pa tenerle ganas.
0: Oye, qué sano eso.
1: Para cuando yo estoy en mi casa, mucho viendo, ya lo llevo como un mes sin ir para el estudio. Y voy con unas ganas increíbles. ¿Me entiendes?
2: Qué chido.
1: So, sí. Yo creo que lo más importante es un artista nuevo. Como le dije una vez a Alejandro. Él trabajaba en Saks Fifth Avenue, una tienda en Puerto Rico. Y siempre que iba a comprar ropa, siempre me cogía. Mira, esto yo canto. Mira, perfume. Mira, estos zapatos. Y decía, mira, brother, yo no tengo tiempo para firmar un artista porque estoy bregando con mi carrera. Y le dije, nunca firme con un artista. ¿Tú quieres ser grande? Cómete el estudio. Todos los días, de lunes a lunes. ¿Por qué Michael Jordan fue el mejor? ¿Por qué Kobe Bryant fue el mejor?
2: Claro, güey.
1: ¿Por qué Yankee, nosotros? Y le dije, papi, nosotros nos comimos el estudio todos los días, sin importar, no estábamos pensando ni en dinero, güey. Lo que queríamos era hacer música. Yo cuando comencé la música con Arcángel, nosotros no estábamos pensando en ser famosos. Lo que queríamos era comprar una casita a nuestras madres y su carrito y vivir cómodo.
0: Exacto. Y hacer lo que les gustaba.
1: 20 años después, ¡boom!, estamos aquí. Hazlo con amor las cosas. Con corazón, no todo es dinero, ¿me entiendes? La vida.
0: Es la consecuencia
1: y las relaciones. Las relaciones son lo más que me salvó a mí. En los momentos más oscuros en mi carrera, que yo no tenía plata de momento a veces, porque tú subes y bajas, y de momento las relaciones, una llamada, ¡pop! ¿Me entiendes? Por ejemplo, llegamos a la disco. Era un momento en mi carrera que no estaba mal, pero estaba como que buscando como que ese hit que vamos a hacer. Sí. En un momento... Y estaba en el sitio perfecto, ¿entiendes?
0: En el momento con la
1: en
0: gente
1: el momento
0: correcta.
1: Ahí. Y no, eso no fue planeado. Eso fue como que yo estaba en el estudio Yankee grabando una cosa. Baby Rasta estaba en otro estudio. De momento llegó Kendo con Gringo, con Arcángel. Y Yankee dijo, vamos a hacer un tema. y pum, y salió así espontáneo.
0: Y vaya tremendo tema. Y vaya tema.
1: ¿Sabes? De tanta sí, historia güey, que claro, tenemos, sí. Y nos quedamos 10 horas aquí hablando.
0: No, hombre, de la gueto en la casa, gracias de verdad.
2: Preaching, preaching de la gueto.
1: Preach, predica, predica, el predicador.
0: El predicador de la gueto. No, pero en serio, o sea, una vida linda, una vida de alguien que hace lo que ama, que lo disfruta y que nos sigue dando canciones y himnos para nosotros seguir adelante.
1: Igual ustedes, igual ustedes, gracias a ustedes, hermano, que el género también ha crecido. Porque la gente se lo olvida, los DJs y los locutores de radio es la base fundamental de eso. Nuestro género, porque sin ustedes, ¿cómo la gente no va a escuchar?
2: Claro.
1: No, y yo le digo a todo el mundo, papi, no se olviden de los DJs y no se olviden de la radio tradicional, ni se olviden de los locutores, porque hay muchos chamaquitos de la nueva que lo que están pendientes, yo no voy a radio, olvídate de los DJs, que si TikTok, que si esto, y ya no, papi. Tiene que,
2: aquí Riva es la verdadera guardián de ustedes, sí, los lleva de la mano para todos.
1: Tiene que saber nadar en toda la agua.
3: Qué chingón. La preservadora del perreo.
0: No, es que sí, es el valor cultural.
1: Dime, ojito, que tú dices ojito, dime, ¿qué dijiste?
3: De la gueto, yo, no, que aquí Riva es la preservadora del perreo. Ella cuida que esto se conserve, ella lo mantiene.
2: Habla, no sé, es que de verdad es bien padre escuchar a Riva hablar.
3: Es bien padre escuchar a Riva hablar de reggaetón.
2: Porque nos platica. ¿Verdad, ojitos? Nos platica como habla con mucho amor de la música, sí, y cuando los tiene aquí presentes, es una, se siente la vibra. Pues tú dinos, güey.
1: Yo soy amante de la música y si tú quieres comenzar en esto, aprende de los mejores, estudia las leyendas.
2: Eso.
1: Yo estudié todas las leyendas, desde Michael Jackson, bien, desde bien. Yankee, desde Axl Rose, desde Fred Mercury, James Brown, Tego Calderón, Don Wisin, Frankie Ruiz, el Gran Combo, no, Cristian Castro, bien, Luis Miguel, eso. ¿Me entiendes? Eri, ¿sabes? Todo el mundo,
0: hermano,
2: ya eres mexicano. Oye, de la gueto, muchísimas gracias por venir. Muchas gracias.
3: Es tu cabina, es tu casa, hermano.
1: Gracias
0: por venir.
1: Lo íbamos a cerrar con el bloque acústico.
0: ¿Hay tiempo?
2: Ahorita nos vamos a corte,
0: pero
2: ya no.
0: En YouTube tienes que hacemos ya. Algo, ahí hacemos algo.
2: Va, que va.
0: Bueno, esto estuvo increíble. De la gueto en Impresentable es el mejor viernes de mi vida. Ya. Vamos con corte.
2: Vámonos.
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12: La temperatura, 27 grados.
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1: Así es, 9:40 de la mañana y ya estamos en cabina ahora en el mundo del cine, porque está aquí con nosotros Roberto Duarte y Ana Layevska representing. ¿Cómo están?
2: Ay, muy bien. Buenos días a todo el auditorio. Me encanta arrancar la radio tan temprano. Siempre he admirado a todos los conductores que a las 6 de la mañana ya tienen que estar pilas, con todo el ánimo y con muchísima información para hablar cuando tu cerebro todavía no está despierto y tú ya tienes que hablar muchísimo.
1: Está cañón, ¿no? Justo nosotros platicamos que yo a las 5 de la mañana estoy despierto, 5:10 estoy abajo de mi cama y a las 6 ya estoy al aire. O sea, todavía.
0: Pero es muy rápido, porque es hombre. A nosotros nos toca más difícil. Exacto. O sea, a mí me toca a las 4:15 y eso que Ojitos es el que se levanta más temprano de todos. ¿A qué hora te levantas?
3: Pues claro, porque además de que soy hombre, soy ciego, entonces tiene que, hay como otras tareitas, ¿no? Ahí que hay que encontrar el jabón que no se te caiga porque no sabes dónde lo perdiste, no le pusiste el cascabel suficiente al shampoo y se te perdió. Entonces, bueno, no creas, Riva, que tú eres la única que batalla. Yo por eso me levanto al 10 para las 4 de la mañana para verme en un espejo que no puedo ver.
0: Así tranquilo.
4: A mí me tocó también hoy despertarme muy temprano porque estaba filmando en Guadalajara.
0: ¡Ay, guau!
4: Wow. Y fueron a recogerme a las 4 de la mañana al hotel para llevarme al aeropuerto, volar y estar aquí en Los Impresentables para presentar y hacer
0: claro
4: promoción.
0: Sí. Roberto Duarte en la casa.
4: Un mal partido.
0: Que para un mal partido que ya estrenó, ya podemos lanzarnos al cine a verla, la nueva película. Y pues tenemos que hablar de esta película que habla un poquito del proceso difícil que es soltar a los hijos, ¿no?
4: Sí, así es. Estamos desde ayer, ya está en todos los cines, consulten su cartelera y vayan a ver cine mexicano.
1: Sí, por favor.
4: Además, un cine mexicano que no tiene ninguna pretensión artística, rimbombante, ni discursiva o social. Es un cine mexicano que está hecho...
3: ¿De entretenimiento?
4: De entretenimiento y de un reflejo auténtico, porque de pronto creemos que el cine tendría que preocuparse solamente de los grandes dramas, ¿no? Insisto, sociales, personales, humanos. Y perdemos de vista esas pequeñas minucias de la vida cotidiana que construye nuestro ser. Y entonces lo que se plantea en la película es eso, el drama de un padre y una madre que están comenzando a ver que sus hijos comienzan a seguir la vida con sus propios deseos, ¿no? Algo que pues nos va a pasar a todos los que seamos padres o sean padres y por donde hemos pasado todos cuando fuimos hijos, ¿no? Entonces esa brecha generacional, esos conflictos que son humanos y que se repiten siempre y siempre y siempre y siempre, es lo que representa la película y es además un argumento muy divertido con un elenco de primera, ¿verdad, Anita Layevska?
2: Ay, muchísimas gracias. Sí, la verdad es que sí, ha sido un agasajo trabajar con estos... Con este elenco. Está Mauricio Ockman, está Loreto Peralta, Sara Maldonado, está aquí su servidora, Roberto Duarte. Y sí, es una comedia 100% familiar. Hay que destacar eso, hay que recordar que hace mucho que perdimos un poco la costumbre de ir al cine en familia y esta puede ser una muy buena oportunidad. A pesar de ser, como dice Roberto, una comedia sin pretensiones, tiene muchísimos mensajes muy hermosos. Habla justo de lo que nos cuesta a los papás soltar a los hijos. Un mal partido, pues habla de un yerno que no nos cae bien y creo que todos hemos llegado al punto o hemos pasado por nuestra vida un yerno, una suegra, una nuera que...
1: ¿Sí les pasó a ustedes, neta?
2: Difícilmente.
4: Claro, con estas caritas también nos pasó. Bueno,
1: ¿sí?
4: A mí.
1: ¿Sí? Pero sí, en serio, o sea, de llevar a casa y que se enojaran en casa o no realmente.
4: No, a mí sí me pasó. ¿Sí? A mí me pasó un suegro que cuando me lo presentaron y yo dije mucho gusto, él respondió, yo no tengo ningún gusto.
1: ¡Oh!
4: ¡Ah! Dije, bueno, señor, ese problema es de usted, no mío.
0: Exacto, muy bien. Buena manera.
1: Ana, ¿no te pasó nunca de llevar
2: a casa? No, a mí no me ha pasado, pero entiendo que las relaciones de familias grandes son complicadas. A ver,
0: sí.
2: No todos somos monedita de oro para que les viene a todo mundo. Así es esto. Habrá alguien que considera que seamos un mal partido para su hijo o su hija. Así pasa.
1: Pero
2: justo en la película se habla de esto, ¿no? De lo gracioso que puede llegar a conocer a alguien tan diferente a ti, ¿no? Tan diferente al papá, tan diferente a la mamá. Y cómo juzgamos finalmente... a la persona como si fuera el libro de la portada. O sea, antes de conocerlo, ya emitimos un juicio, ¿no?
0: Qué cool eso. O sea, Un mal partido ya está en cines para que se lancen a ver esta película que seguramente va a tocar ahí puntos importantes, sobre todo si ustedes están en ese momento de paternidad en el que ya los hijos empiezan a tomar decisiones propias. Yo quiero que hablemos de lo difícil que es hacer comedia, o sea, la seriedad que requiere hacer comedia es algo de la que no mucho se habla y el rigor. ¿Cómo es, digamos, no cruzar las líneas entre algo que es cómico de una situación que puede ser de pronto delicado, sensible? ¿Cómo fue de pronto ese manejo entre el ensamble para esta cinta?
4: Mira, la comedia, para que verdaderamente pueda calificarse como tal, tiene que construirse sobre un terreno trágico, porque no nos puede provocar risa nada que no tenga un fondo que nos duela, ¿sabes? Porque si no, se convierte en un chiste banal y vacío. Entonces, pues hay que tener conciencia de eso, que las motivaciones de los personajes cuando estás trabajando en comedia no tienen que apuntar hacia su objetivo ético, sino a lo patético de sus deseos. Entonces, es ahí donde se construye la comedia.
3: La vieja fórmula, ¿no? De tragedia más tiempo igual a comedia.
4: Exacto, exacto. Pues sí, y motivación del personaje principalmente, ¿no? Y entonces, planteando y regresando al argumento de la película, ¿qué es lo que piensa un padre cuando juzga al partido que viene a postularse por el amor de su hija, ¿no? ¿Cuáles son las cosas que él lee o que él ve que lo hacen calificarlo como un mal partido? Claro. Y es ahí donde entra verdaderamente la posible reflexión también. ¡Miren, llegó nuestro protagonista!
0: ¡Ya llegó!
4: Queridísimo Mauricio Ockman.
0: En cabina, Mau, buenos días.
5: Tu antagonista. Hola, buenos días.
1: ¿Cómo estás, Carla?
0: ¡Chao, chao, chao!
5: ¿Cómo estás?
0: ¿Cómo
5: bienvenido,
0: estás,
5: ¿eh?
0: Bienvenido.
5: Muy bien, muy bien. Muy contento de estar aquí con ustedes y bueno, hablando de...
1: Nos estaban platicando de su nuevo disco, ¿no?
5: ¡Ay, sí! ¡Ja, estamos cantando!
3: ¡Ah, buena esa rola!
0: Nos encantó, oye.
1: Justo estábamos hablando, de hacer comedia, dirigida por Salvador Espinosa, esta película, Mauricio. Sí. La neta es que creo que, bueno, Salvador ya trae toda la, ¿no?, la escuela de comedia. Entonces, sí, creo que es una película para ir a ver en familia, como decías, Ana, ¿no?
0: Es
1: porque,
0: correcto,
1: pues, si te llevas a tus hijos, si te llevas a tus papás a ver esta peli, te vas a encontrar con varios temitas que van a detonar o levantar polvo, ¿no?
0: Yo necesito hacer el chismecito de qué los checó ustedes de hacer esta película también de sus propias relaciones con soltar el control, sobre todo cuando de pronto de algo tan preciado como son los hijos.
4: Acá los padres, tú eres padre de tu hija, sí, y ya está más o menos en la edad de la protagonista. O sea.
5: Sí, sí, tengo una hija de 22 años, ¿no? Que de hecho fueron compañeras en la escuela, Loreto y Lorenza. Entonces, para mí fue como muy, muy familiar el acercarme pues a la edad y también a Loreto. Y para mí, de alguna manera, el tema de la paternidad siempre ha sido... pues un tema en mi vida personal, es algo que yo atesoro muchísimo y que he encontrado que dentro de la comedia que entra muy facilito ciertos temas que nos hacen pues ser mejores papás, ¿no? Guillermo, que aparte, bueno, no me quiero extender mucho, pero Guillermo así se llamaba mi primer papá adoptivo. Y de alguna manera es una especie de homenaje, ¿no? Uh-huh. Que cuando leo el guión, digo, se llama Guillermo, hay que meterle bigotito, no era tan neuras, digo era porque se me fue en la pandemia, pero fue como un meterme en la piel de Guillermo y navegar el arco de una manera... pues sí, inmadura, infantil, muy insegura, muchos miedos, y tiene que aprender a soltar y a confiar, ¿no? Pues tanto en su esposa como en
0: su hija
5: y soltar el control. Entonces, pues está muy padre. Y luego, pues bueno, está el amigo cizañoso que le mete más miedo, ¿no?
0: Ahí está.
1: Levanta la manita.
4: A mí me tocó,
0: Fabián.
4: A mí me tocó ser el diablito que va del lado izquierdo.
0: ¡Qué divertido!
1: Pero justo lo que les iba a preguntar, estuvo divertido, digo, porque es una película que es familiar y demás, pero seguramente la goza, ¿no? Cuando se juntan todos a hacer algo así.
2: Ah, no, claro, sí, por supuesto. ¿No? Además nos tocó parte del, gran parte de la película es que hacemos un viaje familiar a un campamento, todos los personajes, donde sucede la mayoría de la acción. Y nos fuimos literal a un campamento, sí, por Amanalco, a grabar en la naturaleza, pues con todo lo que eso implica. Y sí, fue sumamente divertido porque hicimos de todo. Nos tocó hacer tirolesa. Nos tocó,
1: o sea, campamento full, sí fue full.
2: Sí, sí. Que si la fogata, que si el frío, que si los pichos. O sea,
5: no, todo y lo era que una aventura muy cañona llegar al lugar. O también. Sea, era como, bueno, tú te estabas quedando ahí.
4: Yo estaba en el hotel, pero de todos modos, del hotel a la locación.
5: 2 horas.
4: O sea, era muy lejos.
5: Eran 2 horas.
4: Era muy
5: Ana
4: lejos.
5: Sí estaba
2: yo
5: quedándose
2: viví,
5: en el campamento.
2: Yo sí viví como que un poquito como personaje. Es que soy una actriz de método.
0: Mira, ¿sí? Ay, mira.
2: La fuerza en la locación.
4: La vivencia, la vividura.
0: Actriz de método, me encanta esto. Estamos conversando con parte del elenco de una super película que ya está en cines para que la vean a partir de ayer, que ya estrenó Un Mal Partido. Está Mauricio Ockman, está Roberto Duarte, está Ana Lajewska, y estamos felices de poder tenerlos aquí en Impresentables. Además, hablando de temas de familia, hoy nuestro tema del día tiene
1: sí,
0: algo
1: justo
0: que ver.
1: Estábamos, es que todo el día hemos estado platicando de historias de hermanos. De hecho, ella trajo a su hermano
0: ahí
1: desde
0: está.
1: Colombia.
0: Mi nene.
1: Porque lo voló y demás para platicar. Se agarraron a madrazos hace rato, pero.
4: Sí. ¡Qué mal!
0: No cuentes eso.
1: Se agarraron a madrazos, pero porque justo ustedes tienen historias de hermanos dignas de contar. Porque creo que vale, o sea, digo, nosotros ya. A mí me escaparon, a mí me ayudaron a escaparme una vez porque iba a ver una tibolera en la casa de al lado. Sí. Y yo quería verla, la neta. Entonces, mi hermana
5: viejo
1: hizo un dummy como si fuera como si fuera como si fuera Alcatraz. Me ayudó a escaparme, güey. Entonces teníamos como diferentes historias. ¿Ustedes tienen alguna historia que puedan
4: pero
1: decir?
4: ¿Cómo? A ver, yo
5: esa historia está interesante.
4: Iba a haber una teibolera en la casa de al lado.
1: En la casa de al lado,
2: güey. Pero no saben la casa de al lado.
1: La casa de al lado nadie sabe.
0: No, pero ¿no era una despedida?
1: No, es que quién sabe qué era, porque eran como era mis, yo era el chico, era Jorgito de los amigos. Y crecer como el más chico de los amigos siempre te hace como pues el más vulnerable, ¿no? La neta, cuando eres el chiquito.
3: Por no decir otra cosa, ¿verdad?
1: Me dijeron, güey, van a venir al ratito y va a haber este show en vivo, güey. Y entonces le dije a mi hermana, tienes que ayudarme a escaparme de la casa, porque mi papá todos los días nos daba la bendición. Okay. Tenía que salirme de alguna manera. Y mi hermana hizo un dummy falso mío para que cuando llegaran a darme la bendición estuviera un Jorge falso mientras yo me escapaba.
2: Wow, de película.
1: No, de película, sí, de película, 100%, muy familiar también.
5: Y aparte hermana, no hermano.
1: No, mi hermana mayor.
5: Qué loco.
1: ¿Usted tiene alguna historia de hermandad así?
2: Soy hija única, no tengo hermana.
1: Tú no tienes, igual.
0: Mira,
3: yo te entiendo.
0: Ojitos,
3: yo te entiendo.
0: El ojito
1: igual el ojito, son hija única, sí.
5: Bueno, sí. Ya pueden hacer no sé, o sea, hoy por hoy se pueden adoptar como hermanos.
3: Ándale.
5: No sé, pues sí. Digo, ya están grandes, pero pues para que tengan alguna anécdota, ¿no?
2: No, de momento no, estamos bien.
5: ¿Estás bien? ¿No quieres alojitos?
0: Anita,
5: ¿no
0: declina, amablemente.
3: Oye, me rechazó. Sí, sí.
5: Te rechazaron, ojitos.
3: La neta, nunca
0: en
3: me habían bateado.
0: Nacional, no lo olvides.
3: Nunca
0: no,
3: me habían
0: no,
3: bateado
2: por mucho
3: tan horrible.
2: Gusto, podemos hacer amistad, pero no, no, eso de adoptar.
3: No, no, no, no, yo tampoco quería, la verdad, yo tampoco quería. No,
0: no quería. Roberto, ¿y tú?
4: Sí, yo sí tengo 2 hermanos a los que quiero muchísimo, muchísimo.
1: ¿Tú estás en medio?
4: Yo soy el del medio. Mi hermana es mayor que yo, 1 año, y mi hermano es 4 años más chico. Y y pues de niños siempre estábamos juntos, siempre. Y ahora de adultos, sus hijos se han convertido en así el motor más grande que tengo yo en mi vida.
1: ¿En
4: yo no soy padre, claro. Yo soy soltero y mis sobrinos son, te lo juro, así lo que más quiero en el mundo. O sea, los 5, porque tengo 5 sobrinos. Entonces, lo que me han regalado mi hermano ahora es mis hermanos, es la paternidad.
1: Las ganas de vivir, leve la nieve ahí. No.
0: Ay, casualito. Oigan, qué bonito de verdad tenerlos aquí con nosotros. Ha sido increíble poder conversar de esto. Yo quiero que hablemos del mensaje detrás, o sea, ya hablábamos de fluir, de confiar, de soltar el control, pero la lección personal que dejó Un Mal Partido en cada uno de ustedes.
5: Ay, híjole, es que como lección creo que fue un proyecto pues que nos unió mucho, ¿no? Que estuvo muy divertido mientras se rodó, hubo varias experiencias, casi hasta perdimos a Todd.
0: Elaboren.
5: ¿Quieres elaborar en el tema, no?
1: Dice que no.
0: No, gracias.
5: Pero pues es como, es súper hijo, entonces
4: es perrijo,
5: sí
4: perrijo,
5: fue un drama.
4: Se fue en el bosque. No. Ay, no sé, o sea, fue una hora de mucha tensión.
1: No, qué miedo, güey.
5: Sí, es como cuando yo... en la en el súper se te pierde. Bueno, no sé, son papás, ¿no?
1: Yo de hecho, no. yo estuve 8 años sí. perdido en el súper.
5: Ah, sí, sí. Yo sigo perdido, ¿no?
1: Yo he perdido. El ojito seguramente seguido.
2: Es horrible, es de las peores. Cuando, o sea, no en el súper, justo cuando dices... ¿Sabes? Como que de repente hay un segundo en el sí. que no ves a tus hijos.
4: Lo pierdes de vista.
2: Es como el peor no, miedo. O sea, sientes un vacío en el estómago, en la garganta. Es así de... ¡Ah! ¡Ah! Es horrible.
5: Sí, imagínate sí. una hora.
1: No, güey, no te entiendo,
5: No, yo gritaba. En el campo, montaña, sí. todo así, vacío, y se oía...
0: No, y con tremendo bozarrón.
5: Sí.
1: O sea, podía haber un documental de grabando la película, ¿no? Sí, porque sí. se ve que se la pasaron.
2: Sí, sí.
1: No,
2: la pasamos backstage, divertidísimo.
4: La pasamos increíble. Qué chido. Increíble, de verdad. Y eso que está diciendo Mau es real, o sea, sí. Yo sé que es algo que se repite mucho, o sea, lo escuchas mucho de ay, nos quisimos, nos adoramos, pero no siempre es real.
0: Sí, no, es que son actores, pueden fingir muy bien. Sí.
4: No, o sea, acá bien, de ¿verdad? Verdad nos reíamos tanto. Muchísimo. Cuando íbamos en la camioneta nos reíamos tanto. Cuando estábamos sí. filmando nos reíamos tanto que lo pasamos muy bien. Y ahorita que nos estamos reencontrando un año después para la promo, o sea, se siente este cariño ya así de
1: eso pasa en las pelis, ya, como que se sí. quedan y crees que son recientes. Y que grabaron y vieron a promo, pero
2: no
1: luego pasa
2: solo con las pelis, también con las series.
5: Sí, con sí. todo, sí.
2: Es rarísimo que algo salga enseguida.
0: Sí, oye,
1: pero mira, ahora están aquí ustedes ya con un mal partido. Muchas gracias por venir y presentarles. No, oigan, estamos muy contentos gracias de recibirlos en su casa. Nosotros ya nos vamos.
0: Ya nos vamos.
1: Nosotros ya nos vamos.
0: Cerramos en grande. Cerramos esta semana con nadie más nadie menos que Mauricio Ockman, Roberto Duarte y por supuesto nuestra Ana Lajewska. Gracias por estar en Impresentables. Gracias por desmañanarse también con nosotros y a toda la banda que nos mandó sus historias de hermanos. Nos reímos mucho. Nos quedaron muchos audios por ahí. El lunes yo creo que podemos hacer recalentado de audios. Va.
1: Ojitos, te queremos, güey. Que te vaya.
3: Los quiero
1: show.
3: Mucho, recuerden que el amor es ciego y yo soy puro amor, los amo, gracias, ¿verdad?
5: Abrazo, ojitos.
3: Los, Mauricio Ockman, qué gusto igual. Olerte, a Roberto Duarte, Ana Lajewska, contó y que me rechazó de ser hermano.
0: Nunca olvidarlo,
2: pero yo siempre me la he vivido podemos en el, ser amigos.
3: Me la he vivido en el barco de la friendzone, no pasa nada, ni qué decir que fuiste mi amor platónico en la secundaria. Pero bueno, gracias.
1: ¿De quién no? ¿Pero de quién no? También, ¿de quién no?
4: Ana. Estamos cerrando el programa con declaración de amor.
3: Sí, no. Nos vemos al rato, gente de Mexicali, nos vemos al rato. Hoy vamos a estar ahí con toda la comedia y toda la frescura y la sabrosura. Y nos escuchamos, nos vemos, nos solemos el próximo lunes, ya se la saben, de 6 a 10 de la mañana, Impresentables, Riva Pop, George, los amo. Gracias a toda la producción, que los quiero y los tengo tatuados en el mismísimo asterisco.
1: Ahí está.
0: Oigan, ¿sí? El lunes se vienen cositas. Para que si quieren participar.
4: Tatuaje, ¿no?
0: Qué fuerte.
3: Poquito.
0: Oigan, el lunes tenemos de Impresentema mi peor humillación.
1: Leve.
0: Tenemos varias. Así, entonces, para que empiecen a enviar sus Impresentaudios al 55 30 91 00. Nos pueden enviar sus Impresentaudios. Nos encantaría escucharlos. Oigan, gracias a nuestra producción, a Mems, a Lion en los controles, a Daniush también. Por ahí está Pani, a Carla también está Anita. Gracias por hacer de Impresentables lo que somos. Al nene que vino desde Colombia a pelear conmigo. Te amamos. Gracias, nosotros somos.
4: Marica.
0: Ya.
4: Marica.
0: El George Ojitos Riva, nos despedimos. Impresentables, hasta el lunes, chao.
3: Gracias, hasta la vista.
4: Muchas gracias, vayan al cine a ver Un mal partido.
0: ¡Eso!
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1: Güey, lo dirás de broma, yo tenía como 10 años, una vez estaba comiéndome un bistec en mi casa, ¿te acuerdas de los bistecs de Francisca?
10: Sí,
1: que eran
10: horribles, sí. No, bueno, como era como una suela de zapato, sí, sí.
1: Sí, ¿no? De duro y espantoso, y me lo pasé y se me quedó atorado. Nomás se me quedaban viendo, no sabían qué hacer, y yo no podía respirar, y entonces dije, madres, ¿qué hago? Y me acordé que en el buró de mi mamá había unas pinzas. Y
10: ¡no!
1: Dije, me voy a meter las pinzas en la garganta y voy a sacar el cacho. Y entonces el cuarto estaba arriba. Subí las escaleras hecho la madre y obviamente me tropecé
11: porque soy muy torpe, y al caer, mocos, salió el pedazo de carne. Ahora, nunca intenten lo que yo intenté, porque si metes un objeto como una pinza, lo más probable empujas es que lo empujes en lugar de sacarlo, ¿no?
10: Así es.
11: Entonces, tengan mucho cuidado, mastiquen bien la carne.
10: Se los dice porque le ha pasado con otras cosas. Se le va más para adentro y se atora. Entonces tengan cuidado. Tengan mucho cuidado.
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Muy buenos días, buenos y lluviosos días, gente de los 40. Soy Mari Carmen Lara, esto es el brunch. Sí, aquí en la radio de los conciertos. Viernes muy lluvioso aquí en la Ciudad de México, pero ustedes saben que sus chicas Fabs vienen a darle mucho color a su día, a su vida. Arranca el fin de semana y eso no nos va a detener. Así es que pongan mucha atención, brunchers, porque gran programa tendremos en este viernes antes de irnos a disfrutar de nuestro sábado y nuestro domingo. Llega Mauricio Ockman a la cabina del brunch de los 40 para hablarnos de su nueva peli, cómo la vivió, va a ser así cuando su hija crezca. Lo estaremos platicando aquí. Y en A Calzón Quitado estaremos debatiendo. Es que ya en esta producción cada vez andan más desatados. ¿Cuántas veces a la semana es correcto tener lo que viene siendo la relación sexual? Ya saben que estamos completamente en vivo aquí a través de los 40 y también pueden vernos a través de nuestro canal de YouTube. Vayan ahí a escribirnos todas sus dudas. Grandes invitados, grandes colaboradores solamente aquí. Nos encuentran como los 40 México. Nosotros vamos a ir a una pequeña pausa. Échense un buen café. Ahorita café, ¿eh? Es temprano. A ver, ¿qué hora es México? Ah, no. 10:11 de la mañana. Todavía es bien temprano. Échense un café.

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1: Bruncher querido, bruncher amado, bruncher de nuestros corazones. El día de hoy esta preciosa puerta se abrió. O sea, uno llegó y vemos estas caras con demasiado talento. Gracias. Uniformados, o sea, siempre impecables estos muchachos.
2: No, el problema es que acabamos de venir de un funeral, entonces
1: No, hombre, espérense. Ya en YouTube los están viendo. Incluso invitamos a que se nos conecten para que los sigan ya en @los40mx, @elbrunchfm a través de YouTube, y vean todo lo que está pasando aquí en esta preciosa cabina, porque el monstruo de 17 cabezas, tres de esos 17 están aquí, y es la
3: Arrolladora.
4: Gracias. Muy contento de estar con ustedes. Bienvenido. Qué guapas están, la verdad. En persona se ven más guapas, señoras y señores, los que están ahí comentando de que ay, qué padre, qué bonita, que están más guapas en persona. Ese y es huelen verdad. Muy bien.
2: Pero
4: hermano,
2: date los buenos días.
5: Necesitan mentir para
2: convivir,
5: sí,
2: ¿no? No.
4: Aparte, mi amiguita viene uniformada con nosotros, güey.
5: Sí,
4: ya viste.
5: Sí, yo sabía que iban a venir, hermanos. Mi comadre
2: dijo, me voy a poner negro.
1: Préstame tu saco, Mari.
2: Porque hoy.
5: Tú date una guapa.
2: Porque hoy no voy a combinar con nadie y resulta.
1: Hoy nadie se va a quedar fuera de la banda.
4: Excelente, excelente.
5: Ya.
1: Me siento en la familia peluche.
5: Ya, contrátenos.
2: Oye, pero avídate los buenos días como locutor.
1: A ver, quédate.
6: Bueno, quiero desearle buenos días a toda la gente que nos está escuchando el día de hoy. He estado muy contento de estar con ustedes, la Arrolladora Banda de Limón. Todos están guapísimos, ¿eh? Súper nalgones también, todos. Les voy a pasar a don Faustino, que nos está acompañando también esta tarde.
7: Okay. Hola, buenas tardes, qué gusto acompañarlos a todos. De verdad es un honor estar aquí. Yo escuchaba esta radio cuando salía así en la mañana a delechar las vacas y a darle de comer a los borregos, a los chivos, a todo. Entonces es un honor poder estar aquí en el brunch.
6: ¿Desde que estaba cómo, oiga?
7: Desde que estaba así, chicampiano, chiquihuitillo, como así, tanto así estaba. Ni la mesa.
1: Ternero.
8: Oigan, señoritas y el tío, ¿cómo se llama el tío?
7: Faustino.
8: Tío Faustino, queremos invitarlo este 23 de octubre a la Arena Ciudad de México.
7: ¿Por qué hablas así?
8: Porque estamos desde el brunch de los 40 principales, desde la Ciudad de México. Son las 10:22 de la mañana, viernes de octubre.
1: Chamba, oye, qué bien lo hace. Yo
4: de loquillos.
1: Estoy consternada con la voz de aquí del Max.
7: Yo he hablado así toda la vida. Desde que estaba morro, nomás que así es uno ranchado.
1: ¿Sabes a quién me recuerda?
5: Max, tienes como 13 años, hijo.
2: En realidad...
1: ¿Sí? ¿Qué andas chambeando, eh?
5: ¿Sacas permiso? ¿Tus papás firman para que puedas ir a los bailes? Y a las
2: tengo 19 ya, hace poco que cumplí mi mayoría de edad.
1: ¡Ya la vas! ¿Ya te fuiste para el sur, bro?
2: Llegué de Argentina para acá hace como 2 años buscando la oportunidad del sueño, ¿no? Gracias a Dios se me concedió y estamos por acá. La verdad que estamos muy emocionados.
1: Oye, por cierto, ¿cómo te tratan, Max, en la alineación? Porque efectivamente vas como ingresando, ¿no? A ver, cuéntalo todo y exagera, baby.
2: Ya tengo un añito aquí en la banda y feliz, emocionado, de verdad. Ha sido una experiencia muy bonita, ha sido una experiencia que hasta ahorita este año ha cambiado mi vida totalmente. Y de verdad que desde que llegué me recibieron muy bien mis compañeros, toda la banda. Pero sí, ha sido un cambio muy, muy drástico. Fue acostumbrarme a muchísimas cosas a las cuales no estaba acostumbrado. Entonces, pues ahí vamos, poco a poco. Vamos.
1: Te dieron novatada estos dos canijos.
2: Me subieron con los voladores de Papantla.
4: De agarrado los pies.
1: ¿Sí? ¿En serio?
2: Sí, amarrado, así.
4: Eso chimico.
8: Le gustó.
5: Oye, Magua, pues como quieren ser parte de este programa, tienen que ser parte, obviamente, también de nuestras secciones. Caballero.
8: ¿Están listos? Claro que sí, estamos listos para calzón quitado.
2: Estamos listos para quitarnos el calzón porque nosotros somos fans del broche.
1: Oiga, pues eso. Nos vamos a descalzonar.
8: Pero déjame
1: aquí
8: presentarlo,
1: venga,
8: pues.
1: Venga, dale, mi Julio.
8: Desde el brunch de los 40 principales, aquí desde la Ciudad de México, son las 10:24, 17 grados. Nos vamos con a calzón quitado.
1: Están listos para descalzonarse.
4: Sí, yo la verdad ya escuché un poquito sobre el tema que vamos a platicar. Sí. Y la neta estoy nervioso, hermano.
1: ¿Qué tal algunas están? Para ver si se los quitan.
8: Los míos están aportillados, güey.
1: Bueno, un poco balaseado, dice.
8: Están balaseados, rayado.
2: Bien baleado.
1: Oigan, pues a ver, ¿cuántas veces, dice la ciencia, la pregunta es en a calzón quitado, ¿cuántas veces a la semana es correcto tener
4: ¿Correcto? O
5: coitorrear. Sexual.
8: Coitorrear.
5: Lo que viene siendo.
4: Es que yo pienso.
5: Sexual. Lo que viene siendo. ¿Cuántas veces, muchachos?
8: Coitorrear.
4: Yo pienso que una cosa es que sea lo que es correcto, lo que es necesario.
8: Ajá. Y lo que tienes ganas.
5: Que se logra, ¿no?
4: Y lo que se logra, porque también, a ver, vamos a ser sinceros, hermano, nosotros pasamos mucho tiempo de gira, ¿no?
2: Mira, hermano.
8: Mira, la autoestimulación también cuenta.
2: Yo no soy.
4: ¿Ah, eso también cuenta?
5: Claro.
4: También
5: cuenta.
2: Yo no soy mucho como de estar tanto en la relación, pero cuando se me da a mí la relación
8: coitorreal,
2: sexual, vaya.
8: Coitorreal.
2: Soy muy entregado, ¿no? Le entrego los mejores 2 minutos y medio de mi vida.
5: Calidad, calidad, mi
4: que
5: no cabe significa mencionar, lo mismo a cantidad. Calidad,
4: okay. Cabe mencionar que científicamente 3 minutos y medio es lo normal, hermano. O sea que estás muy por debajo.
2: Estoy cerca. Voy por el récord, hermano. No es nomás cantar la vaca Lola varias veces y fierro.
5: Pues ¿quieres saber qué es lo que dice la ciencia? Ahí les va.
8: Espérate. Según yo, en los hombres es saludable. ¿Sí se pueden decir esas palabras?
2: A ver.
8: Eyacular 21 veces al mes.
5: Sí, es correcto.
2: ¡A
5: eso
2: la
5: dice
2: madre!
5: La
8: al mes. Sí. Mi amor, si estás viendo esto,
5: saludos pues, a la Marita.
8: Hay que bajarle porque eso lo aventamos en 3 días, ¿no?
2: ¿Qué está pasando, doctor?
8: Nada, que somos chavos. ¿No?
5: A ver, ¿qué dice la ciencia? No existe un número correcto, dícese, o universal de veces para tener la relación a la semana, pero efectivamente la ciencia dice que en los caballeros 21 veces al mes, o sea, 21 días de cada 31 es lo correcto, sea con alguien acompañado o solo.
8: Ándale.
2: O solo.
8: Sí cuentan cuando te digo, güey, no, ahorita vengo, voy al baño, Steve.
2: Ah.
8: No, es que, a ver.
4: Con razón me está doliendo, hermano.
8: Lo que no sabe que Max es mi roomie.
2: Sí, que yo soy su roomie.
4: Ya nada más el Julio le dice al Max, le dice, gordito, ¿voltea a ver fijamente?
2: No.
5: ¿Ninguno de ustedes es casado?
2: Yo no,
8: Saúl.
5: Casado,
8: y yo ando en eso.
5: Ahí les va un dato para todos los que ven en pecado, ya se casaron. Según una de las encuestas sociológicas más grandes que existe a nivel mundial, los adultos que conviven con su pareja tienen encuentros sexuales un promedio 54 veces al año, es decir, una vez por semana. ¿Cierto o falso?
2: No, nah, muy poco.
4: Es falso.
8: Falsísimo.
4: De verdad.
8: La raza de México es cachonda. Pues. Es caliente.
4: Es que a mí no me echan mentiras. Si eres casado y ya tienes hijos, es más complicado, ¿eh?
5: Claro, es que ¿para dónde los avientan?
8: Sí, pero a ver.
4: Al suelo.
5: Es más complicado. Pero porque te digan, mami, papi, la llorona es
8: al suelo, dice el Max.
2: Papá.
8: A los niños, güey.
2: Estamos jugando, mi amor, estamos jugando, es un juego.
5: Pero no. Es que, a ver, Esaú, ¿tú qué?
4: No,
5: o sea, hijo, tú ya tienes niños.
3: ¿Y por qué?
4: Sí, yo tengo niños.
5: ¿Cuántos?
3: Porque estabas encima de mi mamá, papá.
4: Y son bien preguntones.
5: No. ¿Y duermen contigo o tienen ya su cuartito?
4: No, sí duermen conmigo.
5: Es complicado.
4: Yo van a dormir conmigo hasta los 30, ya les dije.
2: No, hermano.
4: Ahí lo voy a tener,
5: entonces,
4: vale.
5: Ni déjalo, de broma, 54 veces al año.
8: No, si se tan aburrido. Sí,
2: déjalos que salgan, que les rompan el corazón.
4: Sí se pueden
2: corazón,
4: hacer las cosas,
2: enamoren.
4: ¿No? Se pueden hacer las cosas. Yo creo que ya cuando estás casado, buscas la manera de...
5: Claro.
4: Y está el closet, está los otros cuartos.
5: Que se vayan con las abuelitas, ¿no?
4: Ah, no, andale. En su camino, pero pues hay más cuartos de ahí. Se está el
5: carro. ¿Cuántos años tienen, chiqui?
4: ¿Yo? 30.
5: Ajá, los hijos.
4: Ah, 7 y 2.
5: No, si están chiquitos.
3: No, pero ya
4: pero
3: tengo.
4: El 7
5: ya está la pareja. Ya comprende.
4: Y el Carlos, pues se queda así.
8: No, pero yo siento culpable. Yo creo que es un tema complicado.
4: No, pero sí es recomendable que si tienes hijos te cambies de habitación, ¿eh? Porque claro. Es, tener relaciones de verdad produce hormonas que
8: sí,
4: se transmiten.
8: Hermano.
4: ¿Sí me explico? O sea, tienes que buscar la manera de no afectar la infancia de tus hijos. Hay que tener mucho cuidado.
2: ¡Pastelito!
5: ¡Muy bien!
2: ¡Qué
5: padre!
3: Lo dijo
5: esa
3: de la
5: arrolladora,
3: la verdad.
4: De verdad.
2: Hasta me llegó un ganas de tu esposa.
5: A ver.
8: Tararara, tarara. Sí te escuchaste bien, señor.
4: Tú sin pedos podrías ser mi esposa, Maxi. Chusico, chuturismo.
5: ¿Con qué canción acompañarían eso?
4: ¿Cuál es? ¿El de la K?
5: Sí, el de la K.
8: Yo tengo un playlist.
4: Pero,
5: ¿cuál? ¿Sí?
4: Pero
5: sea,
4: de la arrolladora, ¿no? De la arrolladora.
5: De la arrolladora, sí. Claro.
8: Se llama
5: mira,
8: Horny
5: a
8: Mode.
5: Ver, vas, Julio, dale.
8: ¿Cuál? No, pero no son, no, o sea, no es
5: a
8: una
5: ver,
8: canción.
5: A ver, Julio Varo.
8: Es un playlist.
5: Nada más para compartirle a toda la fanaticada de la arrolladora.
2: Apenas lo va a pasar, va a empezar a sonar la de...
5: ¿Cuál es?
2: So call my name.
8: O sea, estoy esperando a que cargue.
5: ¿Cuál es
8: pero...
5: la canción? Métete a la red de invitados, baby. Ahí, para que tengan internet. ¿Cuál es su canción cachonda?
4: Mira, yo no sé, pero de la
5: arrolladora. La arrolladora, banda.
4: Yo de la arrolladora, yo pondría la de...
2: Y la hierba se movía.
4: Yo de la arrolladora, si tuviera que poner una, no lo he hecho, ajá, pero si tuviera que hacerlo, pondría la de... Mira, bebé, qué es lo que me obligas a hacer. Mira, bebé, de lo que me obligas a hacer. Entre el humo y las luces.
8: Siento que está
4: algo
8: como...
4: que no existe es para no sentirme triste.
5: Ahí está, ver,
4: todo el mundo vale. sabe que Opa. Te quise. Fui tú,
2: yo cantaría la de... Debajo de los limones, te doy tus apachurrones.
4: De los huizaches, te arregló bien los guarachos.
5: Qué románticos son. No. Tú, Julio.
9: Ahí está, mira, yo voy a poner su playlist.
5: No, ¿cuál, cuál? No, no. Conociendo a Julio Varo.
9: A ver.
5: ¿Qué pasó?
2: Ah, me entró una llamada de la familia. Pero...
4: ¿A poco con esas canciones haces el amor, hermano?
5: Con esas se descalzonas.
9: Ese intro que dura como 5 minutos.
5: Claro, o sea, es como para ir al baño.
2: Pues oye,
4: ay, hermano, yo pongo las caricaturas.
8: ¿Sabes?
4: Para
8: al momento, ¿sabes que hay a ver, ¿sabes que hay un precalentamiento?
2: No, man.
8: Sí, hermano, vamos. No somos animales.
2: Aquí a calzón quitado.
5: A ver.
2: Al momento de tener intimidad, ajá, se quitan toda la ropa. Pero DVD, se quitan, ¿no?, los calcetines.
5: Depende si está haciendo frío o está haciendo calor, ¿no?
2: ¿Tú te quitas los calcetines o te los quedas?
4: Depende si me acuerdo o no.
8: No, yo me quedo en cueritos, todo.
2: Yo de repente sí me dejo los calcetines.
5: ¿Por qué?
8: ¿Sabes por qué me los quito?
5: Para que no se te manche el pie.
8: No, ¿sabes por qué me los quito?
2: Para no pisa frío también.
8: Porque me resbalo.
5: Para no pisa frío.
8: Yo me los quito porque...
5: Para no enfriarme.
8: Porque amarra bien en el piso y no te resbalas.
4: Exacto. Los calcetines resbalan, hermano. Debes de tener un cierto empuje.
8: Puñeta.
2: ¡Ay! ¿Qué está pasando?
4: No, yo creo que sí. Está más chido, sí, todo bichi, ¿no?
8: Pues sí.
2: ¿Qué bichi?
4: Encuerao.
8: Bichi es desnudo.
2: Para toda la gente que no es de Sinaloa, bichi es encuerao.
8: Bichi es desnudo.
2: ¿Alguna otra pregunta que tengas?
9: O sea, si andas bichi es que
5: pues
9: andas encuerao.
5: Pues a ver, vamos a hacer
4: algo. Bichi es encuerao.
5: El bichi. Como el caldito bichi.
2: Ándale.
5: El bichi. Órale, me gusta.
8: Bueno, o sea, ese no sé por qué le pusieron así, pero sí.
9: O sea, bichi. Un caldito encuerado.
8: Sí, es cuando, o sea, si te dicen, ay, güey, andas todo bichi, andas todo encuerado, pues andas todo destapado.
5: Órale. Oye, tiene sentido el caldito.
2: Llegó a la casa y andaba bichi. O sea, andaba
9: encuerado. Encuerados.
8: Ah, ya mira, te quiero ver, quiero ponernos.
9: Estamos
8: bichis
9: platicando con la arrolladora. Vayan al canal de Los 40 México. Déjenos ahí sus dudas. Estamos en A Calzón Quitado. ¿Cuánto es correcto hacer el amor a la semana?
5: Pues para los caballeros, ya lo decía el científico de Julio Varo,
8: 21 veces es lo más saludable.
4: Güey, pero de verdad, o sea,
5: 21 bueno, veces al día.
4: Y hermano, pero estás ya contando la manualidad, ¿no?
8: Eyacular 21 veces al mes es lo más saludable, sea con la mano o sea con tu pareja.
2: A fin de cuentas, lo que tienes que hacer es eyacular.
8: Uh-huh. Ajá.
4: Ok.
5: Tiene que salir eso, dice Max.
8: Tienes que sacar el veneno.
5: Invitamos a los brunchers queridos a que se reporten con nosotros. ¿Qué canción de la arrolladora les gustaría amenizar su evento?
9: Ay, sí. Se los vamos a mandar.
5: 668-101. Y bueno, es que tiene la Arena Ciudad de México, ¿no?
4: Correcto. ¿Qué fecha? 23 de octubre vamos a estar en la Arena Ciudad de México. Va a ser un gran concierto de aproximadamente 4 horas. Así que, de hecho, es un día antes, por favor, no vayan a hacer el amor, muchachos. Porque
2: de verdad. Después del
4: concierto, dato curioso. Bueno, deja bien el comercial. 23 de octubre en la Arena Ciudad de México, la Royal Banda Limón. Fíjate esto, ¿eh? Uh-huh. Cuando uno es cantante,
8: díselos.
4: Un día antes de cantar,
9: ajá, no haces el amor.
4: No tienes. O de alguna fecha importante donde quieras cantar súper acá.
5: Claro, el desgaste.
4: Si quieres, si es un evento normal de 2 horas y media, pues no hay tanto problema. Pero ya el día que vas a cantar, ya no tienes que hacer nada.
5: Porque
4: eso te quita todas las energías, todas las fuerzas y el brillo de la voz.
8: ¿También? Eso se llama tener autocontrol, hermano.
5: ¿Qué dice
8: nada
5: Julio?
8: Más.
5: ¿Qué dice Max? ¿Ustedes lo hacen?
8: Yo la neta sí.
2: Eso es una falacia.
4: No, yo lo he comprobado, hermano.
2: Eso es una tremenda
5: falacia. Sí te desgasta.
8: Sí te da sueño.
4: Te desgasta.
2: No, sí te desgasta.
4: Te da sueño, o sea.
2: Te duermes tempranito. Y
4: a ver, ¿quién no ha hecho quién no ha tenido un mañanero y anda de repente medio así?
8: Hermano.
4: Medio, andas de buenas, pero de buenas, claro. pero así bajoneado.
2: Que te
4: es
2: que, a ver, te paras de la cama y te mareas.
5: María Félix lo dijo, no es lo mismo el que da que el que recibe.
2: Ah.
4: Exactamente.
5: No es lo mismo. Digo, la señora, la gran María Félix lo dijo.
2: Mira, carnal, pues
5: y
2: es que
5: nosotras también entendemos lo mismo.
2: Si te toca aventarte a ti al ruedo, si te toca, por ejemplo, como una estrellita de mar, pues sí, terminas cansado, machín, si le echas ganas.
4: No es la posición, es el hecho de que tu cuerpo pierde el veneno, dijera el Julio, y entonces se te va un poquito
8: es que
4: el
8: mira,
4: tema de las
2: energías.
8: Esa, vamos el veneno a hablar. Que avientas es
10: testosterona pura. Entonces, pues obviamente cuando traes baja la testosterona, pues traes sueño. Y te, por eso claro. Dicen que no hay mal sueño que aguante tres ayudadas.
2: Es todo un
4: pero sabio. Si es real eso, ¿no? Que,
1: sí,
4: que...
1: yo creo sí. Que, o sea, las dos partes se cansan. O sea, no creo que uno dé más que el otro al final del día. Es la
10: también depende mucho quién haga la chamba.
1: Eso sí. Muy bien, muchachos. Oigan, pues nos están informando que hay boletos... y que son dobles. Ustedes dirán cómo quieren que se los ganen los brunchers para que se comuniquen con nosotros al 5551668101.
2: Se lo vamos a dar al que más haga el amor en la semana.
1: Que mande fotos o qué.
5: No, así déjalo, Mauá. No quiero saber.
2: ¿Alguna dinámica? ¿Alguna dinámica que se les ocurra?
1: No sé, ustedes, a ver, ustedes son
10: los que nos digan. Que nos
4: digan qué día es el concierto de.
10: ¿Nos van a llamar? O sea, nos pueden llamar ahorita.
5: No, va a ser a través del canal de YouTube.
4: Ah, no. Que, nos, que comenten no qué día es el concierto de la Arrolladora.
5: Ya lo dijiste hace
4: ya lo dije ahorita.
10: Muchas gracias.
1: Muchachos, pues yo no sé qué tan buenos, qué tan mal sea que se echen un palomazo aquí en el brunch de los 40. Sí,
2: por adelante, favor, adelante. ¿Estamos listos?
4: Tú pide, ya estamos pagados.
1: Órale. Que vamos a reventar allá en la Arena Ciudad de México. Un pedacito.
10: Yo creo que si las miras matar. ¿Por qué? Porque, a ver, les vamos a contar antes de cantárselas. Es una canción de Horacio Palencia, que ahorita, bendito Dios, sin presunción, podemos contarles que es el primer lugar número 23 en la lista de Billboard de la historia de la Arrolladora Banda Limón. Entonces, como nueva alineación de vocalistas, creo que estamos haciendo las cosas bien y se está notando, ¿no?
5: Qué fría.
10: Y esta canción la compuso Horacio para Los Infieles.
1: Venga.
4: La canción número uno.
5: Yo creo que ellos sí hacen muchas veces el amor a la semana, ¿no? ¿Lo harán más los infieles? ¿Los infieles o los casados? ¿Quién hará más el amor?
10: No, los casados.
2: Los casados.
5: ¿Que los infieles?
2: Siento que los casados. Sí, bueno, depende de qué tanto amor haya también, hermano. ¿Qué tanto deseo?
1: Pues el infiel tiene que cumplir en la casa y con la que...
4: Qué hueva, ¿no? ¿No?
10: Pero, no. Mira, o sea, es que también... No sé.
5: Oigan, ¿hay chavas aventadas con ustedes?
2: Sí, sí nos hemos empujado varias veces.
5: Las chavas, que sean aventadas con ustedes.
1: Ah. Es que ustedes traen una vida, la neta, de rockstars. Sí, debe ser difícil. Yo sé que hay mujeres canijas, ¿no?
2: Sí, sí hay mujeres que
10: pero el hombre llega.
2: Se nos han ofrecido, pero el... No, ¿no es al revés?
10: No.
2: ¿Qué?
10: El hombre llega hasta donde la mujer.
2: Ah, sí, el hombre llega hasta donde la mujer. Realmente sí, la mujer tiene un poder impresionante, sí, o sea, en cuestión a los quereres con los hombres, hermano.
5: Órale.
2: Al final de cuentas ellas siempre son las que toman la decisión. Tú nunca ganas.
4: Pues es diferente
1: este sistema siempre pierde.
2: Es diferente. Nuestro sistema siempre pierde, o sea, sí.
4: Bueno, eso es en general, oigan. Pero cuando eres cantante de la Arrolladora no tanto así.
10: Sí, sí pasa que son canijas. Creo que una que les conté a mis compañeros fue de una chava, estábamos en un baile. Y terminando el baile, nosotros nos acercamos porque nos gusta tomarnos fotos, ¿no? Entonces nos acercamos a las vallas a atender a la gente. Y se me acerca una chava de la mano de su novio.
5: Ajá.
10: Y me dice al oído, pásame a mí, deja a mi novia aquí afuera.
2: Ah.
1: Dije, ¿En qué estado de la República fue eso, güey?
10: No me acuerdo, la neta.
2: Okay. Fue un estado de ebriedad.
5: Fue en mi natal estado de ebriedad.
10: Según yo fue en Querétaro.
4: Okay.
10: Pero
4: ay, eso es de Querétaro.
10: El que se la quede, pierde.
2: El que se la quede.
1: ¿Y tú, Esaú, te ha pasado?
4: Nos ha pasado muchas. Hace poquito en Guatemala.
2: Fíjate bien lo que vas a decir. Una señora. Todo está su nombre, hermano.
4: No, una señora.
1: Todo está su nombre.
10: Los terrenos. Qué bueno.
1: Cuidado. No, debe haber esa confianza, ¿no? Con tu pareja.
4: Fíjate que.
10: Fíjate que no, dice.
4: Fíjate que no. Saludos a los vecinos, de hecho. Oye, hace poquito en Guatemala me pasó de una señora. Ya señora, ¿eh? Y él era la tía de un amigo que también es un señor, imagínate su tía, ¿no? Y era una, para que veas más o menos.
2: Ya está, señora.
4: Y me dijo, es que me encantas, te amo, me encantas. Y me agarraba así, me abrazaba y me estrujaba todo así. Y luego yo le decía, gracias, señora. Pues yo así como si te tratara a mi tía, ¿verdad? Uh-huh. Gracias, señora, muchas gracias. Y me dijo, bésame, me dijo.
2: ¡Ah!
4: Bésame, me dijo.
5: My God.
2: ¿Tu tía?
4: ¿Y la besaste? La señora, la tía de mi compa, ¿eh?
2: ¿Y la besaste?
4: No, hermano.
5: Espérate, ¿cómo? Eso no los cuentas en el canal de YouTube. Vamos a ir a una pausa al aire. Estamos en el rol de los 40.
4: Eso.
5: Con
4: la
5: Arrolladora.
2: Fracaso. Ah, fracaso. Les queremos presentar esta canción, Fracaso Seguro, aquí desde los 40 principales. Son
11: Son las 10:39 de la mañana, viernes 9 de octubre. La Arrolladora Banda Limón les presenta su nuevo sencillo, Fracaso Seguro, en la composición de Señor Espinoza Paz. ¡Suéltala, DJ! ¡Au!

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1: La temperatura, 29 grados.
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1: La temperatura, 30 grados.
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1: Las 11 de la mañana con 6 minutos y estamos iniciando esto que es Música Día. Mi gente bonita, ¿cómo están? Espero que muy, muy bien. Yo soy Nancy Regalado. Se siente ya. Se siente que es fin de semana, con actitud, con buena vibra. Te saludo el día de hoy, viernesito 9. Oigan, felicidades si están cumpliendo años el día de hoy. Un abrazo fuerte desde la cabina de los 40, Salina Cruz. Y bueno, vamos a llevarte música, música para que estés en buena vibra. Estamos en Facebook como los 40, Salina Cruz, para que sigas la página. Ahí nos puedes mandar algún mensaje de lo que quieras escuchar con muchísimo gusto. Y bueno, vamos ahora. Esto que te presento es de Maluma, Kenny García, 1+1.
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1: 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Música día, 11 de la mañana, 20 minutos, 11:20, ¿qué tal? Oigan, el sol está bueno, bien rico de un lado y de otro lado no tan soleado. Ay, ¿qué pasa? ¿Qué pasa con este tiempo? Nos vamos a ir con más música. Esto que te presento ahora es de Miranda y Tini, me gusta.

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Es 11:38, 11:38. Estás escuchando Los 40 Salina Cruz. Escuchamos a Karol G con Baby Wow. Vámonos con más música.

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1: Me despido de esto que es Música Día para darle paso a los hits. Tú no te desconectes, continúa con la programación.

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4: Yo no.
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3: Creo que eso hace que los chicos, los jóvenes, que esta película está hecha para ellos, se sorprendan de esa posibilidad de estar self-aware de algo que es muy sorpresivo, que es de lo que se trata la película. 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
3: Ah, qué bonito es. Qué bonito es cuando esto empieza. ¿Qué traes?
4: ¿Qué pasó, amorcito corazón?
3: Chiflas muy desentonado, güey.
4: A ver, déjame
3: intentarlo. Quítale el fondo. Inténtalo.
4: No. Más o menos.
3: Ah, ni se salió. Tendría yo que si lo hacía. Sí, es que
4: amorcito, corazón. Oye, es que está de moda Pedro Infante, como decía Paulina Rubio. Muy buenas tardes a todos ustedes. Bienvenidos. Buenas. Sí, sí, lo revivió hace unos días el senador verde Manuel Velasco. El esposo de Anaí, precisamente.
5: No tengo tentación de una mamá.
3: Es que le hace.
4: Ahí está.
3: No sé, no, tampoco me sale, ¿no? Solamente le sale a un hombre que se está perfilando, se está viendo como una figura que podría suceder.
4: El hombre de las toallas, el Batman de México.
3: El Batman de México podría suceder en
4: el
3: la
4: superpolicía.
3: Según algunos.
4: Omar García Harfuch, les recordamos esto porque hay novedades. Vamos a escuchar lo que dijo el senador Manuelito Velasco del Verde, el coordinador de los Verdes. Acerca de Omar García Harfuch.
3: No es Velasco, ¿eh? No es Velasco.
4: No, no es Manuel Velasco.
3: Velasco.
4: Velasco.
3: Con V de veras. De veras.
4: De vértebra.
3: Exacto, de vértebra o de verdura.
4: O de verja.
3: Por ejemplo. Sí, sí, sí.
4: Las verjas de Chapultepec.
3: Siéntate ahí junto a la verja.
4: Siéntate en la
3: ahí
4: verja.
3: Nos vemos. No, no, si sientas en la verja, pues tienen puntas. No, no, te puedes sentar en el sobre.
4: Siéntate en los vidrios rotos de la barda, pues no.
3: No.
4: O sea, eso no.
3: No, no, no.
4: Nada más siéntate en la punta de la...
3: Los vidrios rotos. ¿Se siguen poniendo vidrios rotos en las barras?
4: Claro.
3: O ya no.
4: Obviamente, güey. Te iba a decir en qué país vives, pero ya me acordé que estás en Chicago.
3: Es que acá no
4: hay vidrios
3: rotos
4: en las bardas.
3: No. No, hay otro tipo de sistemas
4: de altísima seguridad.
3: Pero el vidrio roto en las bardas era un clásico. Ahora, nada más pones una escalera y ya, ¿no? Tampoco es
4: sí,
3: como que está muy difícil. Ya, adiós, ya.
4: Sí, te puedes sentar.
3: No pasa nada.
4: Si quieres. Pero bueno, estamos en otra cosa. Estábamos en lo que dijo Manuel Velasco acerca de Omar García Harfuch, que ahí anda en carro de Hacienda, ¿eh? Vamos a escucharlo. Adelante, Manuelito.
6: Podríamos decir que es como el Pedro Infante de la política. Tiene una popularidad muy alta. Hoy en las encuestas que se han publicado,
4: Está posicionadísimo para el 2030 como candidato a la presidencia, pero nadie se le acerca de ningún partido.
3: Bueno, y además de todo, acuérdense que ahorita con todo el asunto de Amílcar Olán y demás, que fue un periodista a encontrar en Suiza este supuesto prestanombres de Andy, el hijo de López Obrador, bueno, pues hubo detenciones importantes. El día de ayer se detuvo a personajes que están vinculados directamente con este asunto del huachicol, al Capitán Sol, por ejemplo. O sea, la red de huachicol que pues presupone...
4: Se va estrechando.
3: Sí, se va estrechando.
4: Red. A ver,
3: ¿pero
4: hasta
3: sabes
4: dónde
3: qué
4: llega?
3: Creo que están agarrando
4: punta.
3: Un montón de gente. Agárrenlos
4: de peces.
3: Cállense, güeyes. O sea,
4: de peces
3: métanlos
4: flacos.
3: Y contrólenlos. No vaya a ser que hablen directamente de alguien que no queremos que hablen. ¿No? A mí eso...
4: ¿Con el gobierno gringo?
3: Me llama... Con el gobierno, no. O con la prensa o con quien sea, ¿no? O sea, porque... Acuérdense que a quien hay que proteger y excluir absolutamente de estas investigaciones, y eso lo podemos ver...
4: Es a quien sea inocente.
3: Es a quien quiera que parezca inocente, ¿no? O sea, directamente están protegiendo, yo siento, a Andy.
4: No lo sabemos. No lo sabemos. Están protegiendo a Andy,
3: pero
4: a López Obrador.
3: Me da mucha, me llama mucho la atención cómo la justicia mexicana necesita que o llegue a Estados Unidos o llegue un periodista de TV Azteca a encontrar a Amílcar Olán para hacer algo. Porque por lo visto ya los tienen a todos ubicados, pero no han hecho nada. Hasta que no hay pedo, no hay problema, no brinca la liebre, no se da cuenta alguien de algo, no detienen a nadie. A mí eso me llama mucho la atención. Bueno, no me llama mucho la atención.
4: Sí,
3: pero lo
4: favor.
3: Quiero hacer notar, o sea, porque de verdad es...
4: Bueno, pero no nos distraigamos de lo importante. ¿Qué dice Omar García Harfuch acerca de esta cromada de bueno, ya saben de qué?
3: Le hicieron un gran favor, ¿eh?
4: El senador Manuel Velasco.
3: Le hizo un gran favor, Manuel Velasco.
4: No, pero es cierto, es súper popular, está en todos lados. Sí, pero, las mujeres lo aman, los hombres quieren ser como él.
3: A una figura legendaria del cine, a un personaje súper querido, además de todo que murió trágicamente en un avionazo. O sea, sí, la leyenda ahí está,
4: Pedro,
3: ¿no?
4: Infante.
3: Y comparar a García Harfuch hoy por hoy con Pedro Infante le da ese realce, porque la gente, hoy cualquier doñita de cualquier lavadero está diciendo, ay, no, la verdad es que sí se parece y está bien fuerte, además lo has visto sin camisa.
4: Sí, sí, está
3: ay,
4: bien
3: igual.
4: Guapo.
3: Porque Pedro
4: Nadie
3: Infante
4: lo ha visto sin camisa, güey.
3: Pero
4: son
3: en las
4: Photoshop.
3: Cobijas sale sin camisa.
4: Pero es Photoshop, güey.
3: No importa.
4: Se anda paseando sin camisa.
3: Pero, o sea, es, a ver, ¿tú crees que el tigre de las cobijas es de verdad? Pues no, güey, pero
4: no,
3: todo el mundo
4: tampoco
3: ha visto el tigre de las cobijas. Ahí está.
4: No, pero Carelli Ruiz sí es de verdad y sale en las mismas toallas. O sea, el otro día en un puesto estaba de un lado Harfuch, del otro lado esta chica.
3: A ver, ¿cómo ves esto? Imagínate, presidente Harfuch, primera dama Carelli Ruiz. ¿Qué hubo? ¿Cómo ves, güey?
4: El país de las toallas y las cobijas.
3: Exacto, ahí está, güey, ahí está.
4: No sé, no sé si tenga pareja Omar García Harfuch. Ya ves que mantiene toda su vida privada. En total se crecía por el riesgo de su trabajo.
3: Bueno, pueden ser amantes.
4: Secretario de Seguridad.
3: Pues ahí está.
4: Cómprate dos toallas, güey, y juegas a que eran amantes. Ay, y ya.
3: Las pones
4: una encima de otro.
3: Pero yo en medio, tío. Tío. Y hasta tráete al tigre.
4: Ay, Omar.
3: Y hasta tráete al tigre, güey.
4: El tigre también. Ay, un zarpazo.
3: Ay, el tigre me lo estaba. Ok, ya.
4: Y ya haces tu orgía fantástica.
3: Exacto, con todo y su orgía.
4: ¿Pero qué dice Omar García Harfuch de los dichos de Manuel Velasco? Adelante, Batman. Infante.
7: Es un buen comentario del senador, sin embargo, lo dio con toda transparencia la tarea y la oportunidad que me dio la presidenta Claudia Sheinbaum de servir como secretaria de Seguridad. No permite una agenda paralela, y menos cuando tenemos delitos tan delicados como personas desaparecidas, etcétera, pues sería una falta de respeto de mi parte para las víctimas y para mis propios compañeros que están trabajando a lo largo y ancho del territorio nacional, está pensando en otras cosas que no sé lo que es mi trabajo, lo que hicieron también.
3: Muy bien, ay, además papá. De todo es modesto y está enfocado en lo suyo.
4: Responsable,
3: sobre
4: inteligente,
3: todo,
4: la verdad,
3: todo
4: la
3: abusado.
4: La respuesta es impecable.
3: Impecable. Políticamente es impecable. O sea, sí. Porque no, yo. Y sabes qué, mira, tienes razón, es una buena respuesta. Yo, o sea, aquí estamos jugando la que no la dijo absolutamente de manera sincera, sino que la pensó. Si la pensó, la verdad que es sagacidad política. Si no la pensó, me parece muy bien, porque en efecto tenemos en México una problemática, pero muy grande con
4: su
3: el
4: chamba
3: asunto
4: es seriesísima,
3: de la seguridad.
4: Seriesísima. Nadie, bueno, la presidenta, pero que andar pensando ahorita en el 2030, pero yo creo que es imposible que no lo haga, ¿no? En algún rincón, o sea, te creo que no esté trabajando en una campaña, pero en algún rincón de su mente, pues dice, pues ahorita soy el mejor posicionado para ser presidente en 2030, quién sabe qué
3: pasa. ¿Te imaginas la envidia que le está dando esto, no sé, a los Noroñas del mundo, a todos aquellos, a Marcelo Ebrard? Imagínate a Goldo con su bote de pollo frito enfrente de la tele. Bueno, no pollo frito, seguramente está tomando un coco
4: Faisán.
3: Un coco van delicioso acá, porque sí, ese no come pollo frito. Parecería, ¿no? Que come pollo frito diario, pero. Saludos, Goldo.
4: Es bueno el pollo frito.
3: Pero imagínate a todos los demás aspirantes, suspirantes a la silla, diciendo, ¡date este güey! ¡Es guapo y es efectivo y la gente lo quiere! Y luego
4: declara
3: esto.
4: Tan perfecto, tan impecable. Pues ahí va. Lo interesante es que Harfuch no es muy querido por los obradoristas, así los miembros fundacionales de Morena.
3: Sobre
4: lo que llaman los
3: duros.
4: Sobre todo
3: por López Obrador.
4: Pues eso dicen, que no lo dejó ser candidato a la jefatura de gobierno de la Ciudad de México.
3: Pues es que, ¿sabes qué?
4: A López Obrador,
3: solamente le gustaban aquellas personas que se plegaran absolutamente a su autoridad. Y no le gustaba, por supuesto, nadie que investigara crímenes.
4: Es que tiene un origen priista.
3: No, hombre.
4: Pero bueno, pero hay muchos otros priistas.
3: Además,
4: en Morena,
3: y hay muchos otros factores. García Harfuch en realidad es un hombre que, hasta donde yo puedo ver, sí está comprometido con su trabajo, más allá de esta declaración, si fue sagaz o no. Es un hombre que sí tiene información sobre muchas cosas.
4: Y que es eficiente.
3: Turbias y obscuras, que son precisamente las cosas que se le achacan ahora a López Obrador y a sus allegados, ¿no? ¿Por qué no nos hagamos güeyes? Hay 20 mil señales de que estaba metido en todo el desmadrito López Obrador, pero bueno.
4: Pero sería interesante que fuera un candidato claudista en el 2030 y no obradorista,
3: a
4: ver, ¿no?
3: A mí me está gustando mucho que Claudia Sheinbaum finalmente...
4: Se está deslindando, ¿no? Al parecer.
3: No, y está dando señales claras. Ya lo dijo en esta semana. O sea, lo dijo, no sé si ayer o antier, yo soy la presidenta de México. Muy bien, señora presidenta. Usted y no el viejo pedorro es quien tiene que tomar las decisiones en este país. Ese güey ya qué, adiós, bueno, pero bye.
4: Regresemos al México de chunga, a ese México de niño. Niños chiquitos que somos todos, incluso los increíble, más poderosos de nuestro país. Llegó el día de ayer a San Lázaro, el Palacio Legislativo, la Cámara de Diputados, el Batman, el Pedro Infante de la política, ajá, el de las declaraciones impecables, y así lo recibieron, güey, queriéndole dar besos. ¡Adelante!
3: Queremos acá, darle un beso.
4: ¡Le queremos dar un beso!
3: Queremos darle un beso, ya de plano.
4: O y sea, no quedó ahí.
3: Yo creo que muchos querían chupársela, ¿no? La popularidad, la estima que le tiene la gente. Si pudieran
4: el aura,
3: enfrascar
4: este
3: eso, el aura.
4: Sí tiene aura.
3: Sí tiene aura. En estos momentos ha farmeado aura
4: como de nadie.
3: Política como nadie, güey. Sin duda.
4: Sí, va en caballo de Hacienda. Y no terminó ahí. Encima le cantaron. ¿Qué le van a cantar? Pues la canción de moda que tiene que ver con Harfush, porque pues, es Pedro Infante. Adelante, diputados.
8: Amorcito corazón.
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3: Ándele.
4: Amorcito corazón. Ya es el Pedro Infante de la 4T, Omar García Harfush.
3: Es amorcito corazón, yo tengo tentación de un preso. Tú ya sabes cuál, tú ya sabes cuál.
4: De un preso.
3: Ya sabes cuál. Hay uno que me gustaría ver preso.
4: Hay varios, en realidad.
3: Hay uno en especial, pero eso no va a suceder, nunca se me va a hacer, pero hay uno en especial que creo yo que las debe todas, güey. Ese güey sí se debería ir a la cárcel y nunca salir, pero bueno.
4: Bueno, pues es la figura del momento, sin duda, Omar García Harfush, y esto, fíjate que acusó recibo Fernández Noroña, que también le ha de doler en el alma de decir madres.
3: Imagínate la ardidez, güey. Imagínate a Noroña, a ver, tú eres Noroña y estás frente a un espejo. Soy feo. Nadie me quiere, me dicen sucio, ecoloco, changoleón. Nadie me va a hacer caso.
4: Nadie.
3: Y este güey se está llevando
4: nadie
3: todo.
4: Nadie me quiere, de veras.
3: Y no se aguantó, porque su pecho no es bodega, no se aguantó para dar estas declaraciones acerca precisamente de...
4: Que tiene razón en lo que dice, ¿eh?
3: Pues mira, y yo lo que oigo es ardidez y envidia.
4: No,
3: adelante. A ver, venga.
10: Que la compañera presidenta mandó un mensaje de que es su carta.
4: Ajá, no espantes.
10: Por la manera en que se expresa.

0: tamaño es el reto para cualquiera que se apunte.
1: Venga, vamos a acabarlo de oír. Vamos a acabarlo de oír, pues, para que no esté chillando que lo interrumpí. Va.
2: Que cualquiera que se apunte para el... No hay sorpresa, pero me parece que cualquiera que se apunte para el 2030, pues ya ve de qué tamaño está el reto. Muy claro desde este momento.
0: Ahora, ¿de qué tamaño?
2: Pues tiene varias ventajas, García Harfuch.
1: Ya. Oye, a ver, las ventajas. No, me dio curiosidad. ¿Qué ventajas tiene García Harfuch? Venga.
2: No solo este espaldarazo que está recibiendo, sino que él se formó en el conocimiento policiaco, pues desde los gobiernos del PRI y el PAN. Y hay que reconocer que ni el PRI, ni el PAN, ni Movimiento Ciudadano, ni los medios.
1: ¿Qué?
0: ¿Qué?
1: Ni ahí los se medios, acabó. ¿Que ahí se termina nuevo? ¿Nos dejen ascuas?
3: Ahí se acaba.
0: ¡No!
1: A ver.
0: ¡No me digas!
1: Aquí el asunto es que Noroña creo que está haciendo un análisis bastante certero y correcto de lo que está pasando.
0: De la peladota que se va a dar.
1: Mira, yo creo que
0: él
1: Noroña...
0: Él quiere ser presidente también, igual que Marcelo.
1: Sí, pero se la va a pelar. Todos. Yo creo que Noroña no tiene manera de ser presidente. Demostró una muy mala actitud cuando tuvo un poquito de poder, cuando fue presidente de una cámara. Y pues realmente lo hizo.
0: ¿Cómo ves esta terna para el 2030? Por Morena y la 4T, Harfuch.
1: Ajá.
0: Por el PRIAN, Ricardo Salinas Pliego.
1: No.
0: Por Movimiento Ciudadano, Samuelón de Nuevo León.
1: Samuelón de Nuevo León, hay que ver qué es lo que le tienen ahí guardado, las carpetitas, porque cada vez que medio asoma la cabeza me lo bajan de un zape. Ya va la investigación de nuevo.
0: En vez de Harfuch, Clarita Brugada.
1: No, hombre, ¿cómo crees? No,
0: trae popularidad alta.
1: ¿De dónde
0: brincó Claudia Sheinbaum a la presidenta? ¿Salió de aquí de la jefatura de la Ciudad de México?
1: Sí, pero Clarita Brugada, García Harfuch. ¿Ves a Clarita Brugada en las cobijas por todas las carreteras de México? No, ¿es que la comparen con Pedro
0: Harfuch
1: Infante?
0: Ya lleva media carrera de adelanto.
1: Pero falta mucho, ¿eh? O sea, el sexenio es joven. Sí, falta mucho, pueden pasar muchísimas cosas.
0: Para las elecciones.
1: Pueden pasar muchísimas cosas, van a pasar muchísimas cosas. Lamentablemente me temo que pasarán muchas cosas que no sean tan buenas. Pero bueno, hoy por hoy la figura que más despunta del panorama político es Omar García Harfuch, sin duda. Y Noroña pues se va a tener que quedar viendo como... Porque no... A ver... Noroña, lo que sucede es que es un tipo combativo, hay que decirlo, sí es un gran orador, lo que quieras, pero la verdad es que ha defendido causas que a mí me parece que son, o sea, no sé.
0: Sí, defendió a Nicolás Maduro, güey. Defendió el régimen de Corea del Norte.
1: Pues, es increíble, pues cómo puedes. Pero bueno, esas son sus convicciones personales, ¿no? Por lo menos, o sea,
0: sus conveniencias.
1: Sí. No, yo creo que sí cree en esas cosas, o sea, yo creo que él sí cree en estas izquierdas latinoamericanas rancias, piteras, horribles, güey.
0: ¿Y cree en la monarquía de Corea del Norte? ¿También?
1: Pues, por lo visto.
0: Porque eso es lo que es una monarquía. Por lo visto. Van tres de la misma estirpe que son gobernantes.
1: Pues más bien es un gobierno distópico, horrible, asesino, un régimen carcelario.
0: Y además, disfrazado de democracia en donde hay elecciones y las gana con el 100% de los votos Kim Jong-un.
1: Más allá de eso, cuando tuvo poder, pues exhibió ciudadanos, fue pendenciero. Algún día dijo, me van a tener que rendir pleitesía. Pues fíjate
0: cabrón.
1: Pues
0: que somos siervos.
1: No te vamos a rendir pleitesía.
0: Somos vasallos. Ustedes son reyes, ¿no?
1: A mí ahí me cayó muy mal eso. Me van a tener que rendir pleitesía, pues te la vas a tener que pelar, güey.
0: Sí, yo zafo. Sí. Yo paso de eso. Pero bueno, por otro lado, el INE ya prohibió que los priistas y panistas le digan morenarcos o narcopartido a los de Morena.
1: Sí, ya no se le puede decir morenarco ni. Bueno, o sea, por lo menos en cuestiones oficiales, ¿no?
0: Tú sí puedes, pero los priistas no. Lo cual es una cosa extraña. ¿Por qué yo tengo unos derechos que otros no tienen?
1: Correcto.
0: También me van a caer a mí si yo uso el término morenarcos para referirme a ellos.
1: Pues
0: o
1: mira,
0: narcopartido.
1: Yo no sé por qué.
0: No
1: soy abogado y no entiendo bien la base legal para decir es que no puedo utilizar la palabra narco para referirme al partido al que me opongo, al otro partido. No sé por qué, no sé cuál es la base legal.
0: Pues es que es una acusación seria, los estás llamando delincuentes.
1: Bueno, pero pues no tengo derecho
0: criminales organizados.
1: A expresarme de una manera o de otra. No sé pues, la base legal, no la entiendo.
0: A mí no me gusta porque es meterse con la libertad de expresión. Incluso Alito debe tener libertad de expresión y debe poder decir lo que quiera.
1: Les podemos decir prinarcos o panarcos porque los hay, ¿eh? O sea, hay miembros del PAN y miembros del PRI que estuvieron aliados, o sea, gobernadores y demás que estuvieron aliados con...
0: Narcopellistas.
1: Sí.

0: O sea, se les puede, podrían decirse narcos todos los unos a los otros, porque hay ejemplos de lo mismo en todos los partidos.
1: Y también podríamos decirle incluso nacopartido, ¿no? Al PRI.
0: También.
1: O al PAN.
0: También, pero a Morena no.
1: Nacodiputados.
0: Pero a Morena no, porque UTA, no les vayan a decir nacos porque se po- Uy, acuérdate cómo se ponía el naco de López Obrador. Ay, me dicen naco. Pues es que con las nacadas que haces, güey, como hacer un tren inoperante carísimo para que se enriquezca tu familia y tus allegados. Eso fue una nacada, güey.
1: Presuntamente,
0: Un ecocidio y una nacada. Un pinche tren que no sirve para nada, güey.
1: No, sí sirve, sí funciona. Sí.
0: ¿Tú sabes lo que cuesta por pasajero? No sé si lean una columna de... ¿Sí? ¿Quieres que te lo lea?
1: No.
0: Aquí lo tengo. Hay una columna hoy de Ciro Gómez Leiva muy buena de cuánto cuesta cada pasajero y cuál es el costo-beneficio de la obra. Y la obra no sirve para nada. Nadie lo usa, nadie lo quería, pero eso sí, cómo vendieron materiales para la construcción.
1: Si lo dice Ciro, ya para ti es verdad.
0: No, pero es información oficial. O sea, es información oficial del uso que se le ha dado al tren. ¿Cuántos pasajeros mueve?
1: ¿Es información que publica el gobierno?
0: Sí, sí. Pues, bueno.
1: ¿O es información que se saca quién sabe de dónde?
0: No, es información que publica el gobierno. O sea, ahora vas a cuestionar el profesionalismo.
1: Yo cuestiono
0: a
1: todos.
0: Leiva.
1: Yo no le creo a nadie a priori.
0: Pero Ciro Gómez Leiva lo que hizo fue sacar las cifras de cuántos pasajeros ha transportado o llevado el Tren Maya y cuánto cuesta por pasajero la obra. Y sale carísimo. O sea, no sirve de nada la chingadera. Digo, el trenecito.
1: El trenecito. Bueno, el caso es que Alito Moreno del PRI se pasa por el arco del el morenarco del triunfo, la restricción del INE y se lanza de esta manera en contra de Morena.
2: Con toda claridad, no nos van a callar. Nosotros se los vamos a decir. Aquí estamos en el Senado de la República, en el contexto político, y les vamos a llamar a las cosas por su nombre. Por eso aquí estamos todos y cada uno de ustedes, aquí en el recinto del Senado de la República, lo decimos. Quienes pactan con los narcotraficantes, con los cárteles del crimen organizado y son políticos, son los narcopolíticos. Y si esos narcopolíticos son del partido Morena, son los narcopolíticos de Morena, mejor conocidos en todo México y en el mundo como los morenarios. Esa es la realidad y así se los vamos a seguir diciendo todos los días.
1: Dice, bueno, pues, es que tiene un punto, ¿no? Si son políticos que sí se alían con el crimen organizado, pues esos son. El problema es que se lo aplica a todos sin tener evidencia y sin distinguir unos de los otros, porque no me digas que todos en Morena están metidos con el narco.
0: Lo que sí te puedo decir es que como instituto político, el que hayan legislado para prohibir que se les diga así quiere decir que les hace daño, y eso quiere decir...
1: Obviamente les hace daño.
0: Pero eso quiere decir que la gente sí tiene una percepción de que ellos, en especial, están ligados al narco. Y han dado un ejemplo tras otro en gobiernos locales, gobernaturas y demás de estar aliados con el narco. Marina del Pilar...
1: Sí, pero no se puede generalizar, ese es mi punto. No puedes decir que el partido entero es un narcopartido.
0: Entiendo tu punto, pero también entiendo que el daño es real porque la gente sí los liga con el narco. O sea, si piensas, Morena, estos güeyes están metidos con el narco, porque hay mil y un ejemplos de colusión con los grupos delincuenciales.
1: Sí, hay algunos. Pero vamos entonces.
0: Pues, hay muchísimos, güey. Y por eso es que tuvieron que ir y legislar. O sea, cuando un apodo molesta, ¡ay, no me digan el pelón! ¡No me digan el narigón! Pues es porque duele, güey. Entonces ya se jodieron y ya se les quedó narcopartido, narcopartido, narcopartido.
1: También,
0: ¿qué no fueron
1: a la secundaria? No hubieran dicho nada y entonces nada, ya hubiera pasado. Bueno, no se hubiera quitado lo de narcopartido.
0: Es como nariz de chile relleno, no me digan, Andy. No, pues ya te jodiste, güey. Pues sí.
1: No me digan Andy.
0: Sí, ya ni modo.
1: Andy.
0: Entonces digo, de que legislen es que sí pegó, dio en el blanco, es como cero votos. Vaya joda que le pusieron con ese apodo
1: sí,
0: a Arturo Ávila.
1: Qué bárbaro, cómo
0: el
1: pegó ese.
0: Y ya se le quedó.
1: Bueno, ahora vámonos otra vez con Epigmenio Ibarra, que estuvo ayer con nosotros aquí en el programa.
0: Epic Cerdo, por favor. Él lo ha dicho.
1: Yo le voy a decir Epigmenio.
0: Él dijo, a ver, él pidió, nuevo lo tenemos o no lo tenemos, porque él mismo dijo... Yo no fui.
1: En ningún momento él pidió que le llamaran así.
0: Bueno,
1: él más
0: una
1: bien
0: vez más,
1: estaba lamentando.
0: Vamos a los apodos. Estoy nada más hablando de la teoría que veníamos llevando.
1: Correcto.
0: Si tú dices, es que me dicen no sé qué y me molesta, como cuando la Bastida decía, me dicen la vestida, pues se le quedó.
1: Se le quedó la vestida.
0: No, sí, a ver, así. Epi, ¿cómo te dicen?
3: A mí me dicen Epic Cerdo.
0: No digas esas cosas porque entonces te lo van a seguir diciendo. Es justo de lo que venimos hablando. O sea, ¿para qué dices esas cosas?
1: Bueno, ¿te acuerdas que en un principio Morena era la esperanza de México, ¿no?
0: Sí.
1: Y Andrés Manuel era rayito de esperanza. Sí, y la esperanza. Bueno, pues Epigmenio ya lo amplió. Ya no nada más es de México. Adelante, don Epi.
4: ¿Qué importan las toneladas de mentiras diarias? ¿Qué importa el peso y el dinero que tengan? Si antes pudimos, ¿cómo no vamos a poder ahora? Si éramos un puñado y no éramos nada y pudimos, hoy que somos esto, ¿de qué seremos capaces? Morena, fíjense, no solo es la esperanza de México, hoy Morena es la esperanza del mundo.
1: ¡Ay, no mames! ¡De veras! ¿Qué? ¡De veras!
0: ¡Del mundo, güey! ¡Ya, del mundo! ¡Es la esperanza
1: ya
0: del mundo!
1: Ya está chocheando Pigmen Ibarra. O sea, de verdad, no, es delirante. Debrayando con todo. Morena, la esperanza del mundo.
0: Oye, ¿a ti te dieron 150 millones de pesos? Para él sí
1: no
0: es la esperanza
1: dieron,
0: del
1: se
0: mundo.
1: Se los prestaron y los está pagando, güey. ¿Eso qué tiene que ver?
0: Si te prestaran para tus empresas múltiples que tienes, 150 millones de pesos, ¿no estarías diciendo que es la esperanza del mundo?
1: La esperanza del mundo, o sea, nos va a salvar de la guerra en Irak, del Medio Oriente, de la inteligencia artificial, de esto nos va a salvar Morena, que es la esperanza del mundo. Porque digo, hay muchos problemas mucho más graves que lo que sucede en México, en el planeta, ¿no? Estamos entrando a una etapa interesantísima, pero peligrosísima, ¿no? Se habla de 15 o 20% de probabilidad de que en 10 años no haya extinción de la especie humana.
0: La esperanza del mundo. Güey, a ver.
1: La esperanza del mundo.
0: El mundo, a ver, hace rato estábamos platicando y hay que decirlo, hay que recordarlo. Aquí hablando del mundo y ya no tanto de México. En Estados Unidos están proponiendo, van a fusilar a un exmilitar que asesinó.
1: Un exmilitar que asesinó
0: personas.
1: A otros militares.
0: Se volvió loco y asesinó a otros militares horriblemente y lo van a fusilar. Hace mucho que no se hace. Se lleva a cabo la pena de muerte con pelotón de fusilamiento. Y lo quieren transmitir en vivo. El gobierno
1: de
0: los Estados Unidos,
1: Pete
0: Hegseth, el secretario de guerra, que debería ser la secretaria de defensa.
1: Que la ejecución sea pública y transmitida, el fusilamiento.
0: Públicamente.
1: ¿Qué está pasando? Estamos regresando al medievo.
0: ¿Qué países hacen esto? Países como Irán, por ejemplo, hace esto.
1: Sí.
0: Ejecuciones públicas. Entonces, Estados Unidos, que se supone que se vende como la tierra del valor y de la libertad, va a transmitir en vivo una ejecución pública. ¿De qué estamos hablando? ¡Morena! ¡Sálvanos de esto!
1: Morena,
0: la esperanza del mundo. O sea, de veras, güey. De Pigmenio, en serio.
1: Es que de repente sí, con los políticos, porque Pigmenio es político también, ¿no? Desde su trinchera. De repente sí se la turbobaña, ¿no? O sea, modérate.
0: Es propagandista.
1: Tantito. Es propagandista, sí.
0: Es propagandista a sueldo, porque pues le dan préstamos de 150 millones de pesos, ¿no?
1: Es un préstamo, lo va a pagar, chica, ya relájate con
0: por
1: ese
0: eso.
1: Tema.
0: Por eso.
1: Lo está
0: bueno,
1: pagando,
0: pero,
1: de
0: ver,
1: hecho.
0: ¿Tú crees que nos ha beneficiado muchísimo Epigmenio desde su... que se lo peinaban con ametralladora y no sé cuánta madre y las balas le pasaban por... O sea, de veras, güey.
1: Bueno, vamos con otro de los amigos de José Ramón, Antonio Atolini. Antonio Atolini, que se echó un debate, debatió contra varias personas al mismo tiempo. Ya ves que le encanta hacer show, Antonio. Pues que ahorita no tiene cargo público, perdió la elección en la que estaba contendiendo allá en
0: No
1: Coahuila.
0: Me di cómo, perdicó,
1: ¿sí
0: qué? ¿Perdió,
1: ¿no?
0: Antonio? ¡No! ¿Cómo? Puede ser, güey. No lo puedo creer.
1: Bueno, es un joven político, tiene todavía mucho tiempo.
0: No,
1: para
0: hombre, y con una credibilidad y una serie de logros. Bueno, qué bárbaro. O sea, mira, hay que decir algo de Antonio. Su huesito, pues ahí lo trae, ¿no? Entre los dientes. Eso sí. Se ha logrado mantener, por lo menos en la política, de una manera que a mí me parece, digo, perdón, Antonio, pero un tanto cuanto como de penita ajena. Pero bueno, vamos a escucharlo debatir.
1: Con José Daniel Borrego. Adelante,
0: es,
1: Antonio.
0: Se enfrascó en una discusión bastante ríspida, álgida, y hagan de cuenta que ese niño que se tapa los oídos, no oigo. Escuchen, por favor, al gran
1: orador.
0: Orador y dueño de los debates, Antonio Atolini. Venga.
5: tú formas parte de una secta que ha divinizado un personaje político corrupto, ambicioso, mentiroso, manipulador, que vino a corromper no solamente a las Fuerzas Armadas, gracias a todo.
6: Es tu opinión.
5: No, no.
1: A López Obrador.
5: 600 mil millones de pesos.
6: Es tu opinión.
5: Que son, es mi opinión. Una fuga de 600 mil millones de pesos, el costo del huachicol fiscal, es mi opinión. Tiene que ver que gracias a que gente como tú fortalece un partido político liderado por un líder de secta.
6: De los 15 millones de militantes, escucha, soy yo quien lo hace.
5: Tú eres parte de eso. Tú eres parte de eso. Tú eres parte de eso. ¿A poco un sicario no es parte de la organización criminal? ¿Por qué le mata a una persona? Es lo que estás diciendo tú. El problema de eso, y por eso hago mención, es porque ese pensamiento sectario de idolatrar a un hombre corrupto mortal,
6: es tu opinión,
5: genera que todos ustedes sean permisivos con la bola de lacras que tienen ahí al lado.
6: Bueno,
5: no me vas a decir
6: de lo que
5: Adán Augusto, espérame, porque Adán Augusto, entonces, si AMLO es como Jesús, Adán Augusto es de sus apóstoles,
6: de
5: ¿no?
6: Lo que afirmé,
5: Noroña es de sus apóstoles. Jesús.
6: De lo que afirmé, ¿qué tienes que decir?
5: De lo que afirmo, que estás loco.
6: Te agradezco.
5: Creo que estás loco y creo que parte de eso es lambisconeo para conseguir puestos porque eres un vulgar ambicioso, igual que López Obrador y toda la fauna de Morena.
6: Tu opinión.
0: No, hombre, es tu opinión. Gran argumento, uy, durante toda la plática.
1: Qué repasada. Mira. Es que aventarte a decir que López Obrador es como Jesús, está a la altura de Jesús, pues ya es perder, o sea, la realidad, ¿no?
0: No le dejó ni un diente, pero ni uno. Ni uno. ¿Y sabes qué? Bien lo merecido, porque si alguien ha sido lambiscón con López Obrador, es Antonio Tolini. Nada más que no le ha resultado en nada muy importante ni interesante. Pero vaya qué manera de arrastrarse.
1: Bueno, por otro lado, un senador de Morena se reunió con gente de OnlyFans.
0: ¿Perdón?
1: Sí, representantes de OnlyFans fueron al Senado. Los recibió el presidente de la Comisión de Economía, Manuel Reyes. Y esto atrajo muchas críticas, pero él aclara que el encuentro buscó abordar la seguridad digital, la protección de datos, el diseño de filtros estrictos para evitar que menores accedan y demás, y que no iba más allá. Pero, pues sí, es que son estas cosas, me encanta que pasen en México. Comitiva de OnlyFans va al Senado de la República a hablar pues, de temas que sí son muy relevantes, ¿no?
0: Pero, a ver, ¿qué es lo que hay que hacer con OnlyFans? O sea, hay que
1: es que hay muchos problemas, por ejemplo. Exacto.
0: ¿Abran su cuenta de OnlyFans? Digo, sí. Perdón, ¿tengan una cuenta de OnlyFans para verlo? O sea,
1: sí.
0: Hay que ser específicos, ¿no? Para que no
1: se confunda. Sí, fuiste muy claro. Y entonces, bueno, este senador, presidente de la Comisión de Economía, Emanuel Reyes, nos cuenta por qué recibió a la gente de OnlyFans en el Senado. Adelante.
0: A ver.
7: Ante la desinformación que circula en redes sociales y en algunos medios de comunicación, quiero precisar que en mi calidad de presidente de la Comisión de Economía de este Senado, sí, recibí a representantes de OnlyFans para hablar con claridad y transparencia sobre una realidad que ya existe. Millones de personas usan plataformas digitales en México y en el mundo y necesitamos que operen con responsabilidad y dentro de la ley. La reunión fue un espacio institucional de diálogo, no una promoción de la plataforma. Hablamos de seguridad digital, de protección de datos, de derechos de quienes generan ingresos y sobre todo de cómo impedir que niñas, niños y adolescentes accedan a contenido no apto para su edad. Desde el Senado debemos impulsar medidas.
0: Se entiende.
1: La verdad, o sea, se presta el chiste, pero tiene razón el senador. Son temas muy importantes que hay que atender. Y qué bueno que haya la apertura de recibir a gente de OnlyFans en el Senado.
0: Me imagino que él ya investigó para estas pláticas que sostuvo. Ya tiene su cuenta, ya sigue a varias modelos y demás. Ya tiene una cuenta, no sé, de fetiche de pies. Ya habrá subido sus pies el senador así con las uñas medio mal cortadas.
1: Amarillas.
0: Ya sabes, la uña amarilla del dedo gordo. Acá ya.
1: Y larga.
0: Fíjate, yo todavía no he desarrollado la uña amarilla, güey.
1: Yo tampoco. Adiós,
0: me
1: gracias. Sale,
0: me salen normalitas.
1: Normal,
0: así,
1: todavía normal.
0: Bien. Pero no, yo me acuerdo, por ejemplo, no sé, de mi abuelo, y me acuerdo de sus pies y si eran como garras de buitre, güey.
1: Qué horror. ¿Por qué dices? Pero seguramente tenía más edad, ¿no? Ya estaba más viejo que de lo que estás ahorita.
0: Yo voy a llegar a los 60. Lo que pasa es que antes la gente estaba más vieja, güey. Antes los señores de 60 años ya eran unos carcamanes, güey. Digo, yo estoy ya medio jodido, medio ajadón, pero no. Siento que no.
1: Ha cambiado un poco, afortunadamente.
0: Que la gente se ve más joven hoy por hoy. Y eso que bebo bastante y me drogué muchísimo y fumé y. O sea, oye, creo que estamos un poco menos jodidos.
1: Es increíble. Rápidamente, nuevo. Es que lo de Tatiana Cloutier está increíble. Tatiana Cloutier se desliga de Morena. Después de que no la escogieron para ser candidata a la gubernatura de Nuevo León, Se dice, con permiso, yo a Morena Fuchi. Adelante, Tatiana.
8: Soy parte del movimiento, creo en el movimiento y apoyo a la doctora Claudia Sheinbaum. Y no me puede decir usted que por qué no me voy. Pues le estoy diciendo, estamos viendo, pues no pertenezco al partido. No pertenezco al partido, pertenezco al movimiento. Y los movimientos le pertenecen. Y los movimientos le pertenecen. Imagínese donde usted me dijera ahorita que por qué quiero ser ciudadana si X o Z me maltrata. Soy ciudadana y tengo derechos, y como miembro del movimiento que he forjado desde el 2012, tengo derechos y los voy a ejercer.
0: A ver, entonces,
1: ¿qué marihuanada es eso de no soy
0: si
1: parte,
0: eres parte del movimiento? Es que el movimiento, a ver, el movimiento de regeneración nacional, ¿no? Se suponía que era eso era Morena. Movimiento de regeneración nacional.
1: Así es.
0: Entonces, ella, y te voy a decir, el discurso de López Obrador en campaña presidencial era impecable. Hablaba de combatir el crimen.
1: Sí, su diagnóstico
0: crimen,
1: de la realidad mexicana era.
0: Que ya vimos a toro pasado, que eran pues, básicamente mentiras para acceder al poder y después hacer justo lo opuesto, salvo en honrosas excepciones como la ayuda.
1: Como sacar a 14
0: sociales.
1: Millones de la pobreza.
0: Sí. Salvo honrosas excepciones como esa, la verdad es que eran puras mentiras, era pura jalada y era pura simulación. Entonces, Tatiana lo que está haciendo es decir, yo sí creo en ese discurso seminal, original de Morena, que era bueno, ¿eh? Incluso a mí, yo lo que pasa es que yo ya sabía qué clase de mentiroso, embustero y engañabobos era López Obrador, por eso no voté por él. Pero mucha gente sí le creyó.
1: Ah, sí.
0: Bueno, güey, se robaron hasta las chapas, por favor. Y hay una corrupción rampante que viene precisamente.
1: Es curioso
0: de López
1: lo que
0: Obrador.
1: Dice Tatiana, ¿no? Yo no pertenezco al movimiento de regeneración nacional, yo pertenezco al movimiento. A ver,
0: no,
1: Morena
0: es que
1: el
0: partido.
1: Por
0: es que
1: eso,
0: el
1: partido es Movimiento Regeneración Nacional.
0: No, el partido es el Morena actual, que está pues protegiendo a personas como Rocha Moya,
1: y muy cuidadosa,
0: a los Adanes Augustos.
1: No, está yendo por otro lado. A ver,
0: muy cuidadosa
1: ella.
0: No, yendo por otro lado, es
1: sí,
0: cierto.
1: Sí, ¿qué tiene
0: güey?
1: Que ver ahorita el gobernador de Sinaloa? Estamos hablando de otra
0: a
1: cosa.
0: A ver, güey, cuando le digan no está solo a Rocha Moya, un tipo que anda escondido.
1: ¿Era el partido o era el movimiento? ¿Cuál
0: era
1: es
0: el
1: la
0: partido?
1: Diferencia?
0: No, es que el movimiento yo siento que es la ideología. A eso se refiere Cloutier. A eso se refiere Tatiana.
1: Es una mamá, todo está revuelto.
0: Es un poco una mamarrachada, pero bueno, es una manera.
1: Está el movimiento y está la cuarta transformación.
0: Pero es
1: que
0: además
1: es otra cosa.
0: La
1: cuarta transformación es la alianza que hay entre Morena, el Verde y el Partido del Trabajo. Eso es la 4T, que es el movimiento.
0: Hablemos de la mística de Morena. O sea, la mística de Morena, ese discurso seminal, mentiroso, por cierto, de López Obrador, sí era bueno, el discurso era bueno, la idea era buena. O sea, si no hubiera yo sabido quién es ese güey, hubiera dicho, ah, pues yo sí voto por el de este señor que está diciendo estas cosas.
1: Este tabasqueño tan
0: atinado. Nada más que yo sí sabía quién era ese hijo del
1: bueno, pero ahora sí ya nos tenemos que ir a corte antes de que
0: HDP, hijo del pueblo. Hijos del pueblo somos todos.
1: El top 10 de hoy se va a llamar Adrenalina a tope cuando...
0: Adrenalina a tope cuando me dan una madriza en una plática, ¿verdad, mi Antonio Tolini? Pero bueno, adrenalina a tope. Mande lo suyo, arroba la corneta FM.
1: Las veces que me he hecho reo en Tijuana. Wow. Adrenalina a tope.
0: Adrenalina a tope cuando ya tengo las 3 inyecciones del compadre.
1: No. Arroba la corneta FM, volvemos.
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2: ¡Qué bonito! As Time Goes By se llama esta canción. Y es el tema de la película. Es una película que se desarrolla en Casablanca, en el norte Marruecos. De África, en Marruecos, en donde, bueno, pues había, ahora sí que el centro de refugio.
3: La resistencia francesa.
2: Pero era un en ese momento Casablanca era neutral. Ahí se reunían tanto alemanes como franceses, como estadounidenses. Era un lugar en donde la guerra no estaba sucediendo directamente, pero todo alrededor estaba sitiado Casablanca y ese territorio precisamente por la Segunda Guerra Mundial y sus batallas.
3: Y hay un café, el café de Rick,
2: Rick es
3: Humphrey Bogart, en el cual se reúnen ahí dos famosos espías, creo, si bien no me recuerdo.
2: Sí, varios.
3: Y ella, la pareja de espías, que son Víctor e Ilsa.
2: Así es.
3: Él, Rick, había andado con Ilsa, es su ex.
2: Pero Rick, además de todo, es él no quiere ser un espía. Él está huyendo de la guerra. Él es un hombre de negocios, es un cínico. Es un hombre que no cree en ninguna causa, ni en un país ni en el otro. Es un hombre que nada más tiene un bar. Pero en ese bar, evidentemente, se trafica desde alcohol hasta armas. Y entonces hay un capitán francés. Hay un capitán francés que pues quiere información acerca de lo que se está traficando, de los nazis, de qué va a suceder en la siguiente batalla. Y Rick se ve forzado a ayudar precisamente al personaje de Ingrid Bergman a desenrollar todo este asunto del tráfico de armas para beneficiar a los aliados.
3: Es muy noble lo que hace y además se tiene que tragar.
2: Pero no le gusta.
3: Su amor por ella, que ya está con este héroe de la Segunda Guerra Mundial, que está luchando en la resistencia contra los nazis.
2: Así es.
3: Pero al final le dice que siempre les quedará París. Siempre tendremos París.
2: Bueno, pues sí. Y además de todo, hay una escena.
3: Es triste, pero es preciosa.
2: En donde regresa el personaje Ilsa, regresa al bar de Rick y le pide precisamente al pianista, que según yo lo interpreta en la película Louis Armstrong, ya no me acuerdo, no sé si es Louis Armstrong o no, pero bueno, y le dice esta famosa frase de "Just one more time.
3: Play it again, Sam.
2: Play it again, Sam."
3: Esa es la frase. Tócala otra vez.
2: Wey, casi lloro, güey. Es horrible.
3: Está llorando la estaca, güey.
2: Casi lloro, güey.
3: No, casi es que está llorando.
2: La escena es durísima, güey.
3: Porque es como la balada de su amor con Ilsa.
2: Cuando se conocieron en París sonaba esa canción. Esa canción sonaba cuando se conocieron en París. Y le pide que la toquen de nuevo. Y baja Rick y le dice, ¿qué no te dije que jamás tocaras esa mierda? Y ahí está ella.
3: Sí, es un momento.
2: Y además, Ingrid Bergman era una mujer espectacularmente bella y hace un papelazo en esta película.
3: ¿Cómo estará hoy en día?
2: Muerta.
3: Yo creo que sí, pero
2: hoy está en una urna. Oye, ¿cómo, dónde estarás tú? ¿Dónde estaré yo? Y ustedes que nos están oyendo también.
3: Sí, así es esta vida, pero qué peliculón.
2: Oye, qué recomendación, casi lloro, güey. Gaby,
3: lloraste.
2: Me hace llorar
3: yo
2: así.
3: Yo te vi bajaron la lagrimita acordándote del pobre Rick en su café.
2: Y cuando aparece
3: Ilsa, el amor de su vida, que ya no puede ser de él, pero que tiene que colaborar con él, con ella y con su nuevo novio, que es la salvación de Europa.
2: Se tienen que despedir. O sea, se va Ilsa con el, según recuerdo, el novio. Y entonces llega otra de las grandes frases de la película, que este es el inicio de una gran amistad entre el capitán francés y Rick, que ahora ya colaboran, ¿no? Para ser el conecte de la resistencia de los aliados.
3: Y deja de ser un cínico.
2: Deja de ser un cínico, lo salva de alguna manera, o sea, lo redime, porque este güey se había convertido en un asco, ¿no? Era ya nada más un güey que decía, me vale, me muero de ganas de volver a ver
3: Casablanca.
2: ¡Peliculón!
3: Se me súper antojó otra vez.
2: Es una gran peli, güey, es una gran peli. Y además de todo, es bonita en cuanto a su fotografía y demás. Es blanco y negro, que tiene su
3: no
2: chiste.
3: No puedo creer que echaste una lagrimita acordándote.
2: Y hay un actor cuyo nombre no recuerdo. ¿Se acuerdan del gusano del cadáver de la novia?
3: Ajá.
2: Bueno, la cara del gusano está basada en este personaje que salía en Casablanca, que es uno de los dobles agentes que están ahí, que es un traidor, que de hecho lo matan en la película, pero la cara de este güey, cuyo nombre escapa absolutamente a mi memoria, fue la que inspiró la cara del gusano del cadáver de la novia. Y es un personaje terrible, porque es un ojete, güey.
3: Así es otro. Si ustedes
2: era
3: no
2: uno
3: han
2: de
3: visto
2: los amigos
3: Casablanca,
2: de Rick.
3: se han perdido de una de las piezas sí. fundamentales de la historia del cine. Aunque tenga buenísimo. 84 años, aparte no se siente aburrida.
2: Peter Lorre, ya me lo mandó el nuevo. Peter Lorre, con doble R, Lorre.
3: Muy bien.
2: Este era el güey que tenía unos párpados así grandototos, como medio morados, una cara como de así escurrida, y era un cínico igual que Rick. Pero
3: bueno, pues esta película además ganó el Oscar a Mejor Película, Mejor Director, Mejor Guión. Bueno, ¿qué más se puede pedir?
2: Ahí les va mi recomendación.
3: No, a ver, mátame esta, como dice Marta de Baile. Bueno, mejor que Casablanca, está
2: ¿alguna
3: cañón.
2: ¿Alguna vez viste Debbie Does Detroit?
3: Vi Debbie ¿no Does Dallas, pero no, Debbie Does no por Dallas. Detroit.
2: Lo que pasa es que la primera película, la primera de esta gran serie, porque acabó siendo, había Debbie Does Des Moines, Debbie Does Delaware, o sea, ya
3: Debbie es una chica, es un hombre de mujer.
2: Es una chica que va de aventón, de como dicen en España, de autostop.
3: Quiere, sí, va pidiendo aventón por las calles, y Does quiere decir como se echa, ¿no?
2: Se echa a Dallas. Y entonces anda pidiendo aventón en las carreteras de Texas. Y
3: vaya,
2: la recogen,
3: que se le dan aventones.
2: Sí,
3: y
2: la recogen camioneros, taxistas. Hay una escena en un bar en donde entra y hay varios, hay una pandilla de motociclistas y entre todos la trepan allá a la mesa de billar. Los tacos de billar se ven involucrados. O sea, se pone bueno el asunto. Y después Debbie empieza a viajar por todas las ciudades de Estados Unidos que empiezan con D.E. Entonces Debbie Does Des Moines, Debbie Does Detroit. Y en Debbie Does Detroit, de hecho, hay escenas por la puerta de atrás. Entonces,
3: por supuesto.
2: Claro.
3: Estamos hablando de una película porno de 1978.
2: Correcto.
3: Estelarizada por Bambi Woods.
2: Bambi Woods, que fue una de las
3: Bambi
2: precursoras.
3: Woods era, sí. era Debbie.
2: Era Debbie.
3: Debbie Benson.
2: Y bueno, pues Debbie Benson tiene diferentes aventuras por el mundo. Y creo incluso que llega Debbie a Europa, ¿eh? De alguna manera, las últimas entregas son en Europa, ya de la mano, de casas productoras europeas, en donde pues la cosa era, digamos, más permisiva que en el cine para adultos estadounidense. Entonces, no se pierdan.
3: Y además, no se pierdan Debbie Does Dallas, sobre todo, donde...
2: ¿No debería haber una porno que se llamara Casablanca también?
3: Pues sí, también podría ser. Pero además, Debbie está inspirada en las vaqueritas de Dallas.
2: Correcto.
3: Tiene su uniforme, su sombrero, sus estrellas, azul y plateado y demás. Y es considerada una de las grandes exponentes de la era dorada del porno. Correcto. La era dorada del porno es de más o menos del 69 al 84.
2: Había guión, había historia, había valores de producción. O sea, se escribía un guión.
3: Había comedia, había humor,
2: además,
3: había sexo en grupo también, y eso fue uno de los distintivos importantes de esta película. Correcto. Y como bien dices, pues termina cruzando unas fronteras que eran duras en esa época, como el sexo anal.
2: Así es.
3: En Debbie Does Detroit. Bueno,
2: si quieren ver algo de cine porno seminal, yo sé que suena raro, pero ahí están las semillas nacientes de la pornografía moderna. Vean Debbie Does Dallas.
3: Una película de bajísimo presupuesto, pero se volvió muy, muy exitosa porque vendió más de 50 mil copias en video, en videocassette, en videotape. Eso fue lo que sucedió a principios de los 80, cuando se inventó la videocassetera y se popularizó a finales de los 70. Pues entonces el cine porno se fue para el cielo y todo el mundo tenía por ahí sus peliquíboles.
2: Es correcto. Antes tenías que tener un proyector, había que poner el proyector. O sea, era más difícil. En cambio, con la videocasetera, pues tú tenías tus películas escondidas por ahí. Ay, vamos a ver Casablanca, sí, pero después...
3: Después de 10 minutos de Casablanca empezaba de pronto...
2: Exacto.
3: Por el...
2: Sí, ¿cómo se llamaba esa película?
3: Por el...
2: Exacto. Así que se llame el siguiente libro de este güey, ¿no? Que se llame... Le dimos
3: sí,
2: a México...
3: Sí, pero... Por el...
2: Bueno, pues ahí tienen esas recomendaciones de cine.
3: Y todo empieza con Debbie muy, muy, muy tranquila. Nada más empieza a cobrar $10 por enseñar las chichis.
2: Y ya.
3: Y luego le dice, bueno, pero te doy otros 10 y me dejas tocarla. Y así va creciendo hasta que se hace millonaria.
2: Sí, acaba siendo una historia de éxito. Es el sueño americano. Ahí está. O sea, esconde mucho más de lo que usted cree esta película. La verdad.
3: Interesantísima tu recomendación para este fin de semana, Debbie Does Dallas. Yo digo que empiecen por la original, la primera.
2: Exacto.
3: Y luego ya vayan a las secuelas. Debbie Does Dallas debe ser
2: el principio de la saga, ¿no? Ahí está, la saga de Debbie.
3: Incluso, bueno, es tan buena película que en la plataforma IMDb le dan 3 estrellas.
2: ¿Tres estrellas?
3: Tres estrellas.
2: Se me hacen pocas.
3: Sí, a mí también se me hacen pocas.
2: Yo le hubiera dado más.
3: Casablanca tiene, tiene muchísimas más.
2: Yo le hubiera dado mucho más a Debbie, la verdad.
3: Pero bueno, esto es para que aprenda Gabriela Camacho que no puede faltar a la corneta los viernes.
2: Porque nos deja solos y hacemos estas porquerías.
3: Recomendamos 2 grandes clásicos, Casablanca y Debbie 2 Dallas. Creo pues que son las películas que usted no se debe de perder en este fin de semana.
2: Por favor, si son tan amables, ahí tienen nuestras recomendaciones. Luego nos dicen si les gustaron. Nos avisan.
3: Pero bueno, ya con eso, ¿ya? ¿Nuevo? ¿Ya acabó la sesión?
2: Quedó cubierta la sección de cine, ¿no?
0: Perfecto, muchachos.
2: ¿Quién
0: muy
2: necesita
0: bien
2: a Gabriela Camacho?
0: ¿Quién la necesita?
3: ¿Has visto alguna de las dos que recomendamos, ¿no?
0: Ninguna de las dos, pero se me antoja más, la verdad, la de Debbie, ¿eh?
2: Debbie. Es
0: que la de Casablanca no tanto.
2: Te puedes echar un maratón de Debbie. Correcto. El fin de semana, güey.
0: Es lo que planeo hacer, de hecho.
2: Porque además sí tienen historia, o sea, hay trama, pasan
3: cosas.
2: Te la
3: puedes fumar completa, no es nada más para activamente utilizarla, digamos.
2: Y ya cereza en el pastel, también vean Sex Boat, que se trata de un barco que está lleno de chicas malas, además
3: chicas
2: de familias adineradas.
3: A las que las cacharon portándose mal. Ajá, y las mandan a todas
2: un barco. Ajá. En donde no hay hombres, están solas. Entonces pues, empiezan a tener
3: al parecer
2: lésbicas.
3: Están solas porque hay unos güeyes que se metieron disfrazados.
2: Se cuelan unos polizontes.
3: De mujeres.
2: Así es, se cuelan unos polizontes y después el barco es atacado por piratas que llegan por sexo, ¿no? Y se dan a la capitana. La escena del puente de mando, güey, que se dan a la capitana entre tres piratas.
3: Es gloriosa, es legendaria.
2: Bueno.
3: Ya sexo. Quisiera Scorsese haber filmado algo a la altura...
2: Sí, sí. Me da escorsor, nada más de acordarme.
3: Robbie Williams estuvo en México. ¿Viste que se subió Omar Chaparro con Robbie Williams a cantar?
2: Sí, lo vi.
3: Ídolo
2: me
3: los dos.
2: Me pareció muy bien.
3: Increíble, felicidades a Omar, que lo hace muy bien. Y yo sé que, bueno, lo dice públicamente constantemente, que él lo que más le gusta es... Él es conductor, él es actor y él es sobre todo cantante. Es lo que más disfruta hacer. Es así como
2: pues sí.
3: Su pasión está ahí en la cantada. Y estar en el Palacio de los Deportes cantando una rola con Robbie Williams, que además
2: muy
3: creo
2: bien.
3: Que es su cuate desde hace como 20 años,
2: perfecto.
3: Me pareció sensacional. Así que felicidades,
2: también.
3: Omar. Y no podía faltar este grito icónico en el Palacio de los Deportes. No es un grito, este cántico. Esta voz que se escucha a la salida de los conciertos. Adelante.
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2: Lesbiana. Ya arranca la canción, güey.
5: Las divinas.
2: Pronto tienen que volver. ¿A dónde se fueron las lesbianas en esta canción? No lo sé. Este hombre ya no recuerdo su nombre nuevo. ¿Tú te acuerdas que canta lesbianas?
0: Es el señor, ahorita les digo.
3: Las lesbianas de Checo Pérez.
2: Lesbianas de Checo Pérez. Exacto.
3: O sea, Robbie Williams y sus lesbianas. No sé por qué siempre tiene que haber lesbianas en las canciones de este señor.
2: Pero
3: afuera del Palacio de los
2: Deportes.
3: Pero siempre
2: hay lesbianas que tienen que volver.
3: Pero ya es un personaje de la CDMX, ¿no? Así como lo sabe, como en su momento fue Chango León. Ahora es este compa. ¿Qué otro personaje así de la...? Bueno, Clarita Brugada y el
2: Clarita Brugada. Bueno, ahí hay miles. Pero bueno,
3: Y ahora vamos a la nota más corriente y naca de este
2: ¿La
3: programa.
2: Más?
3: La más.
2: Güey, eso sí que es un distintivo. O sea, dar la nota más corriente de un programa como este, o sea, no cualquiera, ¿eh?
3: Vamos a escuchar el momento en el que Aldo de Nigris se entera que su abuelita, Doña Leti, al parecer va a subirse al ring con la mamá de Gala Montes.
2: ¿Qué?
3: Y se van a agarrar a... Te dije,
2: espérate. La abuelita...
3: De Aldo.
2: ¿Cuántos años tiene la abuelita de Aldo? ¿Se va a subir a un ring?
3: Yo la conozco a Doña Leti. ¿Qué tendrá? ¿Como 70 por ahí, me imagino?
2: ¿Se va a subir una señora de 70 años a un ring a pelear? Con otra señora, me imagino, de más
3: la, la mamá de Gala, no tengo idea qué edad tenga.
2: Pero señoras de 70 años en un ring de box, eso no es ya de plano jugarle mucho al peligro. Porque tú imagínate que se tropieza y se sale del ring, güey, y se rompe el cuello o la espalda.
3: No, pues espérate,
2: o se mata.
3: Relájate.
2: No, güey, los rings de box están altos, estás en alto. O sea, es uno de los grandes peligros. De hecho, para que un ring sea oficial, para que un ring sea legal, tiene que haber una distancia para que, por si te sales del ring y te caes, hay suficiente altura para que te lastimes, güey.
6: Sí, sí, pues están elevados.
2: Y una señora de 70 años, no sé en qué forma física esté la abuelita, no sé en qué forma física esté, pero no creo que aguante caerse de un metro y tantos, que es lo que mide un ring más o menos.
6: Vamos a escuchar a Aldo de Nigris.
2: No, esto
6: adelante.
2: Es pésima idea, no me gusta.
6: Pésima idea.
2: A ver, viene.
7: La mamá de Gala Montes va a participar.
8: Con doña Leti.
7: Con mi abuela.
8: Sí.
7: ¿Se van a pelear?
8: Pues sí. Dijo Poncho.
7: Poncho, mi sabía. ¿Cómo va a subir a su mamá?
8: Sí, ahorita le preguntamos, dijo que ya se va a preparar la próxima
7: semana. ¿Mi abuela?
8: Sí.
7: No sabía, no, no, no. No sabía, yo creo que está mal ese pedo. Yo sí le voy a decir, ¿cómo vas a subir a tu mamá con la mamá de Gala Montes? No, no, yo no podría que le peguen a Doña Alegría en la cabeza.
8: ¿Estás en contra de que participe?
7: Sí, yo estoy en contra de que Doña Alegría vaya a pelear en ring.
8: Pero ella estaba muy contenta.
7: Mi abuela está muy contenta, pues. Pues que pelee, ¿verdad? Si ella quiere pelear, pues
2: no.
7: Le digo, pues, no, que le digas que no. Pero se va a sentir pedo.
2: No, no, no, una señora de 70 años no debe de pelear en un ring.
6: Esto demuestra que Poncho de Nigris es capaz de cualquier cosa. Subir a
2: de
6: su
2: subir
6: mamá
2: un ring de boxes, no, muy mal.
6: La verdad, no me atrevo a señalar así a Poncho porque no sé si esta información sea cierta.
2: Sea real.
6: O es nada más una paparrucha infame.
2: No creo.
6: Una fake news.
2: No creo
6: terrible.
2: Que siquiera sea legal, o sea, no creo que ningún consejo de o sea,
6: no, pero peleas... nadie regula eso, no hay consejo que intervenga las peleas de Ring Royal.
2: No. Estoy seguro de que tiene que haber alguien que regule estas peleas, porque tiene que haber, un organismo que
6: no
2: las permita.
6: No hay tal.
2: No, sí tiene que haber, no creo que sea nomás, vamos, tú no puedes armar una, ay, tengo un sótano en mi casa, vamos a armar unas peleas de todo vale. No, güey, eso no se puede, o sea, eso es ilegal. Tiene que haber alguien, porque tiene que haber asistencia médica.
6: Porque sucede.
2: Sí se puede.
6: Es ilegal, te lo creo.
2: Pero es ilegal. O sea, pero digo, Ring Royal sale en la... O sea, todo el mundo se entera. No, tiene que haber un organismo que las regule. Porque tiene que haber asistencias médicas. Tiene que haber... tienes que firmar...
6: Ciertas reglas.
2: Una carta, por ejemplo, de que si te matan...
6: Eso sí creo que
2: no vas a demandar a nadie. Ajá. No,
6: ya,
2: bueno.
6: Ya no sé si quiero o no ver esta pelea. Me.
2: Es que
6: la mamá de Gala Montes
2: es
6: mucho más joven. Tiene como nuestra edad.
2: No, pues la va a desgraciar.
6: 57 contra 73.
2: ¿Tú qué crees que pasa si tú agarras a golpes a un señor de 73 años? A menos de que
6: depende
2: sea un hombre...
6: Depende del señor, porque hay unos viejos cabros.
2: Sí, bueno, pero en general, o sea, ya después de los 70 creo, ya no estás para que te peguen.
6: Creo que sí tengo una fuerte ventaja, incluso a mi avanzada edad.
2: Sí.
6: Pero bueno, no sé si esa nota sea verdad, pero está muy divertida. El top 10 del día de hoy se va a llamar...
2: Pésimo. No hagan eso con su mamá, se llama el top 10.
6: No, se va a llamar Adrenalina a tope cuando se madrean a mi abuelita en el ring.
2: Adrenalina a tope, mande lo suyo, @lacornetafm, esa es la vía gratuita de este su programa, de su radio. Adrenalina a tope cuando por fin le baja a mi abuela.
6: Adrenalina a tope cuando le enseñas a alguien una foto de tu celular y empieza a deslizar y a ver las demás. No. @lacornetafm si quieren participar, volvemos.
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2: ¿Hay buenos partidos o hay pura basura de la Liga MX?
3: No, hay partidos, por supuesto que hay juegos. De hecho, el día de hoy se enfrentan Puebla y León.
2: ¿A
3: hoy
2: quién a las eso, por favor?
3: 7 de la tarde, hora del Centro de México.
2: Bueno, a los poblanos, después, a los leoneses.
3: Sí, por supuesto. Y también a los neoleonenses, porque juegan los Tigres contra el equipo del Toluca. Así es, Tigres contra Toluca, también a las 9 de la noche. Entonces, hay dos partidos.
2: Ese está bueno. ¿Quién crees que gane en Tigres-Toluca? Toluca anda jugando muy cañón, ¿no? Están inspirados.
3: Sin duda. Ahorita. Y Tigres no anda. Entonces yo creo no que anda. Toluca se va a ganar, se va a llevar los 3 puntos. Toluca. Ya mañana juega el más grande. Mañana juega el América, que va a ser un buen partido también contra Monterrey. A las 9:10 de la noche, América contra Monterrey.
2: Vamos,
3: es
2: vayamos.
3: El plato fuerte. La entradita, porque el plato fuerte es América Monterrey, la entrada es Atlas contra Chivas, el clásico tapatío,
2: Atlas
3: a las 7 de la tarde.
2: Así a es, mí me disculpas, Moy, pero el partido de este fin de semana, sin duda el más relevante, es el domingo 11 de octubre a las 7:15 de la noche, Pumas Cruz Azul.
3: La repetición
2: ese sí
3: de la
2: es un
3: final.
2: Gran clásico. La repetición de la final, qué duro fue.
3: Sí. Pumas contra Cruz Azul. Sí, pero ¿sabes cuál es el problema? Eduardo, que Pumas no anda este torneo. Cruz Azul sí, Cruz Azul está jugando bien.
4: Pumas no anda, o sea, Pumas estás desestimando no absolutamente el
3: totalmente.
4: O sea, una pérdida de
2: y
4: tiempo
2: además,
4: ver a Pumas.
2: De manera atinada. Sí. No sé si sea una pérdida de tiempo, pero está muy cuesta arriba ya este torneo.
3: El partido va a estar bueno, es una realidad, pero dudo mucho que Pumas pueda hacer algo en contra de Cruz Azul. No lo hicieron en la final pasada cuando traían o estaban mejor dirigidos, creo yo, con Efraín Juárez. Ahora dudo mucho que puedan hacer algo en

0: Ajá, tenemos esta declaración muy simpática del gran Keylor Navas, el portero de Pumas, que estaba en una conferencia de prensa. ¿Lo tienes nuevo? ¿Estás listo?
1: Sí.
0: Y pasó esto.
2: Gusto en saludarte. También está.
3: Claro, me está llamando mi esposa, ¿le contesto o no?
4: Dale, adelante, adelante.
3: Aló. Está en conferencia de prensa, como ahorita allá. Ya,
2: todo bien.
5: Pues lo primero es lo primero, ¿no?
6: Pues sí. Pues sí, primero.
7: Sí, ni modo.
0: Amor, lo que paga. Prensa, luego la llamo.
8: Así es, luego la llamo como colombiano, aunque él es costarricense, pero bueno, también se acostumbra.
0: Sí, a mí me sonó en efecto, como más como colombiano. Pero bueno, ¿qué tenemos, mi querido Moy?
8: Bueno, tenemos al Tuca, mote que le pusieron hace muchos años, ¿no? Cuando era futbolista.
0: No juegues.
9: No sabemos cómo, de dónde surgió ese asunto del Tuca, pero...
0: Porque
9: pero
0: se llama Ricardo Antonio, ¿qué tiene que ver con Tuca?
9: No sé.
8: Pues sí, habría que preguntarle a él. Y él habla acerca de...
9: ¿Quién dejó esto en el baño? ¡Esto es Tuca!
0: ¿Qué tal?
8: ¿Este es Tuca?
9: ¡Gada!
8: ¿Que no es esta apesta? Bueno. Apesta Tuca. Sí, cuando apesta no se pone desodorante, ¿no? Apesta Tuca cuando no se pone desodorante.
0: No le bajaste al baño y apesta Tuca.
9: ¡Qué fuerte huele Tuca!
8: La próxima vez bájale porque apesta Tuca.
0: Me lloran los ojos. Pero bueno, continuemos con la información, por favor.
8: Sí, bueno, lo que pasa es que él habla acerca del inicio de esta era en la selección mexicana de Rafa Márquez y él no cree que aguanten mucho a Rafa Márquez. Si no vienen los resultados, duda que pueda prevalecer la imagen, el liderazgo de Rafa Márquez bajo la dirección de la selección mexicana. Pero escuchemos mejor al Tuca.
0: Oye, pero fueron cuatro partidos amistosos. Ya le están queriendo quitar la chamba a Rafa Márquez. No, qué continuidad hasta el 2034.
8: No, nadie. Esta es una opinión meramente de Ricardo Ferretti. O sea, no nos dejemos llevar. Seguramente habrá muchos mexicanos que piensan lo mismo. Pero bueno, él tiene mucha experiencia, Eduardo.
0: Vamos a ver.
8: Entonces, si él habla, lo quiero escuchar. Perdón, a ver, venga. Vamos a ver qué dice.
10: Siempre que ponen un entrenador, hay dos grupos.
11: Los que están de acuerdo con el técnico y los que no están de acuerdo.
10: Entonces el otro grupo que no está de acuerdo, nada más está esperando a traer la mira.
11: Por supuesto.
10: Y lo que dijimos, si no ganas, de verdad, y más ciertos partidos como ese de Estados Unidos.
11: Sí, totalmente.
10: Más este, que es la rivalidad grande.
0: Pues sí, ni modo, pero ahí es un partido amistoso y lo que estaba haciendo Rafa era probar diferentes jugadores, no le importó el resultado y eso creo que es lo correcto en este momento, no empiecen a fregar, o sea, ya lo quieren sacar.
9: Bueno, pero esto es un clásico, ¿no, Moisés? Que, o sea, los grandes expertos de sillón empiezan a hablar y empiezan a criticar y demás, o sea, en efecto está, digamos que metiendo el piecito al agua a ver si está tibia, ¿no? O sea,
0: claro,
9: está probando, está intentando, está experimentando. O tú como jugador profesional de fútbol, ¿qué opinas? ¿De plano ya debemos de correrlo antes de que siquiera empiece?
8: No, es que ahí les va. Lo que pasa es que él está hablando, no solamente está hablando de la afición, de la gente, el aficionado de sillón que habla en favor o en contra de la selección mexicana dependiendo los resultados. Él está hablando, y si lo escucha nuevamente, él habla del grupo, el grupo
0: de
8: que se encarga de tomar decisiones. Está hablando del grupo de dueños de los equipos, de la gente que toma la decisión de quién va a ser el técnico de la selección. Y siempre... pues hay problemas, hay un grupo que sí apoya la decisión que se tomó, otro grupo que está en contra. Él habla de ese grupo, de la gente, de los mismos dueños de los equipos que posiblemente no querían a Rafa Márquez como técnico. Entonces ahora que están viendo que los resultados no están llegando, pues son los que están empezando a decir, ¿no? A pensar que no fue la mejor decisión, como ellos en algún momento lo pudieron argumentar. Eso es a lo que se refiere el Tuca, ¿no? Él dirigió a selección solamente un par de encuentros, fueron dos o tres partidos que él dirigió a selección. Lo hizo porque pues le pidieron ese favor en el momento en el que no encontraban al técnico de la selección. Venían dos, tres juegos. De hecho, era un solo partido muy importante, que era el juego contra Estados Unidos, para poder definir quién iba a representar a la CONCACAF en la Copa Confederaciones, ¿no? Y se le tenía que ganar a los Estados Unidos. Entonces, pues ahí le pidieron a Tuca que dirigiera, hubo un par de partidos amistosos y el Tuca ganó.

0: ese juego contra Estados Unidos. Ganó 3-2. De hecho, yo estaba en la portería. El Tuca fue mi técnico. Él decidió que yo jugara ese partido. Pues lo ganamos 3-2 a Estados Unidos. Pudimos ir a jugar la Copa Confederaciones. Pero sí es una realidad que esos partidos contra Estados Unidos pues pueden marcar diferencia, ¿no? Son muy importantes. Es el clásico de CONCACAF. Entonces, lo bueno es que este fue un amistoso. En aquel momento, ese partido era un juego muy importante, oficial, ¿no? En esta ocasión fue un partido solamente amistoso, entonces las consecuencias no deberían ser tan drásticas, ¿no?
1: Totalmente de acuerdo. Empezando, o sea, Rafa. Relajémonos muchísimo, ¿no? Está empezando Rafa Márquez, hay que darle muchísimo tiempo más.
0: Sin duda. Y en ese partido, en ese juego, Raúl, el tal Arrangel, que es el portero titular actual de la Selección Mexicana de Fútbol, pues si recordarán, cometió un par de errores, ¿no? Un par de errores, pues sí fueron
1: escandalosísimos.
0: Feos. Sí, así es. Y bueno, a su regreso a Guadalajara...
1: ¿Tú la cajeteaste una vez de ese calibre?
0: Sí, claro. O sea, sí me equivoqué. tal vez no dando un pase de esa manera, pero sí cometí errores.
2: La imagen que generaste fue horrible, güey. Fue horrible. Pero,
0: ¿por qué?
2: Está bien. No, pues es que te vi haciendo eso. Y fue horroroso, Moisés.
0: Yo no lo dije, el que de alguna manera...
2: está bien, te digo, generó una imagen horrible. No, sí te lo sacó.
0: No entiendo por qué tu mente fue ahí.
2: No sé por qué te sacó eso.
1: La cajeteaste horrible alguna vez, Moy.
2: Ajá, qué feo. ¿Por qué te sacó ese recuerdo? No lo sé.
0: No me sacó nada, no, para nada. A ver, entonces lo abordan.
2: Hasta acá cayó mal el comentario, o sea, a mí no me lo dijeron y hasta acá cayó mal, güey, o sea, horrible.
0: Hasta acá, por conclusión, que ustedes no me van a dejar en paz. Vamos mejor al tema. Lo abordan en el aeropuerto al tal Arrangel los medios de comunicación para preguntarle acerca de estos dos errores. Y bueno, él comenta lo siguiente, ¿no? Lo dice así, de esta manera, el tal Arrangel.
3: Pues se ha hecho mucho escándalo. ¿Cómo te diré? Sí, pues más de lo que realmente es, al final de cuentas. Pues a todos nos pasa, a todos nos hemos equivocado y simplemente eso, quedarme con eso.
4: Oye, el respaldo de Rafa es lo más importante, ¿no?
3: Sí, desde luego, un respaldo y es algo que se aprecia por parte de tu director técnico.
2: Ok, bueno,
0: ahí está.
2: Pues está bien.
0: Ahí
2: pues
0: está.
1: ¿Qué dice? Pues sí, es un ser humano, la cometió un error, tampoco es para tanto... Que ya se nos olvidó cuando nos salvó contra Corea con esa manita ahí en la línea, el balón.
0: Es correcto.
1: Por favor.
0: Sí. O sea, en un partido que sí importaba. No, que no importe este juego contra Estados Unidos simple y sencillamente, o contra Chile, que fue donde se equivocó, sino que pues los partidos oficiales, los partidos que cuentan, ha hecho y ha tenido grandes actuaciones el tal Arrangel. Entonces hay que juzgarlo más bien por esos partidos y no por los amistosos, ¿no? Hay que entender que... cualquiera se puede relajar, se puede equivocar, no es la intención, simple y sencillamente es parte del juego.
1: Es un ser humano.
0: Es parte,
1: ¿no?,
0: de la chamba.
1: Y cuando contaba, se lució en el Mundial, la verdad.
0: Es correcto.
1: Raquel. Entonces, pues hay que respetar y honrar lo que hizo por nosotros y darle un poco de chance, ¿no? De tantita mangancha, pues es un ser humano. Ok, ¿cuál fue tu peor error, mi querido Moy, como portero?
0: Sí, porque son cosas muy diferentes, ¿no? Podría hablarte de una que fue hace más o menos como un mes.
1: No.
0: Que había comido, Sí, estamos hablando. Si me preguntas eso, te puedo decir, güey, porque es algo que también seguramente lo tenemos fresco en la mente. Tú también recordarás la tuya. Esta aquí te recordará la de él.
1: Sí, algunas
2: sí,
1: de
2: sí, sí.
1: Pero ¿cuál fue tu peor error como portero?
0: Ah, ¿sí te acuerdas?
1: Okay, debe haber alguno que así el primero que te viene a la mente que dices, puta, esta vez que como la caja.
0: Sí, de hecho, yo creo que el peor que cometí fue porque fue total y meramente mío. Hay otros en los cuales hay un gol olímpico que me anota San Luis, pero en ese gol olímpico tenía un compañero en ese momento, Carlitos Morales, le mando un fuerte abrazo, compadre Carlos Morales. Él estaba en el poste, en el primer poste, él salta para tratar de desviar el balón fuera de la portería, sin embargo termina solo peinándolo, le cambia la trayectoria al balón, yo no alcanzo a llegar con el puño y termina siendo un gol olímpico. Pero ahí hubo una intervención por parte de Carlos. Yo creo que de los peores, porque me notaron dos muy similares.
1: ¿Tu peor error fue un error de Carlos?
0: No,
1: seamos honestos.
0: Estaba hablando
2: echándole la culpa
0: del
2: a los demás, güey.
0: Lo que pasa es que como portero yo creo que lo peor que te puede pasar es que te anoten un gol olímpico.
2: Ay, Calderón. Todo es culpa de ese güey. No, háganse dueños de sus propias cosas.
1: O sea, como portero lo más humillante es un gol olímpico.
0: Lo que iba a hacer,
1: es un gol desde el tiro de esquina que nadie toca y entra a la portería.
0: Exactamente, yo creo que es lo peor que te puede pasar. Sin embargo, en esa ocasión no fue meramente error mío. El que sí fue error completamente mío, y repito, fueron dos goles muy similares. Yo jugando con Puebla, hay un disparo que viene a mis manos, ¿no? Viene hacia mi cuerpo. Y yo, como nunca fui un portero que me gustaba dar rebotes, ni me gustaba meterle los puños para desviar el balón, siempre trataba de quedarme con el balón en mi posición. Intenté hacer eso, no sujeté bien el balón, botó debajo de mis piernas y terminó anotando gol.
1: No, entre rival. Tus piernas.
0: Se me fue por en medio de las piernas, así
2: no,
0: es.
2: No, terrible, es un elito.
0: Eso me pasó en dos ocasiones y fueron, yo creo, los peores errores que cometí.
2: Esos eso es dos. Terrible.
1: Pues sí, ni modo.
0: Se me fue entre las... Pues sí.
1: Messi falla penaltis. Pues a Moisés de pronto falló alguna que otra atrapada. Es un ser humano, es no correcto. Es un dios, aunque lo parezca. Aunque
0: sí, imagínate.
1: Nosotros Eduardo, lo veamos como tal.
0: Más cómo, de, ¿qué, más ¿qué, de 600 clase de dios lo ves como un Buda? En primera división.
2: ¿Un Buda sentado?
0: ¿Qué?
2: ¿Así no, a Moisés? No, no, no, ¿Es la clase de dios que te imaginas?
0: No, no, no, no,
1: no, no, no.
2: Si le sobas la pancita, ¿das buena suerte si te soban la pancita?
0: No, si me soban más abajo, doy más suerte todavía.
2: Sí. Claro, claro.
0: Mucha más suerte. O sea, en la rodilla, ya. Créanme que puedo dar mucha más suerte.
1: ¿Cuántos partidos de primera división jugaste?
0: Más de 600 partidos en primera división. ¿Tú crees que no me voy a equivocar? Por favor, Eduardo.
1: Pues sí, en alguno tiene que haber habido una caga. Pues una...
0: Claro.
2: Son
1: pues terrible. Imagínate. Sí, sí, sí. Pero bueno, continuamos con la información deportiva, por favor, mi querido. Si todavía tenemos tiempo, nuevo, tú infórmanos.
5: Sí, sí, tenemos sí, tiempo. Uno más.
0: Vamos
5: uno
0: con más, una más. A ver, ustedes para ser comunicólogos, para ser conductores de radio, uh-huh. ¿En algún momento tuvieron que obtener alguna licencia o no?
2: Sí.
1: Sí, sí, porque sí. Cuando empezamos...
2: Somos de una generación antigua.
1: Era imprescindible. Tenías que pasar un examen de conocimientos, así de es. Cultura general, pruebas de lectura, uh-huh. Y te expedían un certificado, una licencia de locución.
2: Y si no tenías esa licencia de locución, no podías trabajar en radio.
1: No podías hablar al aire.
0: Claro. Bueno, hoy en día sabemos que esto ya no es necesario. Cualquier persona agarra un teléfono y se vuelve podcaster o youtuber o lo que
2: no,
0: sea.
2: No, no, pero la licencia era nada única y exclusivamente para radio y televisión. Lo que pasa es que no existía.
1: No había redes.
2: No había, claro. No había nada más, ¿no? Pero hoy sí, por hoy, embargo, ni siquiera para estar en televisión y radio necesitas licencia. Hoy ya no
1: cualquier eres... imbécil como nosotros. Sí.
0: O como así yo, es. ¿No? Que ¿sí? está aquí también. Bueno, para ser técnico de fútbol se necesita y se requiere haber cursado una maestría, no es una maestría, simplemente es una licencia también para poder ser director técnico, ¿no? Sin embargo, hay un escándalo, porque Thiago Silva, Roberto Carlos y otros jugadores, Roberto Carlos, Real Madrid, de la selección brasileña, por favor, Thiago Silva también, igual, súper famoso futbolista brasileño, él junto con otros exfutbolistas muy conocidos, pues resulta que después de una investigación realizada por la periodista brasileña Joana de Assis, se han encontrado distintas pruebas de venta de licencias de entrenador expedidas por la Asociación de Técnicos de Fútbol Argentino, ni siquiera en Brasil, sino esto en Argentina, ¿no? Y pues dentro del problema que ha salido a la luz se encuentra el exfutbolista también Alejandro Mancuso. Honestamente no sé quién sea.
1: Pero esto que es, entonces es como la Universidad de Santo Domingo, es como
0: Plaza. Pues algo similar.
1: Te venden un un certificado pirata, chafa, hechizo.
0: Es correcto.
1: De director técnico para que entrenes en todo el mundo.
0: Exactamente. Entonces, ¿cuánto creen ustedes que cuestan estas licencias? Porque ya se hizo la investigación y todo, y hay un costo para obtener esta licencia.
1: Pues compra una,
0: Moy. No, gracias.
2: ¿Cuánto cuesta? ¿Cuántos millones cuesta?
0: ¿Cuánto le echan? ¿Millones? ¿De qué? ¿De pesos?
1: Yo calculo unos $50,000.
0: Ok, te fuiste un poquito arriba, esta quita.
2: Ok, $5,000.
0: No, eso es muy poquito. $20,000. $20,000 es lo que cuesta. Así es esta licencia. Y puedes obtener la licencia tipo C, tipo B, tipo A y tipo Pro. No sé cuál sea la diferencia entre estas, como nunca fui técnico, nunca estudié para ello, no sabría decirles cuál es la C, la B, la A y la Pro. Me imagino que la Pro va a ser para poder dirigir en las mejores ligas.
1: Hacemos una vaquita y te la compramos y te vas a dirigir al Arsenal.
0: ¿Por qué quieren que sea técnico? No entiendo.
2: Creemos en ti como técnico.
1: 600 partidos viendo el movimiento de los jugadores en primera división, claro que entiendes de parados.
2: Algo sabes, ¿no?
0: Sin duda. Sí, y de hecho, más de esos partidos, muchos años también de experiencia he entendido y he aprendido acerca de los diferentes parados que hay dentro de mi propia experiencia, ¿no? Ustedes también seguramente conocen varios parados en su propia experiencia. No, nosotros
1: de fútbol sabemos nada.
2: Yo
1: nada,
2: solo en cine. Personalmente.
1: Oye, pero, no, pero esto es terrible.
0: Se necesita vocación, Eduardo, se necesita vocación. Yo no la tengo.
1: No la tienes. Pero bueno, Thiago Silva y Roberto Carlos, ellos compraron estos títulos hechizos, chafas, chocolatos y se han hecho entrenadores.
0: Eso es lo que arroja esta investigación de la periodista brasileña Joana de Assis. Y no solamente ellos, sino también se encuentran Alex de Souza, Luis Gustavo, Paulinho. Está también Paolo Guerrero, leyenda de Perú. Diego Lugano, también leyenda de Uruguay. Además de los escándalo. Que ya mencionamos, ¿no? Roberto Carlos. Sí, es un escándalo, así es. Escándalo, es un escándalo.
2: Pues muy mal. A mí, ¿sabes esa qué?
0: Canción, no sé.
2: Estas cosas de comprarte un título y demás me parecen como hacerte trampa a ti mismo. O sea, siento que quien lo hace es... O sea, porque el chiste es que, o sea, no es nomás obtener el puesto, sino decir es que sí sé lo que estoy haciendo, sí tengo las habilidades, no,
1: Roberto
2: sí puedo.
1: Carlos, yo creo que sí está capacitado, claro, para ser entrenador.
2: Sí, hombre, pero...
1: Pero pues, se ahorró la escuela. Nomás,
2: pues es que esa es la cosa que me parece chafa, ¿no? O sea, yo estoy seguro que siempre hay algo que aprender, aunque haya sido como Moisés un portero muy solvente en ligas profesionales, pues siempre hay algo que aprender, o eso de andar comprando un título me parece... Me parece hacerte trampa solo. Se me hace chafa.
0: Mira, muy, me por un lado
1: aquí que los médicos.
0: Sin duda. Claro, no manches. Ahí sí, para que veas, eso no existe. No debería existir. Si lo hay, ojalá que lo puedan descubrir y que no.
1: Homicida.
0: Eso es tremendo. Sí, no, pero a ver, como técnico, honestamente, yo creo que aprendes muchísimo más habiendo sido futbolista, o si eres exfutbolista, creo que sabes mucho más que cualquier técnico que solamente lo hizo de forma teórica.
2: Seguro, ¿no? Sin duda.
0: O sea, si tú me pones a un técnico que solamente lo estudió, y digo, y hay excepciones, hay excepciones. Creo que Mourinho, este gran técnico del Real Madrid, múltiple campeón en Europa, creo que él nunca jugó al fútbol. Sin embargo, ha sido
1: no jugó ni con su
0: muy...
2: Mira, vamos a ponerlo de esta manera. Yo he visto muchísimo cine triple X y soy malísimo en la cama. O sea, no hay duda.
0: Ahí está. No necesariamente porque sepas la teoría.
2: Pésimo.
0: Exacto.
2: Por más que haya visto. Bueno, muy bien, Moisés.
1: Pues no nos quedamos que momento. Decir, nació Popote.
2: Creció Manguera y...
0: Y ya estuvo.
1: Cota.
0: Muchísimas gracias, señores.
1: Gracias, mi querido Moy. Feliz fin de semana allá en Tulum. Va a estar bueno el reventón hoy.
0: No, fíjate que no va a estar bueno el reventón, pero...
1: ¿No hay chicas buena onda? Dios,
0: hay chicas buena onda, por supuesto, pero yo no las he conocido, así que sé que hay, lo sé.
2: Pero no las has conocido.
0: Se dice, yo no he conocido a
2: oficialmente
0: una sola.
1: Puras chicas mala onda.
2: Puras chicas mala onda contigo.
1: Puras culebras.
0: Me voltean, me ven y se voltean por otro lado, así es.
1: Las buena onda, no.
2: Sí, bueno, sí. Pon tú.
1: Pues gracias, mi querido Moy, te mandamos un abrazo y les recordamos cuál será el top 10 el día de hoy aquí en La Corneta. Va a llevar por título Adrenalina a tope cuando llegan
2: las chicas
1: los 1500.
2: Buena onda, me voltean a ver y ahí sí, háganse para allá, váyanse. Adrenalina a tope, mande lo suyo, arroba La Corneta FM, que es la vía gratuita de este programa. Adrenalina a tope cuando te vas a echar un clavado a la alberca y te tapas la nariz.
0: Les va. Adrenalina a tope cuando llega el último día para pagar la tarjeta y no ha caído la marmaja.
1: ¡Ah! ¡No ha chillado la rata!
0: Adrenalina a tope, güey.
1: A tope. Sí, todavía falta para que chille la rata unos cuantos días. Pero bueno, abrazos hasta allá y nosotros volvemos en breve aquí a La Corneta con el Top Ten y otras cosillas.
2: Gracias, Moy.
0: Chao.
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1: Entregamos lo que ustedes mismos crearon, su monstruo, la quimera horrorosa que llega siempre al final de esta emisión radiofónica, el top 10 del día de hoy que se intitula...
2: Adrenalina a tope cuando...
1: Adrenalina a tope cuando... Es que hay momentos en la vida, ¿no? Sí. Yo me acuerdo cuando iban...
2: Se va por una ruta diferente.
1: Adrenalina a tope, es terrible. Es realmente feo. Cuando te piden tu teléfono.
2: Oye, a ver, déjame ver.
1: No. O sea, quien sea. Así que, a ver tus fotos, déjame ver. A ver qué hay aquí. No, espérate.
2: Préstame tantito tu celular y qué tal que llegue en ese momento un mensaje.
1: Un mensajito.
2: En ese instante en el que lo prestaste, ¿verdad?
1: Además, güey. Póngalo en modo vuelo antes de prestarlo.
2: O tengan un doble teléfono. Hay quien hace eso, ¿no?
1: Hay quien tiene dos teléfonos.
2: Tener otra alternativa ahí para cualquier cosa.
1: A mí me dieron un teléfono para los videos del programa y se me hace que lo voy a tener como doble teléfono. Se me hace que está bien.
2: ¿Por ahí me vas a mandar ahora tus nudes?
1: Siempre te las he mandado. No, yo te las mando con gusto, que sepa, güey.
2: Que si se lo sabe Dios, que lo sepa el mundo. Pero bueno, exacto. Vamos a esta, que es la número... Adrenalina a tope cuando le voy a decir que me gusta a mi tía.
1: No. Cuando finalmente le voy a confesar que me gusta. A ver, no. Adrenalina a tope.
2: Cuando le voy a decir que me encanta.
1: La ver.
2: A mi papá.
1: A mi esposa.
2: Eso está mucho peor.
1: Adrenalina a tope.
2: Mira, ya te voy a decir la verdad. La neta, lo mío es la verdura.
1: Lo mío es la jerga. Hijo.
2: Adrenalina a tope cuando, puta, qué nervios. No estudié nada para el examen de enfermedades de transmisión sexual.
1: Pero qué tal
2: para
1: las
2: el examen
1: prácticas.
2: De orina.
1: Pero qué tal las prácticas. No estudiaste, pero...
2: Fíjate, yo me he librado. Yo ya me libré de por vida. Olímpicamente nunca se me pegó nada de la escuela.
1: Eso es... Qué feo. Bueno, vámonos a la que sigue, que es la número...
2: Adrenalina tope cuando...
1: ¿Qué hace este tacón en tu coche?
2: Pues es que me dijiste que no tenías tacones.
1: Sí, pero este solo es uno.
2: El próximo fin te traigo el otro, te lo prometo.
1: Y luego tiene que ir a su casa a explicar dónde está el otro tacón, porque nada más hay uno en el closet, güey.
2: Sí, es cierto.
1: No sé, güey, o sea, está difícil.
2: No, y las mujeres se dan cuenta de eso, ¿no? A ver, ¿por qué hay un pelo güero aquí en el asiento del pasajero?
1: Del perro.
2: De tu coche.
1: Nuestro perro es negro.
2: Del perro.
1: Del perro.
2: Es una cana del perro.
1: No tenemos perro. Del perro.
2: Que me ando dando, por
1: una
2: cierto.
1: Una cana del perro, güey. Wow. Una canita al aire.
2: Es una canita al aire, ¿no? Pues no se les va una.
1: Ese dicho de la canita al aire, güey. Echar una canita al aire.
2: Una canita al aire. No se las dan a nadie, ¿no? ¿Qué tal? Pero ¿cómo además, hacemos de jamón?
1: Esto presupone que se trata de un viejo verde, ¿no? O sea, hay canita. Echar una canita al aire.
2: No, pero también los jóvenes se ponen a echar una canita al aire, ¿no? Es nada más una expresión. No sé de dónde brota la canita.
1: ¿Por qué es una canita?
2: ¿Y por qué es al aire? ¿Qué tiene que ver un pelo de la cabeza?
1: Se la lleva el aire.
2: Ya,
1: nadie la ve.
2: Ya fuiste infiel. Una canita, ya se fue.
1: Y ya, y queda el recuerdo, nada más.
2: Vamos a la que sigue. Y el divorcio. La número... 8. Y los traumas de los niños. Una cadena de horrores.
1: Así que cosa tan fea, güey, ya. Hay una historia espantosa.
2: Horrible, todo por tu canita al aire, por caliente. Exacto. Desgraciaste una familia.
1: Todo.
2: Adrenalina a tope cuando sí, te quedaste
1: además,
2: sin varo.
1: Te quedaste sin nada, güey. Tuvieron que dividir al perro.
2: No. Ese sí fue el rey Salomón.
1: Sí.
2: El de partir al
1: perro. Cortaron al perro.
2: ¿Quién se queda el perro? Pues corte.
1: Que no Abraham, las patas.
2: No, okay. No, exacto. Adrenalina a tope cuando... Ay, para lo que me gusta el pedo, pues bebo poco.
1: Es muy bonito. Es un gran dicho. A mí, de verdad, para lo que me guste, bebo poco. Esa es la verdad.
2: Sí, a mí también, ¿eh?
1: Sí, pues sí.
2: Pero este, ya, si bebiera más, estaría, me sentiría mal.
1: Yo perdería mucho tiempo, la verdad, porque las crudas ya me duran mucho rato. Sí, ya no la libra uno como antes. Bueno, la que sigue es la número
3: 7.
1: Adrenalina a tope cuando ya tengo las 3 inyecciones. ¿Eh? Pero de mi compadre, ya me las dio todas. Soy inmune. Muy bonito, güey. Adrenalina a tope cuando diario me juego el pellejo.
2: Ah, qué bonito. Vamos a la que sigue, que es la número
3: 6.
1: Adrenalina a tope.
2: Adrenalina a tope cuando pruebo la concha de la tía Rosa, aunque el tío se enoje.
1: No, de plano. Pero es la concha de la tía Rosa, pero con las natas del tío. Concha con natas. ¿Te gustan las natas? A mí no.
2: No. ¿Las natas? ¿Te gusta el atole?
1: No. Bueno, no, sí, depende.
2: ¿Lo remueves? Es una de las expresiones más burdas y
1: pero
2: espantosas.
1: Pero con el dedo, nomás con el dedo.
2: Con el dedo así.
1: Ya. Y luego.
2: Luego.
1: No, no. Ya venía glaseada. La que sigue es la número
3: 5.
1: Número 5, adrenalina a tope cuando tu gordita viene llena de frijoles y de todas formas te la comes con las dos manos.
2: Gordita llena de frijoles.
1: Le metes el dedo a ver si trae frijoles.
2: Y también.
1: Y también. Las gorditas son ricas, güey.
2: Es que todo.
1: Todo se convierte en lo mismo. Todo lo que comes se convierte en lo mismo.
2: O sea, a fin de cuentas, todo acaba siendo
1: comas lo que comas.
2: Lo mismo, igual.
1: Esa princesa con la que cenaste, lo único que va a hacer con esa cena tan cara que pagaste es...
2: Esa langosta, y el foie gras que tanto te gusta, todo va a acabar siendo un cerro de...
1: Ahí va a estar diciendo, ¡ay, qué bueno esto van a hacer! ¡Ay, qué rica! Y la voltea a ver y dice, ¿qué de esto será langosta? ¿Y qué no? Qué bruto, qué desagradable.
2: Qué desagradable.
1: Programa,
2: ¿no te acuerdas que en la secundaria y así en la prueba decían, ay, si la que te gusta no te pela y ya no quieres pensar en ella, imagínate en el baño? Imagínate la caga.
1: Pues lo peor es que habrá quien le guste eso, güey.
2: Habrá quien eso le prenda más.
1: Más todavía. O sea, que no la, o sea, no pueda dejar de pensar en ella en el baño pujando, güey.
2: No es el mejor momento, en mi opinión, ¿no? Digo, cada quien, yo respeto las aficiones de los demás.
1: Hay gente a la que le gustan esas cosas, güey.
2: Y que su gordita venga llena de frijoles.
1: Bueno, la que sigue es la número.
2: Adrenalina a tope cuando mi novia, a la que le acaban de poner brackets, insiste en bajar por los refrescos. O sea,
1: sí, es no, que aguas. Bueno, tengan cuidado, nada más no se muevan súbitamente y no pasa nada, ¿no? Adrenalina a tope
2: sigue,
1: cuando.
2: La número.
1: Venga.
3: 4.
1: Adrenalina a tope cuando pido que me rasquen la nuca con la barba.
2: Se veía tan gay lo que estabas haciendo, güey. Era el estaca con el micrófono como si fuera un gran falo y embarrándole la cara por todos lados los
1: bigotes. Lo bueno es que hoy no hay video.
2: Hoy no hay video,
1: si
2: pero...
1: Si hubiera habido cámaras, no lo hubiera hecho.
2: Pornográfico, güey.
1: No
2: o sea,
1: lo hubiera
2: que
1: hecho.
2: Estabas pasando un miembro gigante
1: ya,
2: por los labios.
1: Tus fantasías en paz y vamos a la número.
2: ¿Las mías?
1: Es lo que parece. Adrenalina a tope cuando...
2: Cuando por fin le baja.
1: A mi abuela. O... Cuando mi novia se acuerda de mí.
2: ¿De ¿no? qué?
1: O sea, eso de andar con la abuela está perro, ¿no?
2: No entiendo.
1: Es que tiene Alzheimer la abuela, güey. Cuando finalmente se acuerda de mí, pues es que ando con la abuela y nunca se acuerda de quién soy. Ni de qué pasó.
2: Cuando mi novia se acuerda de mí, es que eso de andar con la abuela está difícil. Ya entendí.
1: Es rudo, rudo.
2: ¿Y tú quién eres, mijito?
1: El mismo de ayer. Ok. El mismo de ayer. Ya. La que sigue es la número
3: 2.
1: Ok.
2: Adrenalina a tope cuando te pones a freír tocino sin playera.
1: ¡Wow!
2: Está bonito.
1: A calentar chorizo en el sartén. ¡Wow!
2: Y finalmente, la número
3: 1.
1: ¿Te has salpicado alguna vez cuando pones el chorizo en el sartén? Porque está caliente. Ouch. Sí, sí. En un sartén ardiendo, güey.
2: Y sin aceite para que se pegue.
1: ¡Ah! ¡Para que se pegue! No. No.
2: O con aceite hirviendo también está terrible, como lo quieras
1: está peor. Creo que está peor que se pegue.
2: Yo también creo que está peor. Porque ahora que lo levantes se va a quedar un pedazo ahí. ¡Ah! Estoy hasta cruzando las piernas de imaginar ese dolor, güey.
4: ¡A comer chorizo!
2: ¡A quemar chorizo!
1: ¡Guau! ¡Qué feo, güey! Bueno.
2: Y finalmente la número...
3: ¿uno?
2: ¡Adrenalina a tope cuando... cuando se le sale el relleno al cajetoso!
1: ¡No! Cuando no hay papel... y fuiste en chanclas al baño. No, ¡nada! ¡No hay nada!
2: Los calzones, ni modo.
1: No. Tienes, si hay un lavabo dentro del baño, pues ni modo. O sea, a veces hay que hacer las cosas manuales.
2: Al estilo de la India. Te limpias con la mano y te la lavas.
1: ¿Por qué acabar ahí? ¿Por qué siempre? ¿Por qué ensucian todo?
2: No siempre acaba.
1: ¿Por qué ensucian todo, de veras? Esto es un programa decente y mandan sus cochinadas y hay que leerlas, güey.
2: Bueno, pues ha sido un placer leer las cochinadas que nos mandan. Ha sido un placer compartir toda esta información en viernes.
1: Llegó el fin.
2: Desde la mazmorra se escucha el grito. Antes de irnos, esto es muy importante. Para todos los amantes de Netflix, les tenemos la mejor noticia.
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1: Bueno, pues ya está. Nosotros ya nos vamos.
2: Es lo que hay. Se hizo lo que se pudo. Hasta aquí llegamos. Les dejamos la corneta extendida. Gracias por el rating de anoche en ¿Qué Importa? En Imagen Televisión. Hoy los esperamos nuevamente a las 11:05. Allí estaremos después de Nacho Lozano. Y si quieren más corneta, tenemos el episodio con la cotorriza, la corneta más cotorra de la historia, con Slobo y con Ricardo Pérez.
1: Eso buenísimo.
2: Está en Amazon Music, descárguenlo, es gratis, la aplicación es gratuita completamente y ahí lo pueden encontrar en la sección de podcasts. Reímos, gozamos y fuimos muy felices con los cotorrizos, como siempre que convivimos con ellos.
1: Bueno, pues ahí se ven, diviértanse mucho, besitos en la frente, pásenla bien y nosotros regresamos el lunes, si Dios nos da licencia, por supuesto, ya lo saben.
2: Y métanselo que quieran este fin de semana.
1: Sí. Métanselo
5: por el
2: ok, adiós, ya, bye, es una desgracia.
1: Que les den
5: por el
2: bye.
6: En este instante se va la meme, la corneta.
2: ¿Y este es el cierre?
6: No, este.
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1: Amigas y amigos, muy buenas tardes a todas y todos. Estamos en esta segunda emisión de Noticieros Encuentro en cadena estatal. Tarde ya del 9 de octubre de 2026. Como siempre, es un gusto poder saludarlos en este servicio informativo en cadena estatal. Yo soy Álvaro Morales. Y estamos listos para abordar los temas más importantes generados durante las últimas horas en Oaxaca. En este momento, y usted disculpe si me escucho un poco agitado, estábamos checando una información que se está generando justo en este momento. Hay un operativo por parte de fuerzas estatales y federales en las inmediaciones de la central de abasto. Se está reportando en este momento el aseguramiento de algunos puntos de este lugar, le reitero, la central de abasto, al tiempo que también se reportó la presencia de vehículos oficiales de la Secretaría de Marina, de la Agencia Estatal de Investigaciones, de la propia Fiscalía de Oaxaca, así que ya estaremos en unos instantes más pormenorizando qué es lo que está ocurriendo y qué es lo que sucedió. ¿Qué originó este operativo que está siendo implementado en la central de abasto aquí de la ciudad de Oaxaca? Continúan las lluvias en diversos puntos de esta entidad. También tenemos información de último momento que tiene que ver sobre el llamado a evacuar un punto de pesquerías ubicadas en San Pedro Tapanatepec, en los límites del estado de Oaxaca con Chiapas. Ahí se encuentran una serie de pesquerías que están siendo en ese momento afectadas por el fenómeno de mar de fondo. Hay inundación en esta parte del estado de Oaxaca y están llamando a aproximadamente 120 ciudadanos que se encuentran en estas pesquerías a abandonar el lugar ante la inundación que se está registrando en ese momento a consecuencia de las lluvias que se continúan suscitando a raíz de Simón, que ya es huracán, y también de Isaías, otro huracán que se encuentra, este último Isaías, en el Golfo de México, Simón en el Pacífico, que está en este momento avanzando hacia Michoacán, avanzando hacia Jalisco, Guerrero también se está reportando en este momento con alerta máxima ante el desplazamiento de el huracán Simón. Ya estaremos pormenorizando esta información. Mientras les recuerdo, como todos los días, que estamos transmitiendo a través de todo Grupo Encuentro a prácticamente las 8 regiones del estado por medio de nuestras frecuencias hermanas, la Qué Buena en Pinotepa Nacional, también la Qué Buena en Matías Romero Avendaño, Radio Hit, Radioteca en Juchitán de Zaragoza, los 40 principales en Salina Cruz y evidentemente W Radio Oaxaca en la capital del estado para todos los valles centrales de esta entidad. También estamos en vivo, estamos transmitiendo en tiempo real a través de www.encuentroradiotv.com. Así comenzamos esta emisión del 9 de octubre, segunda emisión de Noticieros Encuentro. Yo soy Álvaro Morales, se lo reitero, ella es mi compañera Lilu Martínez, que nos presenta el avance informativo de esta emisión.
2: Hola, ¿qué tal, Álvaro y estimada audiencia de Encuentro W Radio Oaxaca? Excelente tarde de viernes ya, 9 de octubre de este 2026. Vamos con el avance informativo en esta segunda emisión de los Noticiarios Encuentro. Son las noticias de última hora que marcaron la jornada para este viernes. En el ámbito nacional, Claudia Sheinbaum Pardo propuso medidas para regular contenidos digitales dirigidos a menores de edad. El huracán Simón está provocando inundaciones en Acapulco y una riña en un penal de Mazatlán dejó 10 muertos y 16 heridos. Además, México está reportando cifras históricas de inversión extranjera directa para el primer semestre. En Oaxaca, la Fiscalía General está asegurando inmuebles en la central de abastos presuntamente vinculados con prestamistas relacionados con la ASAEO. Y dos escuelas están enfrentando problemas de infraestructura y una mujer lamentablemente murió tras un ataque armado en Ocotlán de Morelos. También tenemos protestas por parte de trabajadores del IMSS y posibles bloqueos para Tehuantepec. En el ámbito regional, las lluvias dejaron derrumbes, inundaciones y afectaciones carreteras. Además, un hombre recibió más de 13 años de prisión por violencia familiar en Teitepec. Y en la capital oaxaqueña, el sector hotelero está señalando afectaciones por las movilizaciones sociales y pide regular las plataformas digitales de hospedaje. Parte de la información que le tendremos a detalle en esta segunda emisión de los Noticiarios Encuentro. Recuerde que estamos presentes a través de redes sociales. Nos puede seguir en Facebook, TikTok, Twitter X e Instagram como Encuentro W Radio Oaxaca. A través de la red mundial en www.encuentroradiotv.com. Atendemos su denuncia ciudadana al 951-308-1361. Con muchísimo gusto les estamos dando seguimiento. Álvaro, avanzamos con más información en esta tarde de encuentro.
1: Avanzamos con más información, Lilo Martínez. Son las 3 de la tarde en este momento con 7 minutos y vamos con lo más importante generado en el ámbito nacional porque la presidenta Claudia Sheinbaum Pardo presentó un decreto para promover entornos digitales seguros para niñas, niños y adolescentes mediante medidas para identificar y retirar contenidos relacionados con violencia, abuso sexual, explotación, discursos de odio, autolesiones, suicidio, acoso escolar y ciberacoso. La propuesta contempla que las plataformas digitales y redes sociales implementen mecanismos para detectar y eliminar este material, clasificar contenidos para edades y ofrecer herramientas de supervisión para padres, madres y tutores. También se plantea que las plataformas cuenten con opciones de privacidad y seguridad activadas de manera predeterminada para que los menores, así como canales para reportar publicaciones y atender solicitudes de las autoridades investigadoras. Esta situación, le reitero, con el objetivo de garantizar entornos seguros para los niños, niñas y adolescentes en el ciberespacio. La consejera jurídica de la presidencia, Luis María Alcalde, informó que se instalarán mesas de trabajo para definir las medidas regulatorias. El gobierno federal prevé dialogar con las empresas digitales para avanzar en su aplicación. Sheinbaum aclaró que el decreto no contempla sanciones directas y que en caso de incumplimiento podría analizarse una regulación posterior que sí establezca consecuencias legales. Ya se lo comentaba al comienzo de este servicio informativo, el huracán Simón se intensificó frente a las costas del Pacífico mexicano y generó inundaciones en vialidades de Acapulco y Guerrero, donde también se suspendieron clases ante las condiciones meteorológicas. El Servicio Meteorológico Nacional advirtió sobre lluvias torrenciales en zonas de Guerrero y Michoacán, además de precipitaciones intensas en Colima, Oaxaca y Chiapas. También se prevén fuertes rachas de viento y oleaje elevado en zonas costeras. Las lluvias representan un riesgo de inundaciones y deslaves, especialmente en comunidades asentadas en laderas y zonas vulnerables, pero así las cosas en este momento con Simón, que está ocasionando pues inundaciones y lluvias torrenciales en Acapulco, Guerrero. Una tragedia en Mazatlán, Sinaloa. 10 personas murieron y otras 16 resultaron heridas durante una riña registrada el jueves en el centro penitenciario El Castillo, ubicado en Mazatlán, Sinaloa. De acuerdo con la Secretaría de Seguridad Pública Estatal, entre las víctimas mortales se encuentran 9 personas privadas de la libertad y un niño de 2 años que estaba de visita familiar. El incidente ocurrió durante el horario de visitas y se reportaron disparos de arma de fuego dentro de este centro de reclusión. La Guardia Nacional, personal militar y policías estatales acudieron a esta zona. Las autoridades mantienen las investigaciones para esclarecer qué es lo que ocurrió y que se tradujo en este saldo dantesco de 10 personas muertas y al menos 15 lesionadas. Un día antes de la riña, se difundió una evaluación de la Comisión Nacional de los Derechos Humanos que otorgó al centro penitenciario una calificación de 5.5 sobre 10 y señaló deficiencias en seguridad, atención médica y gobernabilidad. 24 horas después de este estudio, se desató la violencia y lamentablemente están confirmadas 10 personas muertas, entre ellas un pequeñito de 2 años de edad y al menos 16 lesionados. La inversión extranjera directa en México registró un máximo histórico para un primer semestre de 2026, de acuerdo con cifras de la Secretaría de Economía. El país captó 34.968 millones de dólares entre enero y junio, un incremento de 2.1% respecto al monto reportado originalmente, pero en el mismo mes de 2025, el mismo periodo, entre enero y junio de 2025. Sin embargo, la mayor parte de los recursos correspondió a reinversión de utilidades, con 88.5% del total. Las nuevas inversiones representaron apenas 7.8%, equivalentes a 2.726 millones de dólares. Estados Unidos se mantuvo como el principal país de origen de estos capitales y después de Estados Unidos también aparecen países como España y Canadá. Así las cosas en Oaxaca, así las cosas en el ámbito nacional. 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Son las 3 de la tarde en este momento con 13 minutos en Oaxaca. Pausa y continuamos.
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2: Emisión, 3 de la tarde con 16 minutos en este momento en Oaxaca. Cuídese mucho, aquí en la capital ya se reactivaron las lluvias, está cayendo una fuerte precipitación en la parte centro de esta zona metropolitana. Se están reportando en este momento algunos encharcamientos a raíz de esta precipitación, pero estaremos, por supuesto, dándole seguimiento para saber hasta dónde ha llegado la lluvia. Si usted habita en algún municipio de la zona conurbada donde se esté también reportando esta caída de precipitación, lo invitamos a que nos comente si hay problemas en las alcantarillas, si hay problemas en caminos de terracería. La situación que usted quiera documentarnos, lo vamos a recibir con mucho gusto y también, evidentemente, vamos a hacerlo público. Saludos desde Juchitán de Zaragoza, Oaxaca. Jorge Valdivieso en sintonía desde la sexta sección, Encuentro Radio. Muchas gracias, Jorge, por la sintonía, por la confianza en Noticieros Encuentro. Y aquí estamos transmitiendo la información más relevante acontecida en Oaxaca durante los últimos momentos. Esperemos que todo esté bien en Juchitán a raíz de las modificaciones, de las acciones que han emprendido las autoridades con el objetivo de restablecer la tranquilidad, la paz y principalmente permitir que la sociedad tan bella, tan hermosa de Juchitán pueda restablecer sus labores ordinarias. Hablando justamente de temas de seguridad, ya le adelantaba hace unos instantes lo de la central de abasto. Le comento que la Fiscalía de Oaxaca aseguró varios inmuebles dentro del mercado de abasto de Oaxaca, donde presuntamente operaban personas vinculadas con la ASAEO, esto bajo el rol de prestamistas. Lo que indican las autoridades ministeriales es que en esos lugares, estas personas afiliadas a la Alianza de Sindicatos y Asociaciones del Estado de Oaxaca operaban dando préstamos tipo gota a gota, préstamos que muchas veces se traducían posteriormente en actos de extorsión. La diligencia se llevó a cabo en un contexto en el que varios dirigentes de esta organización han sido detenidos, los últimos hace 48 horas en Santa Cruz, Jocotlán, donde cayó ni más ni menos que también una directora del Ayuntamiento de Oaxaca de Juárez. Hasta este momento no se han precisado mayores detalles sobre esta movilización policíaca. Lo que sí ha quedado confirmado es tanto esta serie de cateos, esta serie de operativos y la intervención de fuerzas estatales y federales, como es el caso de la Secretaría de Marina, la Agencia Estatal de Investigaciones, así como personal de la Fiscalía Estatal. Y mire lo que pasó en Oaxaca de Juárez. 12 escuelas primarias están enfrentando problemas que ponen en riesgo a sus estudiantes. Por una parte, en una de estas escuelas hay aguas negras que brotaron, de acuerdo con la denuncia de los papás, de acuerdo con las denuncias de los maestros, brotaron y se esparcieron por todo el patio principal de esta escuela. Mientras que en otra, esta última ubicada en el Parque del Amor, pues resulta que un socavón, ¿sabe de cuánto? De aproximadamente 9 por 5 metros de diámetro. Es un socavón enorme. Este hoyo se hizo durante la madrugada y justamente a un costado de esta segunda escuela. Esta se llama Escuela Primaria Hermanos Flores Magón. Y así, los maestros, los docentes, los pequeños están exigiendo la intervención de las autoridades para salvaguardar su integridad, en una por aguas negras y en otra por la existencia de este socavón. Lilu Martínez nos cuenta.
3: Así es, Álvaro, pues las condiciones en los alrededores de al menos dos escuelas primarias de Oaxaca de Juárez

0: generaron preocupación entre padres de familia y docentes. En un plantel, los alumnos asisten a clases entre aguas negras y lodo, y en otro apareció un socavón justo en la entrada que puso en riesgo la seguridad de los menores. En el primer caso, Álvaro, padres de familia y estudiantes de la primaria Melchor Ocampo, que se ubica en la colonia El Arenal, en San Martín, Mexicapan, protestaron para exigir una solución a los escurrimientos de aguas residuales que pues están afectando los accesos a la escuela, principalmente pues en esta temporada de lluvias. Las familias advirtieron sobre los riesgos sanitarios por la presencia de agua contaminada y por el lodo, por lo que solicitaron a las autoridades municipales y a las instancias responsables del drenaje revisar esta red sanitaria y realizar las obras necesarias para evitar que el problema continúe. En otro punto de la ciudad, un socavón se abrió durante la madrugada de este día viernes en la plazuela Flores de la Primavera, a un costado del puente Cuarto Centenario y a unos metros de la entrada principal de la primaria Hermanos Flores Magón. El área fue acordonada y al lugar acudieron elementos del Ejército Mexicano como parte del plan DN3, así como personal del Sistema Operador de los Servicios de Agua Potable y Alcantarillado. El director de este plantel informó que ya se analiza suspender clases durante los próximos días por el riesgo para los estudiantes. Mientras tanto, padres de familia y docentes acordaron formar una valla humana para impedir que los menores se acerquen a este hundimiento. El director también advirtió que las lluvias pues podrían ampliar este socavón hasta alcanzar la barda de la escuela y pidió la intervención de las autoridades. En ambos casos, Álvaro, las comunidades escolares pues están demandando atención a problemas de infraestructura y saneamiento que afectan las condiciones de seguridad y salubridad de las niñas y niños de la capital oaxaqueña.
1: Muchas gracias, amigas y amigos. Muchas gracias, Lilu Martínez, por esta información. Nos mandan un mensaje por WhatsApp y dice: acabo de llegar aquí al Santander, que está en el Zócalo, y se soltó el aguacero. Mucho cuidado porque está muy intensa la lluvia. Gracias por sus comentarios a través de la línea de WhatsApp de Noticieros Encuentro. Vamos con más información que tiene que ver con el estado de Oaxaca, porque una mujer de 41 años, identificada como Rubí, murió en el hospital luego de ser atacada a balazos en Ocotlán de Morelos, al sur de la región de los valles centrales de esta entidad. La agresión ocurrió la tarde del jueves, cerca de las 13 p.m., sobre la calle Luis Donaldo Colosio, en la colonia Loma Grande, en el camino hacia La Soledad, cerca del Cebetis y de la Unidad Básica de Rehabilitación. Son los parámetros en donde ocurrió este ataque armado el día de ayer. Tras estos hechos, paramédicos auxiliaron a la mujer y la trasladaron al Hospital Regional de San Pablo Huixtepec, donde lamentablemente falleció. En el lugar de la agresión, peritos y agentes investigadores de la Fiscalía de Oaxaca localizaron 6 casquillos percutidos que fueron asegurados como parte de las diligencias. Hasta este momento no se ha informado sobre personas detenidas ni sobre el móvil de este crimen. De acuerdo con la organización Consorcio Oaxaca, con este caso ya suman 63 mujeres asesinadas únicamente en lo que va de 2026 en el estado de Oaxaca. Y si me permite, le amplío este dato sobre 63 víctimas, mujeres, de la violencia en este año. De estas 63 víctimas, 6 son menores de edad. 3 niñas de entre 4 y 8 años, 3 adolescentes de menos de 17 años y el resto, como dice ya la estadística que le acabo de dar, mujeres adultas, pero en total 63 ciudadanas asesinadas en Oaxaca únicamente en 2026. Y trabajadores del Instituto Mexicano del Seguro Social protestaron en los semáforos de la calzada Niños Héroes de Chapultepec, aquí en la ciudad de Oaxaca, como parte de un movimiento nacional para exigir mejoras laborales. Durante los saltos del semáforo, los manifestantes expresaron sus demandas de incremento salarial, abasto de medicamentos, equipo quirúrgico y cobertura de plazas vacantes, entre otras exigencias. La movilización se suma a las acciones de trabajadores del sector salud que buscan respuestas a sus demandas laborales y mejores condiciones para brindar atención médica. Y también se lo comento de paso, estas protestas del IMSS son un eco, como ya se lo decía, de un movimiento parista a nivel nacional. Ayer hubo una reunión en la Secretaría de Gobernación donde los representantes de los trabajadores del IMSS están demandando un incremento, por lo menos al salario, del mismo nivel que la inflación. Lo que está ofreciendo la Federación es un aumento de 2.9%. Eso fue rechazado por el personal y después de este rechazo, los trabajadores y trabajadoras están llamando a un paro nacional para exigir estas demandas, pero principalmente el aumento que esté al menos al margen, al tope de la inflación. Estaremos al tanto porque hasta hace unos minutos continuaba esta protesta sobre Calzada Niños Héroes de Chapultepec, donde se encuentra el hospital de zona 01 del IMSS aquí en Oaxaca. 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La línea de WhatsApp 951-308-1361. Vamos a una pausa. Son las 3 de la tarde con 26 minutos y regresamos.
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9: Quinceañera, así que preparen su cafecito, preparen su sofá, su silla, donde ustedes quieran, pero vamos a estar 2 horas con temas muy interesantes, los casos y cosas de Encuentro Sabatino. 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
1: Para que reciba atención médica de urgencia después de reportar quemaduras en el 46% de su cuerpo. Usted recordará que hace unos días Antonio nos contó que hubo un incendio en una vivienda allí en Salina Cruz, Oaxaca, donde lamentablemente también se reportó la muerte de dos personas. Así que esta situación se desprende de esta contingencia, pero Antonio Villaseñor nos va a dar más datos. Adelante, Toño.
2: Gracias, Álvaro Morales, es un gusto saludarte desde el puerto de Salina Cruz. Este viernes, una tarde nublada, se siente en este puerto ismeño, y te comento rápidamente que, bueno, hace unos minutos, a través de la ambulancia aérea del gobierno del estado, del hangar estatal, que dirige el capitán Cuauhtémoc Almazán Gabrioto, fue trasladado el pequeño Kevin a Estados Unidos. Este joven, este niño de 7 años de edad, Kevin SL, que el pasado fin de semana pues sufrió heridas en más del 50% de su cuerpo derivado a un incendio que se presentó en una casa habitación de la colonia 15 de septiembre, donde perdieron la vida la mamá de Kevin y dos hermanos más, uno de 14 años y una más de 2 años de edad, derivado a un cortocircuito que se generó por el mal mantenimiento de un ventilador. Pues hoy fue trasladado este joven originario aquí del puerto de Salina Cruz, de 7 años de edad, a través de esta ambulancia aérea, fue trasladado al hospital de Houston, Texas, para poderle darle atención, a Galveston, Texas, perdón, para darle atención a través de la Fundación Michu Mau, que es una fundación que siempre ha estado apoyando a los jóvenes que sufren quemaduras y que, bueno, se ayuda mucho con el tema del gasto, la atención médica, el traslado vía aérea hasta este día, hasta lo que es Galveston, Texas. Un tema que la verdad hay que reconocer que pues están ayudando mucho a esta familia, que son de escasos recursos, que incluso cuando lamentablemente se presentó el tema del fallecimiento y de todo este tema del incendio, muchas familias se solidarizaron con el tema y empezaron a darles aportaciones económicas para poder solventar estos gastos que sin duda son fuertes, desde el traslado, el tema funerario y, bueno, todos los gastos que muchas personas que han tenido que enterrar a algún familiar saben que se realizan. Un tema complicado fue que son tres fallecimientos que se registraron ese día ya en la colonia 15 de septiembre, y bueno, ya ahorita el pequeño Kevin ha sido trasladado a Galveston, a este hospital allá en Texas, para poder recibir atención a través de esta fundación Michu Mau, que, bueno, y coordinación también del gobierno del estado, para salvaguardar su vida del pequeño Kevin. Estaremos muy pendientes, por supuesto, dando a conocer lo que suceda de esta atención médica a través de nuestras redes sociales, a través de nuestros programas de Encuentro Radio. Un gusto saludarlos. Soy Antonio Villaseñor. Excelente fin de semana.
1: Muchas gracias, Antonio Villaseñor. Excelente fin de semana también para ti. Cuídate por las lluvias, porque van a continuar en diversos puntos del estado de Oaxaca. Y nos quedamos justamente en la región del Istmo de Tehuantepec, porque ahí se está reportando que las autoridades estatales están llamando a un grupo de 120 personas aproximadamente que habitan en pesquerías del municipio de San Pedro Tapanatepec. Ahí se están registrando en ese momento inundaciones provocadas por mar de fondo. Este mar de fondo ligado con estos fenómenos hidrometeorológicos que están afectando actualmente diversos puntos del país, principalmente el huracán Simón, que en ese momento se desplaza hacia el occidente y norte de México, con afectaciones serias en ese momento en Acapulco, Guerrero, entre otros puntos de esta entidad vecina. Las autoridades han confirmado que el llamamiento ha sido para 120 personas de San Pedro Tapanatepec, de estas pesquerías, y el último reporte que se tenía es que estos ciudadanos y ciudadanas se estaban negando a abandonar estos puntos con el argumento de que no querían dejar sus pertenencias, que éstas pudieran sufrir averías o que incluso pudieran perderlas. A pesar de esta situación, las autoridades han indicado que van a mantener el llamado para que las personas puedan desalojar este lugar a efecto de evitar contingencias mayores. Incluso se está previendo que, de no hacerlo, la integridad de las personas pueda estar en riesgo. Junto con esta situación, en Oaxaca actualmente se siguen reportando deslaves, derrumbes, caídas de ramas, piedras, tierra en diversas carreteras, tanto estatales como federales, por lo que se está llamando a la población a extremar precauciones. Se ha informado que el flujo vehicular en estas carreteras permanece activo, permanece abierto, pero en varias zonas se están reportando cierres parciales en un carril, lo que hace que los automóviles y camiones tengan que transitar de manera paulatina por una sola vía. También allá en Huautla de Jiménez, en este tramo carretero que conecta justamente a Huautla con Jalapa de Díaz, Jalapa de Díaz en la región de la cuenca del Papaloapan, ahí también se están reportando hundimientos en la carpeta asfáltica, y estos hundimientos en la carpeta asfáltica hacen imposible actualmente el tránsito para vehículos de carga pesada. Vehículos medianos y pequeños sí pueden transitar por esa zona, pero los vehículos de carga pesada no lo pueden hacer, por lo que se espera que en el transcurso de las siguientes horas este tránsito pueda restablecerse. Se reporta en este momento también la apertura de los aeropuertos que operan en Oaxaca. Son 4 aeropuertos, hasta este momento están dando servicio, tanto en la ciudad de Oaxaca, el aeropuerto internacional, también el aeropuerto de Huatulco, el de Puerto Escondido y el de Ciudad de Ixtepec en la región del Istmo. También se reporta que se encuentran los puertos abiertos a la navegación, pero están todavía las autoridades monitoreando esta cuestión provocada por los fenómenos hidrometeorológicos que están afectando partes del país a partir de Guerrero, Michoacán, Jalisco, Colima, y se espera que esta franja del occidente norte pues siga siendo influenciada directamente por el huracán Simón, y en el caso de Oaxaca siga sufriendo indirectamente los efectos por los remanentes, por la nubosidad justamente generado por este huracán categoría ya, categoría 2. Si les parece, escuchemos a las autoridades qué es lo que dicen sobre estas pesquerías que deben ser desalojadas y que hasta hace unos instantes había reticencia por parte de la población.
3: Bueno, la autoridad municipal me ha comentado que tiene ahorita un censo de 120 personas que les están invitando a que salgan. Desafortunadamente hay mucha resistencia y no quieren ir a los albergues. Muchas personas prefieren exponer su vida para salvar sus bienes, tal vez su refrigerador, la estufa, la cama, algunas otras cosas. Y la verdad es que eso no se vale, porque se hace un trabajo preventivo para salvaguardar la vida, para salvar los bienes, para salvar absolutamente todo, y lógicamente también se pide que sigan las indicaciones, vayan a los refugios temporales, pero desafortunadamente hay muchas personas que no lo quieren hacer así.
1: ¿Van a continuar las lluvias el fin de semana? Coordinador, ¿cuál es la previsualización que se tiene?
3: Sí, todavía el día de hoy y mañana. El área de meteorología, nuestro meteorólogo, el ingeniero Humberto Ruiz, nos ha dicho que sí, que efectivamente vamos a tener todavía más lluvias. El día domingo van a disminuir, pero aún con esto, pues debemos estar muy atentos. Continúan los fenómenos perturbadores de origen hidrometeorológico.
1: Ahí está la información. Escuchamos a Manuel Maza Sánchez, él es coordinador estatal de Protección Civil y Gestión de Riesgos. Manuel Maza Sánchez actualizando esta información, y estaremos al tanto de cualquier pormenor que surja en el transcurso de los siguientes minutos. Integrantes de la Organización Nacional de Proletarios en Lucha advirtieron que podrían realizar bloqueos carreteros en Santo Domingo, Tehuantepec, ante la falta de respuesta a su denuncia por el retiro de un transformador eléctrico de una obra de infraestructura. El representante de la organización, Anastasio López Zárate, explicó que los trabajos fueron concluidos en 2024 por la Secretaría de las Infraestructuras y Comunicaciones, Infra, en las calles 20 de Noviembre y Benito Juárez en la cuarta sección. Según esta organización, el proyecto contempló la instalación de 23 postes y 3 transformadores, con una inversión de $1,280,000. Sin embargo, afirmaron que posteriormente fue retirado uno de los equipos y se modificaron algunos postes, lo que habría impedido completar la conexión eléctrica. López Zárate señaló que desde abril pasado presentaron un oficio ante la Comisión Federal de Electricidad para solicitar una explicación, pero aseguró que no han obtenido una respuesta satisfactoria, y ante esta situación, ante la falta de respuestas, están amagando con llevar a cabo este bloqueo. Ellos lo dicen, un bloqueo masivo en Santo Domingo, Tehuantepec, ante esta denuncia por la falta de un transformador. Un hombre, identificado como JCMF, fue sentenciado a 13 años y 6 meses de prisión por violencia familiar física y psicológica contra su expareja en hechos ocurridos en Magdalena Teitipac, en la región de los Valles Centrales de Oaxaca. De acuerdo con la causa penal, la agresión ocurrió el 4 de julio de 2023 durante una discusión en el domicilio de la pareja que tiene 2 hijos en común. El hombre, de acuerdo con las pesquisas, agredió físicamente a la mujer y la amenazó en asuntos relacionados con sus hijos. Ante esta situación, la víctima presentó lesiones físicas y afectaciones psicológicas compatibles con un trastorno adaptativo de ansiedad. La Fiscalía General de Oaxaca informó que las investigaciones permitieron presentar el caso ante un tribunal de enjuiciamiento que determinó la responsabilidad penal del acusado. Además de la pena de prisión, la autoridad judicial impuso el pago de una multa, pero ahí está la sentencia, 13 años y medio de prisión por violencia física y psicológica en contra de su pareja. Vamos a regresar con Antonio Villaseñor porque tiene más información de último momento generada en Salina Cruz, Oaxaca.
2: Gracias, Álvaro Morales. Y te comento que dejarán a 18 policías municipales sin empleo aquí en el puerto de Salina Cruz. Ellos denuncian presiones para firmar una baja voluntaria por parte del edil Daniel Méndez Sosa y del síndico de gobernación Sergio Peña Aburto. Un total de 18 policías de estas dos guardias que hay aquí en el puerto, entre ellos 16 hombres y 2 mujeres, estarían a punto de quedarse sin empleo. Esto por intrusiones de Daniel Méndez Sosa, una decisión que, de acuerdo con los afectados, amenaza con dejar desamparadas a decenas de familias que dependen de los ingresos de sus padres, de sus madres, para poder salir adelante el sustento diario de sus hijos, de sus esposos o de sus esposas. Los uniformados denunciaron que cuentan con una antigüedad de entre 20 y 30 años de servicio, tiempo durante el cual se han desempeñado con sus labores de seguridad en diferentes módulos y patrullas, así en diferentes administraciones porteñas. Hay que señalar que ahora les están obligando a firmar esta baja voluntaria, situación que consideran injusta, pues afirman que no les están garantizando sus derechos laborales ni las prestaciones que les corresponden, como es una liquidación justa, y por supuesto muchos de ellos a tener una pensión adecuada para su manutención en su vejez. Según su versión, las autoridades argumentan que los elementos no aprobaron los exámenes de control y confianza, motivo por el cual se les comunicó la separación de esta corporación. Los denunciantes también señalaron, Álvaro, te comento, que presuntas irregularidades relacionadas con el cálculo de pagos, descuentos por concepto del impuesto sobre la renta, el ISR, y el temor que puedan quedarse sin recibir su aguinaldo. Mira, ya faltando 3 meses para culminar este 2026, pues les hacen esto a estos señores también para que se vayan sin darles su aportación anual, este derecho que tienen, que es un aguinaldo justo por lo que han trabajado durante este año. Por ello exigen que se revise esta situación a través de las autoridades estatales y no se les presione para firmar los documentos que pudieran afectar sus derechos personales. Ante este panorama, te comento, Álvaro Morales, que los 18 policías piden una alternativa que les permita conservar una fuente de ingresos, proponiendo su reinstalación a otra área del ayuntamiento en caso de que no se puedan continuar con las funciones operativas a través de la corporación de la policía municipal. Por último, la preocupación va más allá de perder un uniforme. Señalaron, detrás de cada elemento hay una familia y, por supuesto, necesitan tener sus gastos y sobre todo solventarlos, por lo que piden a las autoridades, al gobierno del estado, el poder resolver esta problemática. Estaremos al pendiente, Álvaro Morales, de lo que surja de este tema y vamos a darlo a conocer a través de nuestros espacios informativos en Encuentro Radio, aquí a través de esta línea de comunicación. Excelente tarde, soy Antonio Villaseñor, excelente fin de semana.
1: Gracias, Toño, por esta información. 18 policías municipales despedidos entonces de la administración de Salina Cruz, Oaxaca. Son en este momento las 3 de la tarde con 45 minutos. Pausa y continuamos.
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1: puntos de la región de la costa, también en la cuenca del Papaloapan, así que ahí está el reporte que le hacemos llegar en este momento. Mire, déjeme contarle una historia realmente que es digna de toda la atención. Hay una serie de ciudadanos y ciudadanas que están haciendo todo por localizar a sus familiares desaparecidos. En la mañana hablábamos que Oaxaca, de acuerdo con cifras de activistas, en este caso Joaquín Galván, ellos estiman que son al menos 600 personas desaparecidas durante 2026 en el estado. Únicamente en menos de 10 meses, casi 600 personas desaparecidas en Oaxaca. Muchos de estos casos no son registrados oficialmente porque las familias tienen miedo a denunciar. Hay temor entre las familias de Oaxaca, principalmente de puntos como la cuenca del Papaloapan, la costa, el Istmo de Tehuantepec para hacer llegar estas denuncias ante las autoridades por la presunta complicidad con grupos delictivos. Las familias tienen miedo. Hay familias que sí denuncian, hay familias que sí piden la intervención de las autoridades, pero lamentablemente, cuando piden la intervención de las autoridades, estas simple y sencillamente hacen caso omiso. Es el caso de Paulina. Ella es una madre buscadora oaxaqueña. Lleva 3 años intentando localizar a su hijo. Lamentablemente no ha tenido eco en sus labores de búsqueda. Ha intentado por todos los medios encontrar a su hijo, pero no lo ha podido localizar. Y ante esta situación, Paulina pues está prácticamente aceptando que quizá nunca más vuelva a ver a su hijo, aunque seguirá la búsqueda, pero internamente ella empieza este proceso de ir cerrando estos momentos tan complicados, estos procesos, vamos, tan difíciles, y ella está pidiendo la intervención de autoridades, en este caso autoridades jurisdiccionales del Poder Judicial, para que permitan levantar una constancia de desaparición de persona. Sin embargo, las autoridades resulta que no la quieren ayudar. Nos mandó Paulina este mensaje a la línea de WhatsApp de Noticieros Encuentro, donde nos comenta a grosso modo qué es lo que está pasando.
5: Hola, ¿qué tal? Buenas tardes. Lo que yo estoy solicitando es que me atiendan en la Defensoría de Oficio y me atiendan en los juzgados para que pueda yo tramitar una ausencia de personas. No sé si la palabra correcta sería pedir, suplicar o exigir, ya que no lo han hecho y estoy de verdad totalmente desesperada, tocando puertas, tocando instancias y no poder resolverlo.
1: Ahí está el dato, el llamado al Poder Judicial de Oaxaca. Vamos a platicar con la ciudadana en unos instantes más y vamos a divulgar esta entrevista en redes sociales y evidentemente el próximo lunes estaremos dándole el detalle acerca de qué es lo que está sucediendo con Paulina, ciudadana oaxaqueña, madre buscadora, que está pidiendo atención a la Defensoría de Oficio, también está pidiendo la atención del Poder Judicial de Oaxaca, juzgados familiares, administrativos, para que pueda llevar a cabo este trámite. Mientras, en lo que esto continúa su curso y nosotros seguimos dándole atención a esta petición, le comento que hablando de temas que tienen que ver con el comercio, con la siguiente temporada alta, que es la de Todos Santos, el presidente de la Asociación Mexicana de Hoteles y Moteles, José Luis Bustamante, advirtió que las movilizaciones sociales en Oaxaca inhiben la llegada de turistas nacionales e internacionales, con repercusiones económicas para el sector hotelero y los comercios. El dirigente señaló que las protestas también afectan a la ciudadanía que necesita trasladarse y planteó que las manifestaciones se realicen de otras maneras, incluso frente a las oficinas o domicilios de los funcionarios responsables de atender las demandas. Bustamante consideró necesario encontrar soluciones a los conflictos para evitar mayores afectaciones económicas. Sin embargo, no presentó cifras sobre cancelaciones, ni reservaciones, ni pérdidas económicas atribuibles a estas movilizaciones. Lo que es verdad es que las protestas de la sección 22 implementadas esta semana, las protestas que se están esperando de otras organizaciones de representaciones de pobladores de la Sierra Sur, del Istmo de Tehuantepec, podrían seguir complicando más la cuestión económica en Oaxaca. En este sentido, también comentó que la falta de regulación de plataformas digitales de hospedaje, como los Airbnb, preocupa en demasía al sector hotelero, que advierte condiciones de competencia desigual frente a establecimientos que cumplen con obligaciones fiscales y administrativas. La Asociación Mexicana de Hoteles y Moteles de Oaxaca señaló, tiene establecimientos formalmente establecidos que deben cubrir impuestos y requisitos legales que, según el sector, no todos los alojamientos anunciados en plataformas digitales cumplen en las mismas condiciones. Así que ahí está esta Asociación de Hoteles y Moteles hizo un pronunciamiento bastante severo durante las pasadas fiestas de la Guelaguetza en torno a no cumplirse las expectativas de ocupación de cuartos en Oaxaca. Ahora está pidiendo atención antes de que llegue esta próxima temporada alta que tiene que ver con Todos Santos y que las autoridades prevengan cualquier conflicto que pueda llegar a mermar esta derrama económica que se prevé para Todos Santos y Muertos. 3:55 en este momento. Tenemos más reportes de parte del auditorio. Están pidiendo las autoridades justamente en Avenida Ferrocarril. Se están comunicando sobre las anegaciones brutales que se registran entre Hornos y 5 de septiembre. Entre Hornos y Avenida Juárez, allá en Santa Lucía del Camino, también hablan de una calle que se llama 5 de septiembre, se registran anegaciones severas que impiden el flujo vehicular correcto cada vez que llegan aguaceros como el de esta tarde. Están pidiendo la atención de las autoridades, a quien corresponda, autoridades estatales o municipales, para que por fin se haga algo entre Hornos y Avenida Juárez, nos dicen, en Santa Lucía del Camino, en Avenida Ferrocarril, para que estas anegaciones no sean tan intensas y permitan el libre flujo de los automóviles. Están reportando también en la carretera Barranca Larga Ventanilla un automovilista que viene arribando de la región de la costa, que hay múltiples caídos, hay rocas, hay tierra en la autopista Barranca Larga Ventanilla. En este caso, nuestro amigo con terminación 91 está pidiendo la acción de Caminos y Puentes Federales con el objetivo de que sean atendidos estos deslaves, derrumbes en la carretera Barranca Larga Ventanilla que conecta los valles centrales con la región de la costa. Vamos con mi compañera Lilu Martínez que nos presenta la información del clima para esta tarde.
14: Atención para esta tarde, Álvaro y estimada audiencia, ya que se prevén lluvias y posibles tormentas eléctricas en territorio oaxaqueño, con temperaturas de entre 21 y 23 grados durante las próximas horas. La Coordinación Estatal de Protección Civil y Gestión de Riesgos advierte que estas precipitaciones continuarán en distintas regiones del estado, con mayores acumulados en la zona occidental, principalmente en municipios de la costa y la Mixteca. Estas condiciones estarían relacionadas con los sistemas tropicales Simón en el Pacífico e Isaías en el Golfo de México. Las lluvias pueden provocar inundaciones, deslaves, la crecida de ríos y arroyos, así como afectaciones en caminos y carreteras. Por tanto, se recomienda conducir con muchísima precaución, evite cruzar corrientes de agua y manténgase atentos a los avisos de Protección Civil, especialmente en las zonas vulnerables. Cuídese mucho y que pase un excelente fin de semana.
1: Cuídate mucho también tú, Lilo Martínez. Excelente fin de semana también para ti. Amigas y amigos, no me resta más que agradecerles la confianza en este servicio informativo, segundo servicio informativo en cadena estatal de Noticieros Encuentro. Y estamos al tanto porque mañana hay encuentros sabatinos, te lo reitero. Los temas de la semana, los más importantes, van a ser abordados por el director general de Grupo Encuentro, don Humberto López Lena, y su equipo de invitados. Van a desglosar pormenorizadamente todo lo que ha ocurrido en Oaxaca durante la última semana y por supuesto también temas de interés nacional. Mientras tanto, le comento que toda la información que surja a partir de este momento va a estar al alcance de sus manos a través de su teléfono móvil, de su tablet, de su laptop, de su computadora de escritorio, porque va a poder visitarnos en nuestras plataformas digitales. Nos localiza como Encuentro W Radio Oaxaca en X, de TikTok, Instagram, YouTube. 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Y lo más importante, lo que siempre le comentamos, es que la información que publica Noticieros Encuentro es información corroborada. Olvídese de las fake news, olvídese de datos ahí imprecisos. Lo que encuentra en Noticieros Encuentro va a ser información totalmente verificada. También www.encuentroradiotv.com, nuestro sitio de internet, podrá escuchar la señal de nuestras frecuencias hermanas, la que usted desee, y al mismo tiempo va a poder enterarse de los pormenores de la información. Mañana entonces, a las 8 de la mañana, encuentro sabatino, y el próximo lunes tenemos una cita nuevamente con este servicio informativo. Son las 4 de la tarde en punto en ese momento en Oaxaca. Cuídese mucho, por favor, abríguese y estamos en contacto.
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